0: Ahí estamos, ahí volvimos, ahí volvimos. Estábamos ahí con una llamadita, ¿eh? Sí, estábamos con una llamadita por ahí, con el otro Marcelito, ¿eh? Con el otro Marcelito también, Marcelito Buchazo. ¿Cómo anda, Marcelo? ¿Todo tranquilo por ahí? Bueno, gracias, gracias ahí que me venía poniendo al tanto de algunas cosas acá de la máquina, ¿viste? Le digo, ¿dónde están los temas? ¿Dónde los busco? ¿Dónde están? Y Marcelito Buchazo ahí gentilmente me lo dice, ¿eh? Siempre, ¿eh? Acordate que estamos de fiesta acá, ¿eh? Estamos de fiesta por el amanecer, y por acá tengo el avance, mirá vos, ¿eh? Por acá tenemos los avances de lo que es el baile, ¿sí? Lo que es el baile y la promo del baile vendría siendo, ¿eh? A ver, la promo del baile la ponemos por acá, y también vamos a poner el avance de lo que es el campo de jineteada.
1: El domingo 23 de agosto llega la carrera aniversario Pedro Gatti.
0: Nada que ver. Pero ya lo vamos a encontrar, vos quedate tranquilo, ¿eh? Ya lo vamos a encontrar. Se ríe Marelita por ahí.
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3: En las palmeras, impresionante. Y bueno, con mucha gente, diamanteros también, ¿eh? Vamos a seguir.
4: Ahí escuchábamos entonces el avance, ¿eh?, de lo que es toda la fiesta que tenemos acá por la ciudad de Dolores, ¿eh? Aniversario también de Dolores, ¿sí? 209 años era que cumplía Dolores, por ahí era, ¿no? Sí, por ahí era. Diamante 2 grabado en vivo en un baile, ¿eh? Musicalización, esas grabaciones, vamos a decir, esas grabaciones mías. Así lo grababa yo en el baile de las palmeras, ahí por San Clemente del Tuyú, ¿eh? Juanchi, ¿cómo anda, amigo? ¿Qué tal? ¿Todo bien? Dice, pasate un buen chamamé, dice que ya nos vamos a bailar, dice, ¿eh? Ya nos vamos a bailar a escuchar toda la música del amigo Vichy, ¿eh?, me dice, ¿eh? Ahí estamos, ahí lo estamos buscando. Bueno, Juanchi, ahí te agendé, mirá, ¿eh? Así que ahí estamos en la agenda de contactos ahora, ¿eh? A ver quién más anda por acá, Oscarcito Senra, ¿cómo anda la gente de Lezama? ¿Qué tal, qué tal? ¿Todo bien? Hoy temprano andábamos hablando ahí con el amigo, ¿eh? Así que mañana... Diamante en vivo, ahí estábamos escuchando Diamante, totalmente en vivo ahí, ¿eh? Varelita, ahora vamos a escuchar el audio. Claro, yo interactúo ahí con Varelita, ¿eh? El amigo Marcelo Maipú. Ahí me venía diciendo, mirá, dice todo lo... El festín, dice, que tenemos, dice, para después, ¿eh? Mirá, qué grande, ¿eh? Una mesa dulce tiene por ahí, ¿eh? Alejandra García, ahí la saluda. La voy escuchando. La gente de Sol de Mayo, dice por ahí, ¿eh? Bueno, a toda la gente ahí de la zona de Sol de Mayo, ¿eh? De Silvia y Sandra García, Carlito Vera. Este se lo va a mandar vos este saludo. Este se lo va a mandar vos este saludo. Mira, ahí está. Yo voy escuchando por acá, viste, y voy armando más o menos el programa. ¿Qué sé yo, eh? Este saludo, Marcelo Peralta, mira.
5: No te olvides, Marcelo, Marquito, mandármelo un tema a Alejandra García y a Cabrito Vera, que están en Dolores, en su arrumaco de amor, que las pase muy bien, que esta noche la van a gastar en el amanecer.
6: ¿Cómo tú ves?
5: Ahí con los manantiales, le encantan los manantiales a Carlos Vera, de Maipú, de parte de la familia Peralta Cruz. No te olvides, Marquito.
6: No me estoy olvidando.
5: Te están escuchando.
6: Ahí está, mirá. Y ya te hice famoso también, ¿eh? Sí, sí, ya te hice famoso también, ¿eh? ¿Cómo estuve ahí? Te hice famoso, Marcelo Peralta. Te saqué por la radio, ¿eh? Ya habría salido, capaz que sí, ¿no? Capaz que ya habría salido él en algún momento por ahí por alguna radio, ¿eh? Che, y me dice, me estaban pidiendo por ahí un buen chamamé maceta, me dice, ¿eh? No, yo le agregué maceta. Un chamamé me pedía.
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6: Metele plomo. Pues. Dale que nos vamos al baile.

Ahí venimos escuchando los majestuosos del chamamé. Mandale plomo, che, decía por ahí, ¿Cómo estuvimos? Mirá, escuchate esta también. Ahí vamos. Una rancherita también, Una rancherita tema de Monte Tropical. También son camperos los chicos,

0: ¡Qué grande! Bueno, ahí estamos con toda la típica, ¿eh? Arrancamos con toda la típica, ahí que nos viene pidiendo la gente también, ¿eh? Eduardo Villarruel dice, amigo, dice, te voy a tener que enseñar, dice, a bailar, dice, ¿eh? A bailar, te voy a dar unas clases, dice, ¿eh? Mirá, de milonga y chamamé, dice, y algún bal también te bailo. ¡Ja! Anda, confiate con Eduardo, ¿eh? Con ese tema, dice, me dan ganas de... A ver, ¿qué dice? Ah, de sacarla a bailar a la escoba, dice. Me imagino, me imagino ahí sentado, ahí cerquita de la punta de la mesa, Eduardo, y mirando para el lado de la puerta, que debe estar la escoba por ahí cerca, ¿no? Sí, sí, ya te estoy imaginando, Eduardo. Sí, sí. Ah, mandale cumbia. No, mandale unas típicas. Claro, ahí que estamos escuchando unas típicas, Y por acá encontramos algo más de típica, A ver, a ver, a ver, a ver qué puede salir por acá. Ajá. Y salió, salió como loco, salió.
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0: Ajá, a bailar ahí, como dice Eduardo. Entre chamamé y chacarera.

Pégale un grito ahí, pégale, pégale. A ver, a ver, a ver, a ver, a ver. Dale que llevas un poquito ahí. Pégale un grito, Eduardo. Pégale un grito. Pégale un grito. No te hagas problema. Varelita, no, no grite mucho porque lo va a despertar el Toto y se arma la macana ahí. ¿Eh?

0: ay, nos vamos, dicen, nosotros nos quedamos un ratito más. Está lindo este tema, che, Daniela Flaita por ahí, ¿cómo anda? ¿Qué tal? Ahí nos viene saludando de vuelta, dice, qué buen programa, dice. ¿Cómo van esos tallarines caseros? Excelente, Marquitos, dice, gracias por la compañía, dice, pasame para mí. Ayer te soñé de Leo Echemendi. ¡Asa! Lo busco en internet ahora. Ahora lo vamos a buscar,
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0: Vale, ¿cómo va?
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0: También le pego una cantadita de vez en cuando. ¿Cómo va, Vale? ¿Todo bien?
1: Gracias.

0: Qué grande, che, bueno, todos los temitas de estos hermosos temas que veníamos escuchando ahí de Chamamé, Paso Doble y bueno, y este último que me gustó, la verdad que este último me gustó bastante también, estuvo bueno estuvo bueno. Y hoy acordate que tenemos este gran bailazo en el Sarmiento. El amanecer está de fiesta, escúchalo.
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2: Ahí prendido también, ¿eh?

Nos mandó un mensaje Juanchi, dice, pasame un buen chamamé, dice que de acá nos vamos al Sarmiento. Dice, y bueno, nos pusimos a escuchar todas esas típicas, ¿eh? Unos chamamé espectaculares tuvimos, ¿no? La gente del Facebook andaba por ahí, mirá, me re olvidé del Facebook, che, estoy atariadísimo, mirá. Mirá, menos mal que acá lo abrí de vuelta, amor. Itaco, ¿cómo anda, Itaco? La gente del Facebook andaba, a ver, parate, que ya te digo, pará, ¿eh? Un montón de gente por acá, por el Facebook, ¿eh? Ahí estoy abriendo la computadora. Carlito César andaba por ahí, ¿eh? Bueno, conectados a la radio, Radio Libre. Radio Libre, claro que sí, ¿eh? 104.5 FM desde Dolores. 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Lauta Pirali, ¿cómo va eso? ¿Qué se cuenta por ahí, Lauta? ¿Todo bien? ¿Qué pasó con el amigo Vichy? Dice, la verdad que no sé, capaz que le mandamos un mensaje, a ver qué hace ahora, ¿eh? Mirá, hace rato que me han mandado estos mensajes y yo ni los vi, che, ¿eh? Mi amigo Titaco Moyano, ¿cómo anda, mi amigo? Dice, muy buenas noches, mi querido amigo, dice, que tenga un excelente programa, algo de... Manolo Galván me pide. ¡Ja! El más romántico de Dolores. Manolo Galván. Qué lindos temas, ¿eh? Me parece el sábado pasado, el anterior, habíamos pasado unos temas de Manolo Galván y habían quedado en esta computadora por ahí guardaditos, ¿eh? Están buenos esos temitas que vos me pediste, Titaco. Che, la gente del Facebook ahí, ¿eh? Gracias. A ver, ¿qué más tenemos por acá? Por el WhatsApp, Néstor Ortiz, ¿cómo vamos? ¿Bien? 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Grupo La Vuelta, ¿eh? Uno de los viejitos de Grupo La Vuelta por ahí, ¿eh? Patri Bardiero, ¿cómo venimos?

La amiga Patri Bardiero, ¿cómo vamos? ¿Todo bien? Dice, ¿quién toca? Dice hoy en el Sarmiento. Acá lo tengo, el Facha Lezica. Sí, sí, el Facha Lezica y Alan Lezica también, ¿eh? Bailazo hoy, ¿eh? Los Manantiales, Diamante 2, eso explota hoy. Pero explota bien, o sea, no...

que se me ocurrió que explota, ¿viste? Claro, no, explota bien de gente, va a estar llenito, Sí, con una remerita liviana anda porque va a hacer calor, Grupo La Vuelta, Julián Coronel, ¿a quién le gusta Julián Coronel? Ahí andaban las chicas, andaban las chicas por ahí también, Julián Coronel, Grupo La Vuelta, el Facha Lezica, Diamante 2, Los Manantiales, ahí, Las anticipadas, que ya no hay más, estaban 8.000 pesos. Así que imagínate lo que va a explotar este baile, En el Club Sarmiento de Dolores. Invita y organiza, claro, el amanecer de Dolores, sí. Y Germán Nimmer. Creo que en el adelanto ahí que poníamos recién al aire, 12.000 pesos creo que decía la entrada, Estas de 8 eran las anticipadas que se terminaron hace como 2 o 3 días las anticipadas, Así que explota eso. Y nos vamos por allá. Ahora le vamos a pedir, le vamos a manguear una entrada para que entre Marquitos Pérez, Claro, le vamos a manguear una entrada ahí al amanecer, al Fortín Amanecer. Bueno, ahí le estábamos hablando, a la amiga Pati. La amiga Daniela por ahí también que me mandaba una foto, con un cordero. Ahí estaba el padre, Y decía el mensaje, decía, y un saludo para él que mañana es el cumpleaños, dice, de mi papá, Y yo, y nos comemos ese corderito, dice, Qué grande, che. El mío el 25 es. Claro, y ahora estamos... Lleve, negro, lleve. 22 hoy, Sábado 22 de agosto hoy. Así que el 25, Daniela ahí está cumpliendo años también. Y bueno, y lo festeja ahí con el padre, Qué lindo eso. Lo van a festejar el sábado, dice. La gente ahí que me manda audios. Marcelito Duzá, ¿cómo venimos? No le habrás pegado la gambeta, ¿no? Guarda, Marcelito, que venía manejando. Naira Vallejo, por allá, ¿cómo venimos? ¿Todo bien? Alfredo Alberto Alba.

Claro, Alfredo Alberto Álvarez dice. Está sin radio Alfredo Alberto, che. Ah, amigo, ¿eh? Y encima dice, no manejo mucho el teléfono. Dice, si no te escucho por el teléfono, dice, ¿eh? Mi vieja, ¿cómo anda mi vieja? Que nadie se atreva a tocar a mi vieja. Ahí anda mi mamá también, ¿eh? Saludos. ¿Cómo venimos hoy?

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1: Me habían pedido de Leo Echemendi. ¿Cuál era que me había pedido la amiga? Eduardo, ¿bailaste con la escoba, Eduardo, o no? ¿Qué hiciste? No, ahora nos tranquilizamos, ¿viste? Ahora este es el momento como que va a la barra ahí, ¿viste? Como a tomar algo, ¿no? Entonces, está sentadito mi loco ahí. Sí, está sentadito ahí, ¿no? El Manu Moya sonando ahí de fondo. Aparecieron unos temas acá, terrible, che. Los rítmicos, mirá. Los tres chiflados, Lunático, Génesis, la música del Indio Monte. Mirá, tenemos acá, Pero me pidieron Echemendi y Echemendi no están acá.

0: Ahí está. Me lo merezco. Mirá lo que pude hacer con esta computadora, pude hacer eso, mirá. Lo de los aplausos. También, sí.
1: Vamos a seguir con este bonito tema. Toncito Carrera.
0: No, ya aprendí a hacer eso, ahora voy a estar todo el día con eso.
1: Y esta manera, así.
0: Claro, Mirá vos cómo venimos escuchando ahí la música de Diamante 2, la música grabada en vivo.
1: Eso, eso.
0: Tenemos música nueva acá de Diamante 2 también, Sí. Ahí estamos. Voy a escuchar unos audios, que estamos ahí. Vamos a escuchar este temita de Diamante 2, que hoy hace su presentación aquí por Dolores, por el amanecer.
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Ahí estamos, ahí volvimos. Sí, ahí volvimos mientras escuchábamos por ahí algún audio, La música del nuevo estilo también. Estamos acá, estamos en Radio Libre y esta es la previa de La Más Campera, claro que sí, De Radio General Conesa, de la M1420, Radio General Conesa, que hoy se estuvo transmitiendo en vivo también todo el campo de jineteada del amanecer. Y ya en unos días, en unos meses, nos vamos para el talar, con esta radio también, con la Radio General Conesa. La gente de Radio FM Victoria, ¿cómo andan? ¿Cómo andan por ahí? Magdalena, ¿les gusta la música ahí que estamos pasando desde acá? ¿Cómo venimos? La gente de FM Victoria 98.5 desde Magdalena. Comuníquense en 02454723333. El nuevo estilo ahí sonando de fondo. La mamá del Chalo andaba por ahí pidiéndonos el nuevo estilo, Claro, ella quiere con la voz del hijo, quiere siempre, ¿viste? Pero le cambiamos el repertorio ahora, Vamos a poner este que estamos de fondo y uno más ahora. Esto es lo nuevo, lo nuevo, lo que me mandó Pachón.

¿Cómo vamos, Silvia y Marcelo, por ahí? ¿Cómo estamos, ¿Cómo vamos? ¿Bien? Dice, no estás en el Facebook, ¿no? Y estamos solamente en el Facebook de la radio de General. No, la de General con esa no, estamos en el Facebook de Radio Libre. Ahí estamos, Saludos, Titaco, que nos estaba escuchando por ahí, Saludos. Y en el Facebook mío tampoco está bien, No, estamos solamente por las radios y por este Facebook, nada más, Por el Facebook de Radio Libre.

Dice, hola Marquito, acá escuchándote como todos los sábados. Dice, me pasás un tema de Latidos de Maipú. Dice, Silvia Cruz. Bueno, Silvia, ahí lo buscamos, ¿eh? Estoy adeudando ahí un par de temas, ¿eh? De Chemendi, Latidos. El nuevo estilo ahí que estamos escuchando de fondo. Hay lindos temas del nuevo estilo, ¿eh? ¿Qué decís, Anita? ¿Me perdonás?

El nuevo estilo sonando ahí, qué grande, qué lindo tema este también, qué lindo tema con la voz de Gusti, la voz de Gusti, excelente tema también, muy bien logrado ahí por los chicos del nuevo estilo, Vamos con el tema que me pedía Daniela, ¿sí? Me venía pidiendo este tema de Leo Echemendi, Ayer te soñé.

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Galván también, un recuerdo, un éxito, obviamente, claro que sí, un éxito también de aquellos tiempos, ¿sí? Estamos en Radio Libre y estamos cerrando también la transmisión en AM1420 Radio General con esa, nos estamos yendo de la previa y volveremos el sábado por allá, Y de acá nos quedamos 5 minutos más y cerramos el programa también, ¿eh?

0: Bueno, seguimos, seguimos, que ya casi que nos tenemos que ir, ¿eh? Nos vamos, si no nos vamos a perder el baile, me parece. Claro, ¿eh?
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0: Daniel Magal, este éxito también de Cara de Gitana, ¿eh? ¿Cómo venimos la gente del Facebook? Vamos a revisar por ahí, por el Facebook. Bueno, ahí saludábamos al amigo Titaco, que le veníamos compartiendo esta música del recuerdo. Para Titaco, para su señora esposa. El Mulita, ¿cómo ven el Mulita? Se me habrá dormido ya el Mulita, che, ¿eh? Creo que lo saludé hoy temprano, ¿no? A ver si estoy en falta todavía. ¿La Vale? ¿Qué pasó con la Vale? Se nos fue, me parece, se nos durmió, me parece. Y capaz que

Daniela, que nos venía pidiendo el temita ese de Leo Echemendi, la verdad que estaba bueno, yo no lo había escuchado y bueno, está bueno, la verdad que estaba bueno el temita de Leo Echemendi que nos venía pidiendo ahí la amiga también, estuvo bueno, bien, bien. Escuchábamos ahí nueva música también de Leo Echemendi, ¿no? Hoy me voy para el baile y a ver si allá Germán Nimmer tiene algún toromelo, ¿viste? Estamos a fin de mes, ¿viste? El toromelo reemplaza al Fernet con Coca, ¿no? ¿Sabían ustedes? Claro, ¿viste que el Fernet con Coca, bueno, vale tanto? No, en el baile creo que no se hace el toromelo. Sí, o capaz que sí. Sí, en estos bailes camperos nuestros, sí.

Así que bueno, claro, toromelo. El toromelo es para fin de mes, mitad vino, mitad pomelo. Ese es el toromelo, Y allá cuando cobramos el aguinaldo, fernet con coca, le metemos al fernet con coca como loco, claro, Sí, sí. La música de los charros, para ir cerrando.

Ahí veníamos escuchando entonces el grupo La Corte, no es mi culpa, decían ahí los chicos, ¿sí? Este hermoso tema que venimos compartiendo ahí en la previa de La Más Campera, ¿eh? Gracias ahí a Radio FM Victoria Magdalena, que nos venía sintonizando, sacándonos también por allá, por aquel lado, ¿eh? Por Magdalena, ¿eh? FM Victoria 98.5. Nos vamos, sí, nos vamos. Claro, ya nos vamos, Silvia Marina, creo que me pedía Latidos, sí. A ver si puede ser este tema, che, Latidos de Maipú. Está bravo para encontrarlo, Después me tienen que pasar la música, de Latidos 2024.

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1: Ahí veníamos escuchando la música de Latidos, ¿eh? Ahí que nos pedía la amiga Silvia Cruz, ¿eh?
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1: Así que bueno, saludos ahí a Silvia, a Marcelo. Gente, nos vamos, sí, nos despedimos. Nos vamos ya con este tema que está sonando de fondo, ¿eh? Muchas gracias a todos por estar del otro lado. Quédense en la sintonía de la radio, por ahí escuchando música. Pero bueno, nos vamos de la previa de La Más Campera, ¿eh? Marquitos Pérez para todos ustedes. Los saluda de este lado. Gracias por hacerme el aguante del otro lado ustedes. Y bueno, espero que hayamos compartido dos horas y pico de linda música y de buena compañía, ¿eh? Así que saludos, un abrazo para todos, todos, todos, todos. Gracias por estar del otro lado. Chau, chau. Nos vamos.

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0: En una vaina de cuero pa' que bien me la proteja, tengo una tijera vieja de mis tiempos de campero. Marca ciervo, buen acero, son sus criollos atavismo. Y aunque el tiempo y sus modismos me dejó a pata en la huella, la guardo porque con ella me siento montado lo mismo. Es recuerdo de un amigo que en mi memoria se queda, un tal Victoriano Artieda, muy generoso conmigo. Ella fue el solo testigo cuando una ocasión me dijo: por paisano y por prolijo es tuya esta pertenencia, ya que sos en mi querencia como uno más de mis hijos. Si habré conformado mirones con sofilo como aceite, cuando era pa' mí un deleite en prolijar mancarrones, o a los crudos y marrones que no conocían bozal, tras la rodada de un pial al entrarles mi tijera, me dejaban la crinera como alfombra en el corral. Ni qué decir del Picasso que cuando novio montaba, y antes de salir le echaba un retoque por si acaso. Y al verme cruzar al paso más de una moza pueblera, supo decir salamera, aunque con cierta vergüenza: con gusto daría mis trenzas pa'l filo de esa tijera. Una vuelta que la mala me había chupado como anguila, anoticiado de una esquila me fui a la estancia Los Talas. Allí don Rito Barcala me dio trabajo consciente, y en el tiempo suficiente terminé y eché el regreso con 170 pesos y un capón de cuatro dientes. Hoy quedé viejo, me agacho como ladrón de zapallo, y no tengo ni un caballo pa' florearme en un penacho. Vuelta a vuelta me despacho como muchacho bandido, y a la vieja en un descuido, aunque por ahí se retoba, le suelo tusar la escoba para escucharle el sonido.
1: Entre tantas emociones que la vida deja al paso, quedan recuerdos machazos de temibles encontrones. Con puñales, con facones, que más de un cuento promete, y como el tiempo arremete sobre todo lo lejano, con suerte tuve en mis manos el puñal de Los Cañetes. Lo conserva un descendiente como un trofeo sagrado, y más de un interesado le ha hecho una oferta consciente. Pero él creyó conveniente tenerlo como una gloria, y echando a andar la memoria sin que algún temor lo calle, entre lujos y detalles entró a contarme la historia. Me contó que era su abuelo el hombre este del relato, que lo tiene en un retrato conservado con anhelo. Él cree que en este suelo, por las mentas del paisano, que siendo ya veterano pleno tiempo de caudillos, en las peleas cuchillo había que darle la mano. Un coronel retirado del lado de Olavarría, que lo vio pelear un día, se había quedado asombrado. Contó que lo vio trenzado con un moreno salvaje, que después en otro viaje le trajo como un tesoro un puñal de plata y oro en honor a su coraje. Fue pa'l mes de una elección que, pisando los 90, por no cuidar la osamenta lo traicionó el corazón. Murió el hombre y con razón muchos hablaron de él, la viuda en un gesto fiel por ser el más indicado. A un hijo del finado le confió el puñal aquel. La cuestión fue que Silvano, que era el hijo mayor, que estaba de esquilador en la zona de Belgrano, sintió orgullo de antemano con una gran amargura, lo recordó con altura por ser de sangre tan fuerte, y juró que hasta la muerte lo llevaría en la cintura. Una tarde que Silvano bebía con otro una copa, llegaron con una tropa del Tandil unos paisanos. Un morocho veterano delante de los testigos le dijo: mire mi amigo, que pregunte es natural, si es dueño de ese puñal tiene una deuda conmigo. La tarde estaba tranquila en el boliche El Venado, que está cerca del Salado allá en los pagos de Pila. Como era tiempo de esquila, era lógico el murmullo. Pelearon con mucho orgullo y un mensual sin más remedio. Les mandó un picazo al medio y allí terminó el barullo. Aunque salió triunfador después de aquel episodio, por esa acción sintió odio con un profundo dolor. Como era cuestión de honor con el puñal de la escena, se lo dio con mucha pena un hermano con respeto, que estaba con los barretos allá por la Madalena. Después contó el encargado que siendo muy buen jinete, era el Elpidio Cañete, un hombre muy mal llevado. Con el puñal agrandado a más de uno provocó, y cuentan de que peleó por el gusto de pelear en un baile familiar en los pagos de Peiró. Catalogado como vago aunque fuese una injusticia, lo entró a campear la justicia y alzó vuelo otro pago. A pesar de aquel mal trago se fue con ciertos temores para callar los rumores en otro pago lejano. Lo tuvo oculto un hermano en el pago de las flores. Allí vivía Nicanor, que bien llevaba su nombre, y a pesar de ser buen hombre se lo trató con temor. Era de obrar con rigor y no cometer errores, y entre tantos sinsabores, después de llevarse un reto, volvió el pidio a lo barreto y el puñal quedó en las flores. Nicanor en las carreras que se hacían en Cacharí tuvo problemas allí con Olegario Cabrera. Después se supo de que era un peleador de Entre Ríos. Era tan grande el gentío que evitó la confusión, pero quedó la cuestión un abierto desafío. Rebalsando de coraje, ninguno llegó a dudar de que se iban a topar donde nadie los ataje. Era ese día un paisaje anunciando la de a pies, y que se hallaron, se cree, en la noche de ese día en un boliche que había entre Azul y Tapalqué. El entrerriano ladino, peleador y ventajero, lo había cortado muy fiero, comentaron los vecinos. Después el juez que intervino, él mismo se compromete, y al puñal que lo somete, estando presente mi madre, queda en manos de mi padre Servando Luján Cañete. Mi padre en la primavera lo sorprendió al capataz y se vino a lo de Alcuaz, patrón de la Vizcachera. Yo no sé por qué soncera una noche de reunión vino al tema una cuestión de criollos y de mestizos, y un asado de yeguarizo sirvió para la discusión. De un salto quedó parado un mensual de Madariaga y lo apuró con la daga que estaba comiendo asado. Mi padre muy mal parado saltó en el momento justo y lo iba a pelear por gusto por esa mala intención, al tiempo que entró el patrón para evitar el disgusto. Es la historia verdadera del puñal de los Cañetes, que por ahí tiene ribete de una leyenda campera. Y como el tiempo no espera y son otras las cuestiones, no se habla más de facones ni de duelos del pasado. Hoy con juicios y abogados se arreglan las discusiones. Por eso que siendo mío el puñal que tanto quiero, ahí está sobre el ropero siempre firme un desafío. Créame que desconfío al gusto de acariciarlo y me da pena mirarlo de viejo, sucio y opaco, pero de allí no lo saco ni siquiera para limpiarlo.

que eran dos hermanos que como tal se querían, y allí juntitos vivían respetados por los paisanos. Eran dos buenos cristianos con voluntad sin igual, uno al otro amigo leal, pero a mitad del camino les aguardaba el destino una tragedia fatal. Trabajaban de mensuales los dos en la misma estancia, y por buena comportancia los querían por iguales. Pero allí para sus males también una flor se creaba, cada uno la codiciaba sin saber por qué ni cómo, la hija del mayordomo que esa estancia administraba. El mayor más decidido había hablado a la mujer, porque ella le dio a entender que iba a ser correspondido. El otro tan mal herido y enamorado como aquel, con frases como de miel la encontró solita un día, y ella sin saber qué hacía también le juró amor fiel. Así fue que sin saber uno y el otro

0: Lo mandaron pa' otra estancia uno de ellos de repente, con un chasqui muy urgente 20 leguas de distancia. El que en la estancia quedó cuando nadie lo observaba, a fugarse se prestaba y con ella se arregló. Cuando el momento llegó propicio para esa aventura, con resolución segura la llevó tras de un obrete, la cargó en ancas de un flete y se perdió en la llanura. Llegó el otro a la oración sin sospecha ni malicias, y al recibir la noticia rugió como ruge un león. Ensilló otro mancarrón y se dispuso a campear. Así anduvo sin parar toda la noche a mansalva, y al venir rayando el alba los alcanzó a divisar. Al ver que los alcanzaba se tiró el hermano al suelo, y ella los brazos al cielo implorando a Dios alzaba. Y cuando cerca se hallaba se miraron cara a cara, herido como tacuara le dijo el recién llegado: hermano, me la has robado y esta te va a costar cara. Al ver el otro el ultraje dijo: yo no lo he robado, ella se vino a sentar y es por eso que la traje. Aquí no hay quien los ataje lejos de rancho y de huella, por la luna y las estrellas yo te prometo enseguida que aquel que quede con vida de ser el dueño de ella. Se miraron frente a frente, daga en mano, y se toparon. ¿Quién sabe cuánto pelearon, pues los dos eran valientes? El escenario imponente del firmamento y el llano, mudo juez de esos hermanos, los vio caer malheridos, quedando para siempre unidos los dos juntos de la mano. En el lugar que cayeron se formaron dos pocitos, después hicieron charquitos que con el tiempo crecieron, y más tarde se extendieron para hacer dos grandes lagunas. Pero el agua es todo una y hablan con cierto recelo que se oyen voces de un duelo en las noches que no hay luna.
1: Tenía marcado el maceta una pechera en el pecho, el lomo medio deshecho del recao y la silleta, en la panza y la paleta huellas de cincha y pretal, de tanto tratarlo mal aquella gente perversa. Quedó tobiano a la fuerza y bichoco el animal. Como fue bueno pa' andar, lo tenían pa' el chacaneo, y si había algún rodeo se agarraba pa' enlazar. Fue guapo pa' galopear el trago legua sin fin, él movió con el rastrín por más cargao que tuviera, o rompía la pechera o quebraba el balancín. Él sirvió más de una noche para ir hasta una milonga, atado a una villanonga o entre las varas de un coche. Él anduvo a trochi mochi con el barril aguatero, fue cadenero, ladero, fue de sulqui jardinera, y en los 300 de afuera cuidado con él, compañero. Pero al tuce le cortaron y le pelaron la cola, y en una calle muy sola una mañana lo echaron. Así es como le pagaron todo el servicio prestado, les cabrestió resignado como siempre liberal. Le pelaron el bozal y allá quedó abandonado. Dejó el pasto que él comía pa' otro caballo mejor, era el último favor que al dueño ingrato le hacía. Al tiempito no tenía más que los huesos y el cuero, y a veces el día entero lo pasaba distraído, y el labio inferior caído como un inmenso puchero. Allá vivió como pudo entre vizcachas y cuises, y a veces comió raíces haciéndola del peludo. Aunque estaba un poco abudo, un tiempito tironeó, él tal mal no lo pasó mientras guagua en el pantano. Pero al llegar el verano ni un charquito le quedó. Al frente de una tranquera desesperado vino a dar, allí debía de esperar pa' que alguno se la abriera. No había dudas que aquel era el principio de su fin, él que fue tan saltarín, saltar no podía tampoco. porque estaba tan bichoco que lo paraba un piolín. Al ver un matungo flaco que está tirado en el suelo, deteniéndose en el vuelo se le acerca un pajarraco. Y tras ese bicharraco vino enseguida un montón, y por equivocación creyéndolo ya usamenta, un chimango le revienta el ojo de un picotón. Levantó el cogote a gatas cuando lo dejaron tuerto, y como aún no estaba muerto alcanzó a estirar las patas. Hizo tiritar las matas en un resuello profundo. Allí estaba el cuervo inmundo que le anunciaba la muerte. Así suele ser la suerte del que hace bien en el mundo. Aquel que llevara el tarro con el mate para el rastrojo, aquel que nunca fue flojo en el arado en el carro, aquel que pisara barro, quién sabe pa' cuántos ranchos, murió rodeado de caranchos, gaviotones y chimangos. ¿Qué habrían de hacerlo miñango entre los perros y los chanchos? Por eso sobre una orilla donde yace en tierra solo, suele asentar un chigolo sobre sus blancas costillas. Y allá sobre las varillas, aunque nadie lo recuerde, la osamenta ya se pierde en un trebolar en flor, y el pasto a su alrededor crece más alto y más verde. Si algún recero sujeta en el camino el arreo, la tropilla se rodea y aquellos huesos respeta. La madrina queda quieta deteniéndose en el viaje, y mientras que hace coraje para ir a olfatear un perro, hace silencio el cencerro como en señal de homenaje.

En un potrerito chico del campo de los Videlas, fue que al pasar para la escuela lo vi asomando el hocico. Por algo que no me explico, allí me quedé parado, contemplando emocionado en un silencio profundo, para verlo venir al mundo igual que un pollo mojado. La madre era una rosilla que al verla el patrón preñada, la apartó de las manadas cuando vendió las tropillas. Y por esas maravillas que Dios al mundo le ha dado, nació un morito tiznao que sin temor al golpearse, al rato quería pararse tanteando como un mamao. A la semana ya andaba retozando en el potrero, o corriendo algún ternero que curioso lo miraba. Y al verme que yo pasaba cada mañana temprano, solía esperarme vaquiano y al verme yo sin testigo, como si fuera mi amigo le decía adiós con la mano. Pero quiso el romerillo cobrarle la yegua al cuero, y solito en el potrero un día quedó el potrillo. Se le fue apagando el brillo de su pelaje gauchón, y chaplinudo y panzón se fue criando como pudo, entre liebres y peludos y algún polango mamón. Así 3 años pasaron, medio atrás quedó mi infancia, y pa' pionar en la estancia los Videlas me tomaron. Mis quehaceres me llevaron hasta aquel potrero un día, donde el morito lucía su condición de orejano, sin que jamás una mano lo haya tocado todavía. Ni bien peché la tranquera, hizo sonar las narices, mal llevado como quien dice buscando echarse pa' fuera. Tenía una crin entera como el pastizal del llano, y al ver que su instinto indiano de mi presencia recela, como cuando iba a la escuela lo saludé con la mano. Pa' mí que aquella señal fue una luz en su memoria, y sirvió pa' que esta historia tenga un hermoso final. Un relincho colosal soltó al pararse en 2 patas, y ante mi sonrisa grata que su nobleza refleja, vino a rascarse la oreja al borde de mi alpargata. El patrón que conocía mis andanzas de muchacho, y de aquel potrillo guacho su triste historia sabía, me mandó llamar un día y ante mis ojos atentos desnudó su sentimiento con un gesto que hoy valoro, regalándome aquel moro por mi buen comportamiento. Se podrán imaginar el alegrón que me dio, que ni bien me lo entregó lo empecé a redomonear. Ni mira de corcoviar cuando le puse el recao, y al mes y medio clavado andaba sin ser jactancia, luciéndome por la estancia con el moro de bocao. Un sentimiento de hermano creció por él con empeño, sin que conozca más dueño que mi recao y mi mano. Y hasta ese amor soberano que aún comparte mi existencia, pudo calmar mi impaciencia sentada en sus ancas recias, cuando al salir de la iglesia rumbiamos para la querencia. Y alguien más vivió prestando los años que hoy amontona, con su pintita gauchona que lo sigue acompañando. En un corral trabajando, recorriendo potreros, cargando en anca algún cuero, tirando agua en el jagüel, o al ruido del cascabel con el sulqui dominguero. Hoy está pa' otros quehaceres porque todavía tiene tela, y va con 3 a la escuela, un varón y 2 mujeres. Cumplidor pa' los deberes, ya está ensillado de temprano, y al verlo alejarse ufano con los chicos de testigos, porque siempre fue mi amigo, lo despido con la mano. Ya que me andaba un barato y estando entre gente criolla, de hacer correr por la argolla el lazo de mi relato. Aunque a veces me abatato como novio el primer día, cuando siente el alma mía que el recuerdo me acollara, al rosillo malacara que ensillé en mis correrías. Para ese tiempo ya ido por mi oficio de recero, a los viejos mataderos caía con tropa tupido. Por guapo y por decidido lucía el rosillo un cartel, y aunque una tropilla fiel tenía de moros iguales, siempre entraba a los corrales capataceando con él. Es que era una obligación al pisar el empedrao,
a andar siempre bien montado para evitar un papelón. Por si algún toro malón de lomo color cotorra, como buscando camorra, se le volvía sobre el pucho, capaz de hallarlo el matucho y hacerle apretar la gorra. Yo jamás me vi en apuro mientras ensillaba esa prenda, y eso que anduve entre haciendas de cuidado se lo aseguro. Mestizos criollos oscuros de los sitios más lejanos, algunos tan orejanos que podía decir sin yerro que hasta el día del encierro nunca habían visto un cristiano. Desde el río Colorado traje una vez en un lote un toro bayo grandote, más malo que indio mamau. Tal vez de puro cansado se entró a enojar el sanguanga y casi arruina la changa, porque entre gente campera no había Cristo quien pudiera hacerlo entrar a la manga. Al sentir mi orgullo herido como ensayando un desquite, le hice al Rosillo un envite y él aceptó mi pedido. Le solté como un bramido: guarda toro pa' que escuche. Y en cuanto movió el mapuche al calzaron las costillas, lo hice juntar las varillas contra los palos del buche. Había que verlo al matrero con ínfulas de capanga entrar doblado a la manga balando como un ternero. Aplaudían los corraleros del pingo las acrobacias y el Rosillo con audacia teniendo el toro quietito estornudaba bajito como dándole las gracias. Con esta que aquí recuerdo tengo cientos que olvidé, porque el tiempo se me fue en su lomo al tranco lerdo. En ocasiones me pierdo rondando en la lejanía, cuando siente el alma mía que el recuerdo me acollara al Rosillo Malacara, que ensillé en mis correrías.

0: en un tono muy campero representando la tierra, se lleva a cabo la yerra de la estancia de los overos. Unos 200 terneros dan vueltas en el corral y, como ya es habitual en patrones camperazos, haciéndole honor al lazo hay que hacerla toda piel. Como no hay lugar a errores pa' tremenda ternerada, eligen pa' la pialada los mejores tiradores. Son todos buenos valores que están en cualquier tenida. Hay lazos como comida para el mejor cometido, y entre trenzado y torcido las más diversas medidas. Vino Luques de la Valle, conocido pialador, y dicen que es volteador como rodada en la calle. Es muy difícil que falle en toda yerra campal, muy ventajero en el pial con una armada chiquita. Se los tumbaba y cerquita ni bien salían del corral. Bonavita en las pialadas está en lo mejor del ciclo, y vino en un cuatriciclo con la señora en ancada. Sacó ventaja de entrada porque con mucha altivez se fue allá lejos a pies casi al final de la brecha, y él pialaba de derecha y la mujer de revés. Se vinieron de Dolores, Germán Nimen con el padre, y cuentan de que la madre se mezcla entre los mejores. Padre e hijos, qué valores para cualquier entrevero, y el turco viejo campero, a pesar de andar rengueando, para correr revoleando hay que sacarle el sombrero. Llegaron con mucho brío Berecirtú y Montenegro, y al mencionarlos me alegro por ser dos amigos míos. Era grande el desafío, pero buscaron la orilla y usan en forma sencilla un lazo solo a la criolla, uno del lado de la argolla y el otro con la presilla. Salió un polango grandote y Muse le hace barullo, pero patinó en el yuyo y lo agarró del cogote. Salió tirando cascote el negro entre la cicuta, y por más que lo discuta maldijo mal su derrota, y fue arando con las botas hasta cerca de la ruta. Carmeriño bien montado desde Santa Teresita, en una ceina chiquita vino también invitado. Muy hábil con el trenzao se luce en forma campera, con el lazo a la sidera viera el gordo con aplomo, pialando por sobre el lomo como si nada ocurriera. Rulo Monje a la pialada llevó un torcido chileno, y dicen que más o menos tenía 22 brazadas. Había que verle la armada cuánta potencia en el brazo, y gritando a campo raso con buenas botas de potro, y por sobre todos los otros pialaba con todo el lazo. Llegó Pecho por la calle y todo el mundo se alegra, porque trajo Tortas Negras, un símbolo de la Valle. Fíjese usted qué detalle, dijo más de uno a las risas, y gritó Pecho con prisa, quien quiera picar se integra, con las mismas Tortas Negras y huevos a la ceniza. Vino Felipe Olivera, renombrado nadador, con marca y señalador mostró su fibra campera. Era el fogón una hoguera con los talas encendidos, iba y venía exigido pero en un triste ademán, le marcó el cuarto Roldán que andaba de comedir. Lo pusieron a capar a mi amigo Charamelo, y Bicho que se iba al suelo salía corriendo a apretar. Muy hábil para cortar, conocedor del asunto, era veloz a tal punto que el hombre de Madariaga capaba con una daga hasta dos terneros juntos. Isla y Aldaz conocidos llegaron a la pialada, y entre tanta paisanada le adentraron al torcido. Ahí anduvieron prendidos, pero la intención de estar era poder contratar pialadores afamados pa'l día del reservado y la fiesta del talar. Y cuando se ha terminado en el último repaso, cada uno arrolla el lazo para golpearlo arrollado. Los 200 se han pasado con un valerío que aterra, y cuando el sol en la tierra lentamente se fue entrando, se van todos comentando: ¡qué linda estuvo la yerra! Después de una larga espera y recibir todo el apoyo, finalmente el parque criollo abrió nomás la tranquera. Tempié la fiesta campera luego de estar lloviznando. Después se fue acomodando y pasado el sobresalto, entró a flamear en lo alto la insignia de jineteando. Todo basto y encimera para meterle de un viaje, y se juegan con coraje lo que han venido de afuera. El que organiza se esmera al detalle de rigor, Cada uno apuesta al valor porque ya queda sabido que si es caballo elegido hay que llevarlo mejor. El que anima ha mencionado una a una las topadas, que están los patas pesadas y famosos reservados. Que el público aficionado llegó temprano un montón, que escuchó con atención cuando la lista propuso la ceniza de Saluzzo con Arnaldo Calderón. ¿Quién puede hablar lo contrario de que es una gran topada cuando ya viene anunciada con jinete adversario? Una alfombra, el escenario todo de verde crespón. Una vez más el campeón echará a rodar su fama para pelearle una dama al máximo galardón. Cuando el sol cruzó en su viaje en el palo se revela una tordilla canela de relumbroso pelaje. Casi, casi un homenaje a la raza caballar. Ahí está quien va a montar amacándose en los pastos para quedar en los bastos como quien se va a pasear. Como siempre convencido fue de frente a la contienda y a la altura de las riendas se las prendió decidido. Tembló el suelo endurecido cuando empezó a martillar y allí sin dejarla armar le abrió en el momento altivo para mostrarle los estribos cuando se echó a corcoviar. Ahí cuando nadie lo espera, muy cerca de la alambrada, quedó un instante parada en las dos patas traseras. De los que estaban cualquiera me hubiera copado la banca si apostaba en forma franca Calderón, que se luce con los estribos en el tus y la cabeza en el anca. Allá arriba se divisa en todo lomo acostado como si lo hubiesen mandado a dormir en la ceniza. Nuevamente se desliza sobre el terreno caliente, siente el esfuerzo creciente mientras tanto la tordilla le pegaba para la orilla como turco sin patente. Con cuánta destreza junta, qué elegancia jineteando, lo grita el que está animando al verlos venir de punta. Sin hacer una pregunta, uno delira consciente, se imagina de repente al hombre y el animal enmarcado en un mural para regalarle a la gente. Y le siguieron poniendo 40 metros quizás, metros menos, metros más, no vamos a andar discutiendo. Terminaron recibiendo un aplauso verdadero cuando un paisano campero de oficio apadrinador sacó al hombre triunfador para llevarse el primero. Yo sé que habrá dicho alguno que no fue muy largo el trecho, que la yegua fue derecho y que el tiempo fue oportuno. No le discuto a ninguno respetando al que opinao, pero jinetear sentado como lo hace Calderón no es pa' que lo haga un chambón si hablamos de un reservado. Tendrá que entemplar las cuartas quien quiera hacerlo mejor y el que se crea con valor que abaraje y dé las cartas. Cualquier opinión descarta quien se nutre de sapiencia, que sabe por experiencia del arte de jinetear. Entonces podrá opinar con total independencia. Vistosa la reservada pertenece a las varillas y sin duda la tordilla tiene la fama ganada, digna de ser mencionada sin retasear su altivez. Y si le agrego honradez a lo que el tiempo dispuso, se lo merece Saluzzo, buen paisano cordobés. Hasta más ver, Calderón, será hasta otro momento, cuando una vez más los vientos lo traigan a esta región. Volverle a poner acción a esta parte de la pampa, y si su oficio le zampa lo que la gente precisa, que vuelva a ser la ceniza la que haga vibrar su estampa.
1: Un cielo vero rosado me vio ensillando temprano el lobuno que a Mariano la estancia le había comprado. tenía el momento apropiado para probar sus condiciones, ya que eran las instrucciones del capataz don Teodoro que rejuntara los toros porque hoy venían los patrones. Y a los bostezos primeros del sol que se despertaba, al poco rato ya andaba en el fondo del potrero. Los pampas con gesto fiero se levantaban molestos, mas yo sin ningún pretexto los encaraba a los vasos, pa' que sepan por si acaso quién era el macho del puesto. Y entre gritos y cuerpeadas y el corbata agarroñando, al ratito iba rumbeando pa'l corral con la torada. Iban de cola parada delante de mis chiflidos, cuando soltando un balido se paró un negro grandote, medio torciendo el cogote como en señal de ofendido. Sin darme tiempo ninguno a intentar un movimiento, se me vino como un viento a la panza del lobuno. Por lo tioco del vacuno me dio vuelta del topazo, y aunque fue fuerte el porrazo, zafamos porque el morocho, por ser polango era mocho, de no nos hace pedazo. El corbata echó un malevo, hizo aflojar al toribio, y aprovechando ese alivio monté a caballo de nuevo. Si pensás que no te llevo, le dije, le ras muy fiera, y aunque no es cosa campera por no dejarlo con hambre, corté un pedazo de alambre y lo anudé en la azotera.

que el pingo les garanto era de ley para los malos, y apretado contra los palos le entré a dar como por tanto. De punta a punta del lote lo llevé sin aflojarle, hasta que le vi volarle los pelos con los azotes. Yo te vi enseñar grandote, le iba gritando a las risas, y el lobuno a rienda lisa le peinaba el costillar, porque era para recostar como cura para dar misa. Vieran después el gallito.

Ahí tiene sobre el fogón ese mate chile yerba. En mi rancho se conserva algo de la tradición. Dele un soplido al tizón que dure el agua caliente. Ponga leña suficiente y tiene un tarro de grasa, que en cuanto se hagan las brasas pondremos algo para el diente. Acaricie ese porrón de ginebra marca llave, vaya tratándolo suave que nos aguante el tirón. Que en cuanto la cerrazón medio se haya despejado, después de echar un bocado le meteremos los cueros. Usted póngale al overo, yo le pondré al colorado. Sabe don que la neblina se ha extendido con grandeza y se ha puesto más espesa que el humo de la cocina. Usted lleve la madrina, yo atracaré los baguales. Al pasar los totorales se hablen claro en el arroyo, donde le llaman los criollos el paso de los juncales. Largue la yegua, no baje, si el agua bordea la orilla, por detrás de la tropilla los pingos harán coraje. Reserve el poncho para el viaje y apriete fuerte el sombrero, y dele rienda al overo que se acerque al colorao. Mi flete es como pescado para las aguas, aparcero. Sabe que estaba crecido, por suerte, sin correntada. Son agua de las cañadas, por lo tanto que ha llovido. Si no lo dejó al olvido, usted trae ese porrón. Bebamos con discreción para irnos calentando. Y ahora entremos galopando, si ha ido la cerrazón. Adrián Sosa y Justo Agüero, con rumbo pa'l Saladillo, van cruzando los cerrillos de los campos de terrero. Los criollos de sello entero, capaces de cualquier cosa, que si valiente era Sosa, también lo era el gaucho Justo, capaz de pelear por gusto con la mazorca de rosas. Muchas leguas galopearon a lo largo de aquel día, y otras tantas faltarían a donde nunca llegaron. Era de noche y toparon al viejo río Salau, que estaba del agua al agua sin bajadas ni barrancas, que hasta los pastos arranca cuando se alza encorrentao. Si es bravo el zamborombón que tanta gente ha llevado, el viejo río Salau tiene entrañas de dragón. Pero la gran decisión de los gauchos argentinos, por adelantar camino y por ser de más valiente, se los llevó la corriente con triste y fatal destino. Cuenta después un vaquiano botero de esa pasada, y que tiene la morada en un barrancón cercano, que sintió gritos humanos que venían del Salao, y con un tono apurado que debía ser de agüero, que decía traque el overo cerquita mi colorao. Tristeza y desolación, angustia, temor y pena, causa la terrible escena de la desesperación. Y al cerrarse la oración que el cielo en estrellas brilla, dicen que de orilla a orilla cada vez que está crecido, se siente el triste sonido de un cencerro sin tropilla. Algunos con devoción en el nombre de Jesús han colocado una cruz junto al pie de un albardón. Bien cabe la presunción que duermen en una fosa. Hay una planta frondosa de respetable espinillo. Memoria de los cerrillos de don Juan Manuel de Rosas.

Fue para un 8 de enero en el paraje Lezama. Cubierto de brasa y llama se queman dos parejeros. Un picacito ligero y una yeguita pintada, la que estaba preparada para cumplir las apuestas. Y fue en hora de la siesta cuando el silencio reinaba. A ese horario los mensuales descansa la mayoría. El fragor del mediodía de los trabajos rurales. Y los pobres animales sin más testigo que Dios, en aquel momento atroz de irremediable final, donde una trampa mortal los aguardaba a los dos. A las dos del día de enero, cuando el calor sofocaba, aquel estuz incendiaba misteriosamente entero. Y Domínguez el canchero a tiempo se ha despertado. Por milagro se ha salvado de aquella temible hoguera y alcanzó a salir afuera para caer desmayado. Al tiempo que el fuego abraza con inmensa llamarada, sale en forma insospechada su dueño Raúl Larraza. Ve a Domínguez de su casa y tiene al ir a su encuentro, frente a sus ojos el centro de un tétrico panorama, el estú cubierto en llama con los caballos adentro. Mientras Raúl y Escudero como dos niños lloraban al ver cómo se quemaban los dos pobres parejeros, se escucha en el entrevero a la mujer que ve aquello. Tomándose los cabellos corrió hasta la quemazón, pidiendo entrar al galpón para quemarse con ellos. Nada se supo aquel día del desgraciado episodio. Nadie cree en tanto odio pa' tremenda cobardía. Solo con gran valentía se atreve alguno asombrado a ver un cuadro formado entre cenizas cubierto de dos parejeros muertos completamente quemados. Nadie puede imaginar tanta impotencia y dolor de aquel hecho aterrador sin estar en el lugar. Más de uno irá a aventurar alguna suposición de hallarle o no la razón, pero la raza del hecho es el que lleva en el pecho el peso de una traición. Aunque se apague la llama del lamentable suceso, no ha de borrar el progreso todo el dolor de Lezama. Vivirá siempre la fama del Picasso y la pintada, cuando en aquella largada hicieron vibrar las playas, ganando de raya a raya más de una depositada. Para la jerga burrera quedó un profundo dolor, un amargo sinsabor que fácil no se supera. Y en la última carrera sin público aficionado, el destino había apostado más de un boleto sin suerte al clásico que la muerte les ganaría cortado. Fatídica fue la siesta de aquel día delirante, que deja de interrogante mil preguntas sin respuesta. El sol se perdió en la cuesta como un medallón dorado, testigo que fue callado y en un silencio absoluto tiende la noche su luto sobre los restos quemados.

En un puesto no lejano en el campo de una estancia, indicando la distancia, en sí comenzó el anciano. Vivía un joven paisano con la mujer de su amor. Con su fama de cantor más de una hazaña se cuenta, y tuito el pago lo aumenta como diestro rastreador. Comenta la paisanada que el desdén de esa mujer, una ocasión,

Extraño visitante, más que un ratero, un amante de una mujer que lo espera. Lengua mala de azotera con puntitas de alfiler, eso me hace suponer de que sospeche de mí. Porque clarito es así, aquí no hay otra mujer. ¿Cuál es la prueba consciente que justifique tu duda? Lo grita la lengua muda de cada rastro patente. Hay en la tierra evidente, paso a paso una señal. Al otro lado del tapial se ven pisadas de un flete que esperaba su jinete oculto en el matorral. Como el intruso ha pasado sobre la tapia al oscuro, el hombre con el apuro los adobes ha volteado. Por donde mismo ha saltado están las marcas visual. Desde juntito al tapial se ven patentes las suelas de dos botas con espuela hasta abajo del zarzal. Si en toda la rastrillada tan solo hay pisada de hombre, ¿de qué quieres que me asombre si no sé ni he visto nada? Tengo la prueba clavada y es al ñudo que neguese. Hay de mujer a la vez con las de hombre mezcladas, y están entre esas pisadas las dos plantas de tus pies. Después él se despidió de nuevo, saltó el tapial, montó sobre su bagual y al tranquito se alejó. Eso es lo que he visto yo en el rastro descubierto, como encuentro en el desierto las pisadas de una hacienda. He descubierto a mi prenda que en mi corazón ha muerto. ¿Por qué es que lloras, mujer, si eres más libre que nunca? Yo no soy hombre que trunca los derechos de otro ser. Sos muy dueña de querer a tu elegido varón, pero no tienes razón de ahogar el amor que grita, que llega al labio y se agita a impulsos del corazón. Él con todo sentimiento fue despacito ensillando. Ella seguía llorando solita en el aposento. Le dijo hasta otro momento y al galope se alejó. En el cerebro llevó como una espina clavada la visión de la pisada que en su rancho descubrió. Después que me habían robado mi caballo Malacara, que a don Rogelio Bismara le cambié por un tostao, yo mismo por mor confiado jamás me lo imaginé. Y aunque por más de una vez me lo recordó Lujambio, que en la primera de cambio me iban a dejar de a pie. Fue así nomás que recién había empezado a aclarar y comencé a sospechar que algo no andaba muy bien. Por más que crean que estén para nada leerlo al fallo, y dije me parta un rayo, porque mientras los miraba me di cuenta que faltaba justamente ese caballo. Mal dije mal mi descuido y ahí nomás sin acomodo entré a palpitar el modo de hallar mi pingo querido. Pero soy un convencido que el ladrón más arrogante siempre expresa del instante donde se va a descuidar. Solamente hay que esperar para poder echarle el guante. Peralta, otro buen vecino, me pasó un dato marcado de que vio un hombre montado desconfiándole al camino. Si iba montado el cretino, me da la pauta certera, conociéndolo como era el Malacara en el trato. Lo ha jineteado un rato, pues no lo monta cualquiera. Tenía datos a montones y eso me tranquilizaba, porque sabía que estaba pisándole los talones. Estuve con unos peones y uno de ellos en el barullo me dijo, ahora que intuyo, teniendo el dato además, entre otros caballos más yo creo que estaba el suyo. Ahí empezamos a hablar ya con el tema planteado. Me dijo el pingo robado, yo sé dónde puede estar. Conozco bien el lugar y al irme dando la data, sabiendo de quién se trata, me habló con pena el muchacho, diciéndome van pa'l tacho, y ahí me temblaron las patas. Cuando estaba atardeciendo me apersoné en el lugar, y aquí no podría contar sin ver lo que estaba viendo. Desde el fondo iban saliendo caballos de toda talla, de un cerco como una playa de talas y pastos bayos.

créame que había caballos como para una batalla. Ahí andaba un ocupado y al verme quiso ocultarse, pero al intentar mudarse yo estaba parado al lado. No le di tiempo al malvado y al ver que su instinto vuela, al creerme con cautela me quiso apurar el pillo, pero cuando vio el cuchillo se apagó como una vela. Tratando no se alertara mucho más el avispero, le dije yo lo que quiero, mi caballo Malacara. No era fácil que lo hallara en tremendo desafío, el cuatrero en ese lío es difícil controlarlo, porque a punto de cargarlo tenía el caballo mío. Me conoció el animal y relinchó como un potro, y al cortarse de los otros lo manoteé del bozal. Fue mi momento fatal porque el hombre con ventaja descuidado me abaraja y al ver de su lado la cosa peló una daga filosa y ahí me cambió la baraja. Me hizo unos tiros fatales y al ver que le respondía por momentos se cubría con los pobres animales. Iba el hombre en sus finales casi al borde del desmayo, pero tropieza en el playo y en los encuentros se apoya. Le asesta justo en la olla y me degüella el caballo. Fue tan rápido el revuelo del cuadro desgarrador que hasta el mismo matador tiró la daga en el suelo. Él fue testigo del duelo del momento más atroz. Abrió las patas en pos como pa' morir parado y cayó muerto a mi lado mirándonos a los dos. Me apoyé en mi pingo fiel para abrazarlo bien fuerte y allí pedí por mi muerte para marcharme con él. Maldito destino infiel de mi querido animal, ¿cómo pensar en el mal que al estar por él peleando yo mismo estaba anunciando su desgraciado final? Hoy que el tiempo pasa lerdo quemando como una brasa, en cada día que pasa voy renovando un recuerdo, como que le hice un acuerdo al duende de la vejez. Él se encargará después de endulzar mi trago amargo, para que en el viaje largo pueda montarlo otra vez.

toca un yeguarizo. Por eso es noble y preciso a cada potro observar. Los que tiran en el suelo, a mano o en pingo manso, lo hacen fuerte y sin descanso, dando vueltas sin revuelo. Pero antes le atan al pelo la cabeza para abajo, y al empezar el trabajo se fijan del que el bagual

Muchos tiran de parau, de arriba como de abajo, y he visto en ese trabajo también tirar malcornau. Con riandines bien sobao he visto a más de un paisano hacerle pegar a mano la barbilla contra el pecho

un mancarrón. Por cimbrarlo con coraje, me ha pasado de un solo viaje, mesmo que gaucho chambón. Mas según Pedro Ramón decía que en sus terrenos él supo ablandar a freno a más de un bagual largao.

como el tema entre nosotros es bastante complejón. Repito, las formas son muchas de tirar a un potro.

Obrero de la cabina y en la lucha, un caballero. Para mí es el camionero un puntal pa' mi Argentina. Rumbo a la cosecha fina ya sale a la madrugada, con la garrafa cargada, yerba de más por las dudas, y por si la noche es cruda, carga dos o tres frazadas. Para viajar más tranquilo y la demora evitar, por si llegan a pesar no viaja pasado de kilos. Si se clava en un molino, música, mata y galleta. Lleva una muda completa por si le toca cambiarse. Toalla y jabón para lavarse no le falta en la cucheta. Con los papeles al día podrá ahorrarse alguna espera, si en alguna caminera lo para la policía. Ojalá con alegría pueda tranquilo llegar. Nada de alcohol al viajar para evitar accidente. Deseo sinceramente que Dios bendiga su hogar. A la cuarta la cargó, la linga por si se encaja, y pa' proteger la caja al chasis un fierro soldó. A las luces controló y alguna debió cambiar. Quien conviene revisar es el limpia parabrisa. Qué bronca si lo precisa y justo empieza a fallar. Ir a lavar es normal pa' no hacer barro en la casa, y completarle de grasa la caja y diferencial. Da un engrase general porque llovió y se lavó, y hasta el auxilio miró cuando fue a la gomería, y pa' tener ese día los cigarrillos compró. Si la panza entra a chiflar y el hambre le hace cosquilla, para en alguna parrilla pa' comer y continuar. Si agarra el sueño, a cestear con permiso del playero, y que digan los puebleros para no pagar el pato, se come bien y barato donde come el camionero. Al sueño no hay que porfiar, mejor parar y dormir, y descansado seguir para seguro llegar. Es peligroso viajar con banquinas descalzadas, cuidado las vías, lomadas, las lluvias o el sol de frente, y guarda que un inconsciente lo encandile a la pasada. Y ni hablar de la neblina, por más que haya buenas luces, mucho cuidado con los cruces, lo mismo que en las esquinas. No está de más la bocina, aunque uno no vea nada. Total es una pavada, puede salvar una vida. Uno sabe la partida, Dios dispone la llegada. Es gaucho para parar si alguien precisa una mano, aunque hoy en día paisano ya no se puede confiar. Apurado por llegar y ver los hijos queridos que van rumbo a estar crecidos, y eso lo pone bien ancho, pero al llegar a su rancho ya los encuentra dormido. Bien planchada dos camisas su mujer le vino a dar, cuando estaba por mirar, matafuego y las balizas. Un beso y una sonrisa, un cuídate y un te espero. Justo arriba del tablero descubre en una bolsita unas cuantas tortas fritas como señal de un te quiero. Ya acomodó su equipaje, solo la ruta lo espera, y unos casé en la guantera para hacer más liviano el viaje. Sufrirá al llegar al peaje si no lo paga el patrón, y seguirá con razón cuerpeándole a su destino, recorriendo los caminos arriba de su camión.

0: Sí, era el hijo de sus sueños. Se levantaba temprano, mareaban en silencio, ensillaban y salían a recorrer campo abierto. Y al verlo montado decía el padre para sus adentros: astillas del mismo palo, qué muchacho más campero. El campo no dio pa' más y se fue a vivir al pueblo. Yo no sé si fue la junta o tal vez el aire nuevo, capaz que no le asentó como dijeran los viejos. Los consejos de su padre para él ya no eran consejos. Empezó a aflojar la escuela, se entró a dejar largo el pelo, se hizo un tatuaje en el lomo, fumaba como un escuerzo, las bombachas y alpargata cambió por ropas de cuero y por unos ruido a lata me dejó a los chalchaleros. Para no agarrarlo a lonjazo y alertar a todo el pueblo, al padre se le cruzó llevarlo hasta un curandero. Pero su esposa le dijo que era normal todo eso, la edad de la rebeldía, eso es lo que está viviendo. El hombre quedó callado, sintió un ardor en el pecho, como un trago muy amargo que le quemó por adentro. Nunca le dijeron nada, ni un comentario al respecto, y él solo se perseguía, la procesión va por dentro. ¿Cómo a un hombre tan paisano le sale un hijo roquero? Lo charlaron varias veces, no surtió ningún efecto, porque el chico respondía, para sorpresa del viejo, que él ya tenía una edad para elegir sus deseos, y aunque el padre le dolía, eso de la edad era cierto. Un día invitó a su casa a un par de sus compañeros y mientras tomaban mate, por ahí cerca andaba el viejo, buscando algunos papeles, medio nervioso y molesto. Pero mientras revolvía los cajones de un ropero, escuchó que uno del grupo salió con este argumento: cuando sea mayor de edad me voy a ir para el extranjero. ¡Que reviente la Argentina por mí que se prenda juego! Pará, pará, dijo el mozo, que no tenés sentimientos. Vos si querés ir, andate a vivir al extranjero. Yo me quedo en estas tierras donde se murió mi abuelo, donde mi padre luchó para tener lo que hoy tenemos. Yo sé que él está sufriendo porque me he vuelto roquero, pero la esencia no cae. Argentino lo mismo. Y a este país querido le voy a sumar mi esfuerzo. Si acá me parió mi madre, acá dormirán mis huesos. Esas palabras del mozo al padre lo partió al medio. Y al querer ganar la puerta, la mujer viene a su encuentro. Decime qué te ha pasado, si está llorando mi viejo. Y dice el hombre al salir escondiendo el lagrimeo: es esta alergia, María, me está atacando de nuevo.
1: La tarde de un día bastante bravo. Y hasta el sol busca la sombra en los días de verano, de insoportable el calor en esta región del Chaco. El comisario tranquilo juntaba orín en un banco, compartiendo una cerveza con un agente y un cabo. Sus días son parecidos, de tranquilo se hacen largos, y piensa que está en la gloria, salvo los días de pago, que puede buscar problemas a alguno que otro borracho. Pero no es, entran dos hombres para hablar con el comisario, y cuando éste los atiende se entabla el siguiente diálogo: vengo a denunciar un robo, dice uno muy preocupado. ¿Un robo acá?, le responde sorprendido el comisario. Pa' que usted sepa, señor, acá no hay un robo al año. Bueno, mire, del camión una manta me ha faltado. Yo no entiendo, dice el otro que había estado muy callado. La sacaron del asiento, pero arriba había dejado el portafolio con plata con lo que había cobrado y no le han tocado un peso, solo la manta han sacado. ¿Y a qué hora ha ocurrido el hecho? 3 horas habrán pasado, porque comimos y dormimos justo a la sombra de un árbol. 3 horas es mucho tiempo para salir a campearlo. Seguro que fue algún indio de esos tobas ordinarios que acá tienen a montones en esta zona del Chaco. El comisario seguro que los tobas no son malos. Para no seguir discutiendo, prefirió quedar callado y agarró una lapicera para tomarle bien los datos. Golpean y abren la puerta y penetran al despacho. Un agente con un toba del cansancio transpirado, con una manta doblada y un cacharro en la otra mano, de esos que hacen las mujeres para vender en el poblado. ¡Esa es mi manta!, le dice el camionero parado. ¿Vio que era un indio nomás el que la había robado? ¿Por qué no nos dice, agente, en qué lugar lo ha encontrado?

Yo no lo encontré, señor. Él solo se ha presentado. Se hizo un silencio y después llamó al todo el comisario. A ver, Francisco, vení. A ver, Francisco, vení, decí qué es lo que ha pasado. Y se fue arrimando el toba con la manta y el cacharro. Yo ir con hijo doctor para ver si puede curarlo. Doctor revisa primero. Doctor da remedio santo. Doctor dice que llevar con una manta tapado. Yo ver señor con camión a la sombra descansando. Yo no querer molestar. Manta tomarla prestado. Yo llevar al hijo envuelto. Del rancho vuelvo apurado. Ahora manta devolver y entregar este cacharro. Eso manda mujer mía a su mujer de regalo. El camionero se sienta. Le ruedan hasta sus labios dos lagrimones de bronca por pensar equivocado. Toma el cacharro del toba como un obsequio sagrado y a la manta para el niño se le envía de regalo. Y no hace falta decir que el caso quedó cerrado. El camionero de entonces junta ropa por su barrio y se va con los bolsones a la provincia del Chaco y a Francisco y sus amigos se las deja de regalo. El asentamiento toba retribuye con cacharros que el camionero de adorno se los lleva para su rancho. Le fue enseñando a sus hijos cómo viven en el Chaco. Los tobas con sus costumbres marginados y explotados. Le da gracias a la vida esa lección que le ha dado. Y repite donde quiera, los tobas son miserables.

Unos lo llaman casero, aloncito o albañil. Juan del Barro allá en Brasil, en mi pago es el hornero. Con paso vivo y ligero de rápidos movimientos, suele caminar atento bichando sin alzar vuelo, la vista fija en el suelo en busca de su alimento. De color pardo terroso, los ojos, patas y plumas, pechera blanca se suma para dar un pájaro hermoso. Ni su canto melodioso, ni un plumaje colorido, ni un vuelo muy sostenido le da el renombre que tiene.

arma el nido en cualquier lado, árbol, cornisa o tranquera, un molino, una cumbrera o el poste de un alambrado. Después que el barro ha encontrado con hoja o crines, lo amasa y con el pico se pasa a metacarrear con esmero, y en pocos días el hornero ya tiene lista su casa. Siempre, hornerito, has construido cada cría un rancho nuevo, y como flores los huevos que en primavera han venido. Con tu pareja que ha sido fiel de por vida con vos, animalito de Dios, digno ejemplo de

escoba ni a la sala donde la hornera se instala para los pichones sacar. Se turnarán, sí señor, para traerles comida, y al volver uno enseguida canta y le avisa a su amor en dúo con gran valor cuando salga de la sala, como aplaudiendo las alas cara al cielo y pico junto, cantarán de contrapunto sacando pecho con gala. En el campo me han contado que el nido al rayo lo ataja, que el domingo no trabaja ni tampoco lo feriao, pero del indio olvidado si entramos a estudiar su ciencia, encontramos una creencia, aunque rara, muy hermosa. Pa' que aprendan a hacer chozas, se lo envió la providencia. Si canta en un temporal es porque está por parar, y el que lo llegue a atacar seguro que le va mal. Dicen que es medicinal solo el nido abandonado, un trozo diurno mojado pa' la afección en la piel, se pasa un trocito de él y al tiempo estará sanado. Es el ave nacional, es símbolo de trabajo, y es dicha lo que nos trajo ese pequeño animal. Es augurio sin igual ver su nido donde quiera, o su estampa tan campera, sencillo, aunque bien plantado, de arquitecto consumado y un albañil de primera. ¿A dónde se habrá marchado con ese humilde aleteo? Que ya casi no lo veo sobre su nido parado. Es un pájaro sagrado y mansito por demás. Si vuelvo el tiempo para atrás cuando la Gomera usaba

mucho antes de que amanezca, y aprovechando la fresca se entran a mover sus manos. Ellas son sus dos vaqueanos, sus dos nobles lazarillos, que le ponen en el trillo neblinoso de su vida dos antorchas encendidas para sus ojos sin brillo. Ellas hablan el idioma que entienden las margaritas y si

Conoce la abuela ciega cada rincón de su casa, por donde cantando pasa cuando a su labor se entrega. Sabe quién es el que llega, aunque el rumor sea escaso, o cuando caen en sus brazos en compartido secreto, reconoce a cada nieto por el ruido de sus pasos. Quien la viera sin cumplidos cuando amorosa remedia el dolor de alguna media con el beso de un surcido. Si visitas han caído y ceba el mate con calma, lo hace andar de palma en palma sin saltear ninguna mano, porque ella ve a sus hermanos con las pupilas del alma. También se la suele ver algún domingo campero junto a su fiel compañero cumpliendo con su deber. Por esposa y por mujer es su orgullo soberano. Cuando luce el criollo anciano como a un símbolo de aquello, un pañuelo blanco al cuello planchado por sus propias manos. Abuela ciega, qué hermoso es el cielo de tus ojos, sin conocer los enojos de este mundo tormentoso. Respetando su reposo, el Dios de infinito don te otorgó la bendición, que para apreciar lo bello, la luz que te falta en ellos te brille en el corazón. Vayan estos versos en reconocimiento al esfuerzo cotidiano de las amas de casa. Todo gira en torno a vos y aceptaste sin relevo. Por ser alma del hogar de horas extras sin recreo, te dejo como unas flores mi simple agradecimiento. Hoy son muchos los problemas, cada vez hay menos tiempo, que la comida a los chicos, la ropa para el colegio, o que hay que comprarles algo, o tal vez cortarle el pelo, revisarle si hay piojito que pescó de un compañero, o cuando no andan con moco y hay que comprarles remedios. Gracias a Dios son sanitos, ¿pa' qué quejarnos de lleno? Lavar y planchar la ropa en cualquier ratito de tiempo, los juguetes de los chicos desparramados por el suelo, como si esto fuera poco, hablando de chico el sueldo. Todo aumenta de a poquito, pero el sueldo sigue quieto. ¿Pagaste la luz y el gas y la cuenta del teléfono? Todo esto desgasta, claro, y uno se altera de los nervios. Me hacen falta vacaciones, ¿por qué no te vas bien lejos? A veces decimos cosas que la verdad no queremos. Orgullosa de tus hijos, vas disfrutando progresos que compartís día a día con el que es tu compañero. Sabes perdonar ofensas o también dar un buen reto, y cuando hay acciones buenas, las premiás con un buen beso. Tan apegada a la casa, lidiando con todo eso, si trabajás todo el día o vos crees que no te veo. Por eso al llegar la noche caes rendida de sueño, no tenés ganas de nada y menos hablar de sexo. Y si te sacan el tema, vos solo pensás en eso. Si llega a toser un hijo, por más que ya estés durmiendo, pegás un salto de la cama y ya lo estás atendiendo. ¿Cuándo sentarse a matear y despejarse un momento? ¿Pa' charlar con una amiga o dar una vuelta al pueblo? Si hasta mirás tu novela entrecortada, o miento. Vos tenés tiempo pa' todos y pa' vos no tenés tiempo. Me alcanzás el par de medias, está colgado en el perchero y ya te estás levantando a revisar si está seco. Estás pendiente de todo, cumpleaños y casamientos. Si hay que ir a comprar verduras, darle la vacuna al perro, cuidás la plata en la casa y andás mirando los precios. Mañana será otro día, pero mañana es lo mismo. Y la rutina te cansa, te lleva al agotamiento. Peón de jornada completa, sin sueldo y de cama adentro. Descansás cuando dormís, o salvo cuando tus suegros o tus padres te visitan y allá se van con los nietos. Y aprovechás un buen baño, relajás un poco el cuerpo, te encremás, te depilás, te teñís de paso el pelo, por un momento sos tuya. Querés mejorar tu aspecto, dedicarte un poco a vos, y en cuanto ves al espejo, observás con amargura algunos cambios del tiempo. Yo pienso que como hombre, un muchas gracias te debo,
por ser madre y por esposa, ama de casa sin cuento, rodeada de tu familia te haría un gran monumento. Si por todo lo que haces ya tenés ganado el cielo, vaya este ramo de flores que te doy en estos versos. No aflojes nunca, mujer, que tus hijos van creciendo y algún día serás vos que irás a buscar tus nietos. Rastra de medio riñón con el cuño de podestá, que aunque algo gastado está, se distingue de un tirón. Más viejo que la ilusión el centro de plata grueso, me salió unos buenos pesos, pero jamás me arrepiento, pues la luzco bien contento y orgulloso, lo confieso.

0: levantado, con las púas de las alas y los ojos colorados. Aunque ella es algo más chica, macho y hembra son iguales, y arrimándose el invierno ya se forman los casales, y arrimándose el invierno ya se forman los casales.
1: Y a mi amigo a la cara sospeché que había un problema, y le fui buscando el tema para lograr que me contara. Desencillé al Malacara, largámelo sin tardanza, le dije, por tus andanzas andás sufriendo muy mucho. Habla nomás que te escucho, no me tenés confianza. Desvió la vista para abajo y al punto quedó callado. ¿Qué te tiene preocupado? ¿Te quedaste sin trabajo? Cortó el silencio de un tajo diciendo, quiero vivir. Por quererme divertir estoy temblando de miedo, me he metido en un enriedo, no sé cómo voy a salir. A Marta la conoció, me dijo, hace una semana. Pa' no dejar pa' mañana, a salir la convidó. Y así fue que la encontró en una confitería. Y después, ¿quién lo diría de salir a caminar? Lo decidieron pasar juntos hasta el otro día. En cuanto despertó, él divisó el ambiente mudo. Se vio durmiendo desnudo en la cama de un hotel. Y buscando su clavel pa'l baño, miró al trasluz. Jamás pensó con qué cruz se topó al salir con Marta, que al irse dejó esta carta sobre la mesa de luz. Al ver que estabas dormido no te quise despertar, pues debes recuperar la energía que has perdido. Yo me fui sin hacer ruido a continuar con mi vida. Perdóname si una herida te causo al marcharme así. Chao mi amor, que seas feliz y que disfrutes del SIDA. Me corrió un escalofrío como un sudor por el lomo, y preguntándole cómo, pensé en el amigo mío. Dijo, esto no es un refrío que con un genio lo paso. Y viendo tan serio el caso, solo a una cosa atiné. Le dije, hay que tener fe, y lo estreché en un abrazo. Por quererse dar un gusto con una linda mujer, su instinto buscó el placer y solo encontró un disgusto. Y no va a durar el susto hasta que esté el resultado del análisis sacado. Yo mientras tanto no duermo, pensando que si está enfermo es por no haberse cuidado. Es tan hermosa la vida que bien merece cuidarla. No debemos arriesgarla exponiéndonos al SIDA. Prevenirse es la medida de enfrentar ese enemigo. Y no seremos testigos si siempre se cuida uno, pues no sufrirá ninguno lo que le pasó a mi amigo.

Cometí muchos errores, no soy un hombre perfecto. Mas siempre guardo respeto por las personas mayores. Sé agradecer los favores, el miro el que hable de frente. Me acerco al inteligente con la intención de aprender. Y desprecio a todo aquel que habla de los ausentes.

me arrodillo ante nadie por dinero ni a la fuerza. Solo inclina la cabeza a los serviles y cobardes, pero lo haría ante mi madre y hasta sus pies besaría. Ella, la estrella que guía los actos de mi razón, solo a ella luego a Dios daré cuenta de mis días. Así soy, no sé ocultar ni fingir mis pensamientos. Digo siempre lo que pienso y no lo puedo evitar. Si hay que decir la verdad, la grito a los cuatro vientos. Y si es fuego esto que sienta, moja el techo si es de paja. Nunca marco la baraja cuando tengo flor. Cuando tengo flor, las tengo.

Señores, voy a abrazar con respeto esta madera para largar campo afuera mi canto en este lugar. No sé si les va a gustar una vez que largue el rollo, porque no es rosado el bollo que ha amasado en mi existencia. El camino da experiencia al que ha dejado de ser pollo. El miedo lo hace callar al hombre cuando es flojito, y da pena el pobrecito porque nació para temblar. Algunos por arrollar se convierten en mandones y ya se creen que son leones que se comen a cualquiera. Amalaya, quien los viera bosteado hasta los garrones. Por eso voy a largar esta milonga campera sin bozal, que es la manera como yo aprendí a cantar. Por ahí podrán opinar que soy bruto y desbocado. Será porque bien plantado les pego en la matadura, y mientras yo cobro altura, ellos viven arrastrados.

pensando en cambiar su suerte, hasta que por ahí la muerte lo lleva a los empujones. De balde son las razones y la plata para tajar, al hoyo van a parar sus tan mentadas grandezas, que en el cajón solo pesa la usamenta para llevar. Por eso me gusta andar sin apuro por la huella, soñar bajo las estrellas,

Soy lechuza cascoteada que en cuanto le amagan vuela, y en cuanto vi su vihuela vi que estaba bien templada, su voz viril bien timbrada muestra de que cantar sabe, la pampa en su pecho cabe y aunque el hombre es muy modesto, se ve que tiene bien puesto eso que ponen las aves.

espalda no lo lleva ni la muerte. Con esa estampa bizarra y ese acento tan genuino, pa' defender lo argentino se ve que le sobra garra. El hombre es pa' la guitarra como Carrero pa' el chilo. Canta bien, da gusto oírlo, y créame, no lo dudo, que hasta las manos el escudo se han de soltar pa' aplaudirlo. Mi canto no ha de aplaudirlo.

Como les digo, era todo mi querer. En cuestiones de correr, fue siempre muy respetado. Y en tuitas partes que andao sus prodigios admiraban. Y

Una vuelta me invitaron a una yerra en lo del Uro, que fue intento, lo aseguro, por lo tanto que rogaron. Los caballos prepararon, los peones y el encargao, pa' dejarme abochornao cuando yo fuese en la zar y pa' hacerme reventar el doradillo mental. Pero yo que malicié después de atarme la vincha, le apreté fuerte las hinchas y con orgullo monté. Pa'l rodeo enderecé, desenrollé mi trenzao, y al traerme un toro en las aulas, aspas sangrientas y rojas, hacía jugar las coscojas el doradillo mentao. Las chinas que admiraban de ese flete las acciones, entre aponderaciones las manos ellas golpeaban. Por ahí vi que se apartaban rumbeando pa' nuestro lado. Una

Colón no le gustó el triunfo del caballo. Bien cocorao como un gallo, a correr me desafió. Un pingo zaino sacó que lo tenía tapado. Pingo mestizo mimao, pura canilla y pescuezo, lo desafió por 1,000 pesos al doradillo mentao. Enseguida nos juntamos aceptando la carrera y al bajar de la bandera sin ventajas convidamos. Al emparejar largamos y al verme medio igualao le di un chirlo y encelao, mi flete llegó primero redoblándome el dinero el doradillo mentao. Pero la desgracia un día muy malo me castigó. Un indio me lo robó con toda su picardía. Yo me fui a las tolderías, pero en vano me he arriesgado, porque ni el rastro he encontrado de ese flete tan querido, y hoy vivo para el olvido del dorado.

Fiesta pagallinero, pero cargada de gloria. Y ya pasado a la historia su pintoresco letrero. Todo el lujo de su apero se fue con ella.

El último potrero de la estancia La Amarilla estaba Juan Cabanilla cambiando un torniquetero cuando al grito de los teros, medio bordeando el camino, en un lobuno barcino venía claro.

Como viejos conocidos se saludaron atento y en camperazos acento entraron a hablar tupido de los casos conocidos de toros, de pariciones, de padrillos, de galpones, de cosas sin importancia, del trabajo de la estancia y el trato de los patrones. Hablaron de las cosechas, de semillas importadas, de las grandes tractoreadas y de las melgas derechas, de lo bien que se aprovecha el campo con los boyeros, de molinos, bebederos, caminos y terraplenes, de las yerras que se vienen de lazos y de terneros. Hablaron de tiempo duro, del precio del almacén y de la muerte también de la esposa don Arturo. De los chicos, ¿quién da apuro para mandarlos a la escuela? Del julepe doña Anela cuando al cruzar las vías le echó viento el otro día el tren que va para Cañuelas. 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

Llegó de paso a la estancia, pa'l tiempo de las esquilas, y alargó su permanencia por causa de que llovía. En una esquina el galpón le hizo tabique una estiba, tendió el catre, de un alambre colgó sus escasas pilchas, y al no encerrar la majada y andar de gusto esos días, pa' no pasarla aburrido ayudó en lo que podía, juntar marlos para hacer fuego, arreglar unas bebidas, cortar lonjas, sacar tientos, desgranar para las gallinas. Y cuando compuso el tiempo y terminó con la esquila, se quebró un peón y quedó para reemplazarlo unos días después en la misma estancia. Otras changas que salían del galpón pasó a las piezas que pa' los peones había, y como el tiempo se escapa y se amontonan los días, ya van como 20 años que aquel segundo Molina es un hombre pa' un patrón, ya no es más peón golondrina. Pero el asunto ha cambiado en estos últimos días, ya que ha llegado a la estancia un juez con un policía para noticiarlo al patrón de un parte que le traía, que en su campo trabajaba un tal Segundo Molina, para la patria desertor cuando llamó la marina. 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Vaya nomás que enseguida me cambio y salgo pa'l pueblo a ver la papelería y buscar un abogado que lo defienda, Molina. El peón que estaba a su lado, sin decir la boca es mía, salió al tranquito pensando en las cosas de la vida. Él que siempre iba alegando que a llorar no aprendería, con la cabeza agachada se metió pa' la cocina y le mojaron sus ojos el puño de la camisa. Mientras seguía escuchando lo que el patrón repetía, con que no ha servido a la patria ni peón Segundo Molina.

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Ya no se ve ni un linjera al lado del embarcadero, ni una estiba con letreros de una firma cerealera. Ya por tu enorme tranquera no entra ninguna chata, el carrero no desata su famosa caballada, ni descarga en la planchada las bolsas.

Ya no hay muchachas bonitas paseando por el andén que iban a esperar el tren en las lindas tardecitas. Contra tus vías limpitas nos estrella el sol radiante, y en esa quietud constante de las ruinas que allí quedan ya ni se mueve la rueda.

azul aquella, ni la máquina resuella con su aliento de neblinas. Ya no están en la oficina ni el jefe ni el auxiliar, y no se oye repicar el telégrafo tampoco, y los gorriones de a poco han terminado por copar. Tu señal está tranquila y tus galpones carcomidos, y en esos rieles dormidos ya no hay vagones en fila. 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

mientras lo voy adornando con florcitas de retama. ¿Qué puede ofrecer un peón que no sean sus pobrezas? A veces me entra tristeza.

dinero, cargos y honores, casas, joyas, propiedades, lujo, confort y bondades que disfrutan los señores. Son valores sin valores que al hombre lo han confundido. Inconsciente y aturdido, no percibe el ser humano que no es más que polvo vano que los tragará el olvido. En la tumba de Linchera o el mausoleo majestuoso no hay ni tregua ni reposo. La muerte voraz y artera es incansable, no espera. Como un salteador bandido que tu trinchera ha rendido, muestra en su insondable arcano que eres solo un polvo vano que lo tragará el olvido. Haz el bien aquí en la tierra, solidaria, humanamente, al bueno, al malo, al sufriente que por estos valles erra. Odia el crimen de la guerra, crimen que el verdugo ha urdido. Cualquier ser que hayas caído es tu prójimo, tu hermano. Lo demás es polvo vano que lo tragará el olvido. No te alquiles, no te vendas, que a un yacente inmiserable la dignidad innegociable es el lujo de tus prendas. Jamás mendigues ofrenda al soberbio, al ingreído, tu humilde traje raído, que no lo manche el pantano. Lo demás es polvo vano que lo tragará el olvido. No juzgues, no seas severo como un monje inquisidor. Basta una gota de amor para alumbrar un sendero. El calumniador y artero es un ser que no ha sabido querer ni lo más querido, y así infecundo y malsano también será polvo vano que lo tragará el olvido. Quizás vuelvas en la flor o en el árbol del camino o el arroyo cantarino, incansable viajador. Muerte, vida, amor, dolor son incesantes latidos, girar ininterrumpido, y el hombre justo y humano jamás será polvo vano ni lo tragará el olvido.

Hoy te recuerdo, mi amor. Qué lástima, ya sin cariño. Quizás un rencor sordo transite por mis venas, pero es que en la senda optimista de mi vida se cruzó la sombra de una mentira. Yo te adoraba, mi guitarra te cantaba y mi voz se apagaba en tus cabellos. Qué hermoso fue todo.

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Ya no te quiero, pero qué triste sentirse vacío, sin fuerzas, sin ganas de amar. Qué triste sentirse herido por el solo hecho de haber.

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sé que de noche apenas te acuestas, pronuncias mi nombre, mi dulce pequeña. Pero malos sueños a tu mente llegan, sueñas que te olvido porque eres sirvienta. Después de mañana camino a la feria, perfumas las calles mi humilde violeta, y te cuentan cosas las otras sirvientas, cosas de muchachas, cosas de pobreza, y da gusto verlas todas tan pequeñas. Zumbo a cada casa las pieles morenas, por eso es que dejo mi humilde poema, por eso te quiero, mi dulce sirvienta.

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¿Por qué? ¿Por qué esta carta? Te pedí que me olvidaras. No sufras más, muchacha. No hagas tu vida desdichada. Deja que sea mía quien la sal del llanto acompañe en madrugada. Sálvate vos, mi pequeña. Quiero verte feliz, a la alegría trepada. Y cuando feliz te encuentre por ahí despreocupada, cuando pase de otra mano tu adorada mano blanca, ¿cuánto, cuánto menos daño habrá de hacerme tu corazón?

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Ya no quiero saber nada contigo. 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La otra, todo el tiempo la otra. A la otra la creaste tú, sí, tú, con tu falta de afecto, de cariño, de comprensión que jamás me diste. ¿De qué te quejas? 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Total, total no pierdes nada. Mis hijos, pobrecitos mis pequeños, te los dejo porque no quiero que tengan otra madre, porque para ellos tú eres la mejor. ¿Algo más? ¿Otra oportunidad? ¿Estás loca? 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

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Te dejo en paz, tranquila. Adiós.

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Yo me acerqué a tu orilla para contemplar tu agua y después, sin tener sed, tan solo quise probarla. Pero mojé mi rostro, mojé mi cuerpo y también mojé mi alma. Y luego, sin darme cuenta, por sentir tan mía tu agua, perteneciendo a la tierra, de la tierra me olvidaba. Por eso quiero, muchacha, que regreses donde estabas. Y si aún te sientes río, continúa tu camino. Yo pertenezco a la tierra, voy detrás de mi destino. Y voy a seguir andando y bebiendo de otras aguas, aunque la sed que ahora llevo

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Pues por encima de todo, por encima del mismo sufrimiento, te voy a seguir amando, aunque transcurran

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Te la leí en los ojos esta tarde, cuando trepándote a una risa le pusiste un arlequín a cada lágrima. Pero yo sé de tu pena. Quise decir tu nombre y te llamé tristeza. 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

0: Doña Soledad.
1: Otro ensayo del mismo Barrio Sur, ahora en aire tanguero, con acompañamiento de piano y guitarras en octubre de 1969.
2: Yo les explico cuando termino yo aquí. Que dice, tenés solo al río. Y ahí ustedes.

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Fue a la cárcel a cantarle una canción.

ha vivido penando por causa de un mal amor, no encuentra nada mejor que cantar y ir pensando. Y si anduvo calculando qué culpa pudo tener, cuando ve que la mujer no conoce obligaciones, se consuela con canciones.

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0: Bueno, aquí tengo conmigo a un paisano de la provincia de Buenos Aires, Omar Monero Palacio. Usted sabe que los años más hermosos de mi vida los he vivido en la provincia de Buenos Aires, en ranchos, con toda la paisanada de ranchos, cerca de su pago.
1: Lindando con Chascomús.
0: Ranchos, Chascomús, Monte, General Belgrano, Villanueva, Alegre, toda esa zona hermosa de, del centro de la provincia de Buenos Aires. Entonces yo lo recibo en mi rancho, esta noche. ¿Usted para qué? Cantemos una milonguita, unas coplas por milonga. Usted, si le parece bien, paisano, cante usted sus coplas, yo coplas de Santiago del Estero, por milonga, ¿eh? ¿Qué le parece?
1: Y como homenaje a la provincia de Buenos Aires, además por milonga, corralera.
0: Muy bien.
1: ¿Puede ser?
0: Muy bien, métame.
1: ¿En do mayor andarás bien?
0: En do mayor, claro que sí. Claro que sí.
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0: Sí, señor. Ahí voy yo. Déjenme tomar un trago, estoy aba de otra cuenta. 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Santiagueño como el horno, por la boca.

0: 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No te olvides que con ranchos te fundaron Buenos Aires, aldea de tiempos criollos, agora con tantos aires.
1: Muy lindo, muy importante eso. Yo soy el que siempre he sido constante y aborrecido. Yo soy el que siempre he sido constante y aborrecido. Yo soy quien tarde o temprano llega a ser el preferido.
0: Olvida las tradiciones, ¿quién de lo viejo se queja? Olvida las tradiciones, ¿quién de lo viejo se queja? Y yo no olvido a mi madre, por más que sea antigua y vieja, les metería tijeras como a cascarria de ovejas.
1: Muy bien, paisa. A mí me gusta marchar por huellas lo más estrechas, a mí me gusta marchar por huellas lo más estrechas. Al que puede dar la izquierda, nunca le doy la derecha.
0: Eso sí que no. Siempre será ganador quien pierde con sus verdades. Siempre será ganador quien pierde con sus verdades. Porque el que gana mintiendo es carne de soledades. Todo el que corra garrotes tendrá sus dificultades.
1: Sí. Desde que nace el cristiano, en principio a padecer. Desde que nace.

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0: 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Cuando me siento a cantar, mascando el freno amanece.
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Buenas, y con permiso, digo, si estoy entre amigos. Como andan las cosas tan mal barajadas, uno ya ni sabe dónde recostarse, si cayó al camino o erró la picada. Soy tropero viejo, pero no por años, sino que el oficio me viene de tata. Fue su única herencia, descontado se entiende, la viola, el apero y un nombre sin mancha. Ahora ser tropero no es asunto fácil. Los ferrocarriles, camiones y jaulas son dueños del campo, pero yo ya he dicho, soy hijo de tropero y tropero de alma. Desde muy muchacho me quemé los huesos arriando animales bajo sol y escarchas. Me hice hombre a caballo y en ley de mi sangre formé una familia lleno de esperanzas. Cuanto a condiciones no dirá ninguno que crucé de largo viéndolo en desgracia, ni que me hice el sonso pijoteando reales si llegó el momento de rascar la chala. Manso por costumbre no dirán tampoco que frente a un insulto me volví de espaldas. Quise ser y he sido nada más que un gaucho, tal como me criaron y fueron mis tatas. Ese es mi retrato. Ansina he vivido limpio de conciencia, con mis cuentas claras, sin trampear a nadie ni acordarme nunca qué vecino y cuándo me pidió la cuarta. Mas hoy, poco a poco, las calamidades me han ido empujando sobre la barranca y ahí me encuentro al borde con un pie en el aire que caigo y no caigo y hasta que me caiga, porque no me queda nada en que agarrarme, ni llega un amigo para ver si me salva. No acuso a los criollos, todos más o menos como yo por serlo están que dan lástima. A mi paso no oigo más que los lamentos, solo no se queja quien perdió hasta el habla. Y he luchado, lo juro, sin darme un respiro, lo mismo haya sido parrear cuatro vacas que con la tropilla, con gente y señuelo para llevar haciendas a largas distancias. Meses a ocasiones me he pasado troteando sin pegar la vuelta para el lado de las casas. En tanto mi china, con mis seis cachorros, cismaba creyendo que clavé las guampas. Y lo peor no es eso. Lo realmente malo es que antes tropeando dos o tres semanas cubría con sobra gastos y renuevos de aperos, caballos y ropas gastadas. Volver ahora al rancho, después de 100 leguas de menearle trancos por ferias y estancias, es como ir preso para que me fusilen. Llego a mi querencia con la vista baja, beso a las criaturas, abrazo a mi china, le dejo en el buche de avestru la plata y salgo al alero mudo y convencido que ni para remedios lo que truje alcanza. Por más que mi pobre mujer se deslome trabajando, ahorrando, rompiéndose el alma, planchando, limpiando, remendando pilchas, casi echando sangre las manos rajadas, tanto lavar prendas, midiendo el centavo, ni estirado a cincha los reales alcanzan. Jabón, carne, hierba, la sal, los fideos, de azúcar ni hablemos. Ya no se usa en casa. Algunas camisas de lienzo, galletas, si es muy frío el tiempo, medias y alpargatas, y unas que otras pilchas para no criar los hijos como indios salvajes, desnudos y en pata. Se llevan en horas lo que a mí me abonan por días y noches de rondas y marchas. Y esto es cuento viejo. Mi historia presente, tal como los lazos trenzados, tiene chapa. Mi hija, la más chica, que vino de un susto, nació con las piernas medio engarrotadas. Le faltaban meses para llegar a un mundo donde más valdría que nunca llegaran los hijos sin suerte de los criollos pobres que andan sin destinos por toda la patria. Vi de hombres vaquianos para arreglar los huesos, brujos, curanderos y hasta manos santas.
Agobiados por viajes y gastos, nos fuimos al pueblo de un doctor famoso. Resolvió estaquearla con un aparato de fierros y cueros pa' que no tuviese la desventurada que llegarse el cuerpo tirada en el suelo o igual que un gusano moverse a la rastra. Vendí la tropilla, mi recaude fiesta, cujas, ponchos, riendas que fueron del tata, mates y cuchillos que antiguos plateros cubrieron con flores de plata labrada. Lo dejé a mi rancho mismo que tapera, pa' evitar vergüenzas, comentos y demanda. Lo dejé a mi rancho mismo que tapera. Quedó como el trigo que espigao con seca, pelago, amarillo, vano, pura paja. Y ahora en el pago tengo cuentas nuevas, en la pulpería ni sé cuántas rayas. Ni un pan, ni un remedio me dan más a cuenta, una cruz me han hecho boliche y farmacia. Y aquí estoy, vencido, vencido sin estar en guerra, rebotado por tuito y por nada. Me falta tropilla para ofrecer trabajo. Traté de alquilarla dando mi palabra, pero no hubo caso. ¿Quién va a fiarle a un caído? Para los sinaperos no hay crédito o fianza. ¡Que se hunda y se muera! Total, sobran pobres, y enterrar un pobre no estorba y descansa. He sudado peonando, fuesen lo que fuesen. A veces me alquilo pa' una que otra changa, mas si ayer lo justo que truje fue poco, lo injusto que hoy gano, ¿pa' qué diablo alcanza? Se me ha hecho un martirio de entrar a mi rancho. La negra pobreza silenciosa avanza. Mis hijos parecen flacos perros galgos. Hay noches que a fuerza de mate se pasan, gambeteando al hambre. Sobre sus remiendos como barba de choclo cuelgan las hilachas y ahí están, calladitos, mirando a la madre que busca rincones para esconder sus lágrimas. Tal vez piensen ellos que soy un inútil, un mal padre, un vago sin sangre en la cara, que no se le importa lo que le sucede, ni tiene conciencia, ni es gaucho, ni es nada. ¿Quién es el culpable de estos sufrimientos? Nadie, claro, nadie. Ninguno se para como responsable de esta muerte lenta en la que agonizan el pueblo y la patria. Lo mismo el obrero que palpeón de campo, el sueldo que cobran no alcanza, y no alcanza. ¿Y pa' qué protestas, piquetes y huelgas? Cuando alguna de estas cuestiones se ganan, nos tiran 100 pesos, pero en 1000 aumentan lo que una familia malviviendo gasta. ¿Qué hay que hacer? Pregunto. ¿Pa' qué lado rumbiamos? ¿Qué fin, qué miserias me esperan mañana? ¿Tendrán mis criaturas que ir como zorros a robar comidas por montes y chacras? ¿O tendré yo mismo que hacerme un bandido como tanto pillo que un caudillo apaña? Me están haciendo otro, y en mis sentimientos, y en mis sentimientos algo rencoroso me revuelve y brama. Hasta mi cuchillo de criollo prudente siento que se sale solo de la vaina. Le hablo a los que tienen, por los que no tienen. Sepan que la hacienda, si carece de agua, rompe los alambres destrozando todo lo que está por medio de ella y de la guada. No esperen que el ancho rodeo de pobres haga 1000 pedazos corrales y trancas. Será entonces tarde para tomar en cuenta este grito ronco. ¡No alcanza! ¡No alcanza! ¡Y no alcanza!

Miralo al vago, mirá la hora que llega, ¿eh? La pobre trabajando, padre también, los hermanos trabajando, todos trabajando, y él con la guitarrita. Dale con la guitarra, así te va a ir. Pero la vida te da sorpresas, y la sorpresa suele llegar, porque el loquito que trasnochaba anda de gira internacional.

su pueblo en cualquier lugar. Míralo al negro, ¿eh? ¿Quién iba a decir? No, pero yo siempre dije que era bueno. Sí, siempre lo dije. Y aquel loquito de la guitarra, al que veían tarde llegar, hoy es orgullo de los vecinos cuando en la radio lo oyen cantar. Dicen contento y entusiasmado, yo lo conozco, lo vi gatear. Siempre dijimos, tiene valores, el loco es bueno, ahí va a triunfar. 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

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Porque aún guardo la calurosa forma de ese hueco que tienen las manos de los hombres. Porque aún tengo la sonoridad de la primer guitarra pueblerina que se plantó en el umbral de la puerta del boliche. Quiero cantarte, boliche de mi pueblo, con mi hermano, territorio verde, corazón de julio, tan Urruti, tan César, tan al alto grillo de todos los silencios.

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Ya no alumbran sus ojos celestes la parroquia de Santa Lucía. 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
2: Simultáneamente con cada material que vamos grabando por año, a partir del año pasado, estamos haciendo un documental que se llama Mis Tres Pasiones, Fútbol, Jineteada y Galgo, porque no vengo colado. En el primero fue todo un éxito, gracias a Dios se ha desparramado por toda la República Argentina. Y al segundo lo sacamos hace muy poquitos días. Entre los homenajeados en el fútbol están Abelito Oliver, de la localidad de Junín, provincia de Buenos Aires, y Miguel Ángel Álvarez, jugadores que conocí y que para mí fueron muy distintos, hablando a nivel mundial. En este caso, Miguel Ángel Álvarez, allá por el 76 se lo apodó el Maradona de la B, en el mismo momento que Diego estaba apareciendo rutilante allá en Capital Federal. Y como tuve la suerte de presenciarlo, yo tenía 11 años cuando mi hermano me llevaba a la cancha en Junín, provincia de Buenos Aires, a ver a Sarmiento, y vi toda esa historia, se me ocurrió la caradurez de volcarlo en un tango. Pero como canto muy feo, hice una trampita. Y me vi a un amigo que tengo que canta, como dicen en España, de puta madre. Que le dicen el Chaguanco, el querido Tito, de los Pagos de los Toldos, que tuvo unos problemas de salud, pero que está bárbaro. Y que nada más ni nada menos que con Cachito Correa en la parte musical con su guitarra, dividida en varias guitarras, me dieron el placer de poder hacerle escuchar a usted este tango que se titula El Último 10.

Mil gracias a tanta gente de que me acepta, a mi modo, lo hacemos de codo a codo con quienes me vienen acompañando, con sus aportes auspiciando en un domingo entre todos. Buenos días, audiencia de AM1420, la radio de General Conesa, Tordillo, en la provincia de Buenos Aires, en la República Argentina, aquellos que están a través de FM106.1 Tordillo, los que nos siguen a través de la www.am1420.com.ar y los que nos siguen a través del vivo Facebook de la radio de General Conesa. Tati Córdoba, que tiene el gusto de hablarle, le damos muy buenos días a Naira Vallejo, quien está en los controles técnicos, musicalización puesta en el aire en esta mañana de domingo, en este domingo 23 de agosto que estamos compartiendo con toda la audiencia. Hasta las 10 de la mañana nos hacemos compañía por este medio radial con la mejor musicalización, saludando la carpeta publicitaria, invitándote a las fiestas criollas que se vienen por la zona, por la región. Las vías de comunicación 2245 40 46 73, en el cual ya tenemos mensaje de don Néstor Chingolete Díaz, por ahí que nos venía mandando un mensaje que ya estaba esperando el programa. Por acá don Pedro Cámara dice: buen día Tati, si estás en el programa pasando un tema y me podés decir si hay jineteada en Verónica. Gracias Tati, dice, hoy creo que estaba programada la fiesta de Verónica, la verdad no tenemos la programación, creo que estaba en pie la fiesta de Verónica. Todavía no, nosotros no tenemos ninguna información, pero por ahí hay alguien de Verónica, por ahí que nos quiera pasar la información, para contarle a Pedro Cámara si se hace la jineteada de Verónica. Buen día, Tati, te habla Jorge de Pirán. Le cuento, no se ve nada. Ayer cielo, pero hoy está húmedo, mojado. Acá estoy por ensillar el mate para tomar unos buenos amargos. Que tenga un buen programa paisano, dice Jorge de los Pagos de Pirán. Muchísimas gracias. Gracias a la gente que ya se comenzó a comunicar con nosotros en esta mañana. Por acá otro mensaje que nos llega. Dice: buen día, Tati, arrancamos temprano. Buena helada, dice Lisandro por ahí. El saludo para Lisandro Carmuse, que dice que hay buena helada por el campo. Saludo para Lisandro. Gracias a cada uno de los que se comunica al 022-45-40-46-73, junto con Naira Vallejo, que está en los controles externos, y con musicalización puesta en el aire, le hacemos compañía en esta mañana domingo, en este domingo 23 que estamos compartiendo con toda la audiencia. Por ahí te vamos a estar invitando a las fiestas criollas que se vienen por la zona, por la región, mes de septiembre. En el mes de septiembre arrancan las fiestas por General Madariaga, 2 y 13 de septiembre, la fiesta El Mejor Reservado, Don Cachondás con toda su gente. Por ahí también el 18, 19 y 20 de septiembre, la fiesta del repechaje por el Fortín Chascomús, Ulises Mugers y toda su gente que están preparando toda la fiesta. 26, 27 de septiembre, el Fortín Tomás Guido tiene su fiesta también, ahí con prueba de rienda, clasificación al talar, bueno, todo lo que se viene para el Fortín Tomás Guido, 26, 27 de septiembre. 4 de octubre tenemos la fiesta en los Pagos de Pirán, que anda coordinando a la gente de la agrupación El Morino, con prueba de rienda, clasificaciones, ahí va a mandar unos relatos junto con Héctor Abel Luján. Al otro fin de semana tenemos el 11 del mes de octubre, 11 de octubre tenemos la Expo Dolores, que en 8, 9, 10, 11 de octubre la Expo Dolores, y bueno, el día 11 el capítulo de jineteada, donde hay prueba de rienda, pialada, jineteada, Trevero de Tropillas entablada, el paseo criollo, todo, vamos a dar los relatos el día domingo 11 de octubre. Después ya de ahí nos retiramos al mes de noviembre, 22 de noviembre la fiesta de la avicultura. El saludo para mi cuñado Don Chochi, que me viene mandando un video, seguramente regresando del baile y en sintonía de la radio. Saludo para Chochi. Buen día, Tati. Sí, sí, la fiesta está en pie para hoy en Verónica, dice Carlito Ferreira. Gracias, Carlito Ferreira. Toda la suerte por allá, Carlito, que seguramente va a andar participando en algunas actividades por el Pago de Verónica. Ahí tiene Don Pedro Cámara, se hace la fiesta en el Pago de Verónica. Muchas gracias a los que se comunican. Normal Mario Pacini por ahí, del Pago de San Bernardo, también

0: viene mandando un audio, ya escuchamos los audios en un rato, un 2249, característica de Ayacucho, que es la región, por ahí también nos viene mandando un audio, ya vamos a escuchar su audio también, gracias a los que se comunican en esta mañana domingo para hacerlos saber que andan en sintonía de esta mañana. Don Marcelo Torres, del pago de Rauch, por ahí es que nos manda el audio por ahí, así que bueno, ya escuchamos su audio, don Marcelo Torres, muchísimas gracias a los que se comunican en esta mañana que estamos compartiendo junto con toda la audiencia. Naira, vamos a ir a encender el fogón imaginario de la radio con los primeros temas musicales de esta mañana de domingo.
1: Hermano, ¿con qué motivo pongo en tus manos esta carta? De mi cosecha la cuarta que en este tiempo te escribo. ¿Sabes del amor cautivo que guardo en mi corazón? Y apelando a esa razón quiero hablarte sin engaños. Hoy que se cumplen 2 años que estás metido en prisión. Primero, como si fuera una flor para tu reja, llegue el beso de la vieja que eternamente te espera. Sufre tu ausencia y venera que Dios le brinde la suerte de ponerse pronto fuerte, porque a sus años es preciso que un doctor le dé permiso para poder ir a verte. Y ya te paso a contar que Rosaura, tu mimosa, está tan grande y hermosa que en el pago da que hablar. Luisito empezó a estudiar con tanto orgullo y amor, es que ha jurado por su honor que cuando salgas de preso él va a esperar tu regreso recibido de doctor. Vieras el Cusco tu sombra que de mi lado no se aleja, como para las orejas si en la casa se te nombra. Y a más de un presente asombra si con marcada intención le pregunto, y el patrón, él sale de rabo alzao a echarse junto al recau que siempre está en el galpón. Y aquel potrillo tormenta que dejaste redomón lo terminó don Zenón, que bien conoce sus mentas. Así que evita la cuenta, pues la cifra se da sola, y a mí que de carambola me gusta andar bien montado, te lo tengo a mi cuidado redondo como una bola. Tu recado dominguero luce también mi cuidado.

varias tardes sin cebo, dale barro y pasto fino. Con la ayuda de un vecino lo hemos dejado como nuevo. Tu rastra y el tirador también los tengo conmigo y están en casa al abrigo de mi protección mayor. No el facón que fue el autor de tu más negro traspiés, con el del muerto a la vez, según dijo el comisario, están sujetos al sumario por orden del propio juez. Y ya que he soltado el lazo para tu gobierno, te digo que un abogado muy amigo se ha hecho cargo de tu caso y que al rastrearle los pasos al final le halló el doctor otro barullo anterior que defina su calaña y que usándolo con mañas van a hablar en tu favor. Ya ves que de cosas buenas para escribirte me valgo y espero que sirvan de algo para aliviar tu condena. Cuando más se hurga una pena, la pena más nos rebalsa y a veces, aunque lo ensalza la vida aquel que trajina, le suele poner espina para ver las botas que calza. Por eso tengo el deber, aunque por ahí te incomodo, de hablarte en nombre de todo de Angelita, tu mujer. Yo sé que su proceder fue la causa de este asunto y que hubo llegado al punto su acción que al final nos deja un hombre bueno entre reja y otro en tierra de difuntos. Es que somos los mortales tan difícil de entender. ¿Cómo podemos querer y odiar en formas iguales? Acarreando nuestros males a quien más se suele amar y luego al reflexionar sobre el error cometido, lloramos arrepentidos sin podernos remediar. Pero hay otros que, conscientes del dolor ocasionado, dejando el pudor de lado, se yerguen como valientes. Y parado frente a frente del ser que se mancilló, su pecho abierto ofreció para pagar enseguida, si es preciso con la vida, el paso en falso que dio. Hermano, puedo jurarte que tu esposa es una de esas que con valor y entereza quiere su deuda pagarte. Por eso es que quise hablarte sin meterme a redentor, pero sabe por favor que esa mujer a lo hombre vive lavando tu nombre con su sangre y su sudor. Con músculos de titán a la mancera se aferra, haciendo harina la tierra con la reja de su afán. Abunda en su casa el pan que amasa con devoción, reluce cada rincón de la casa y tus pichones parecen dos charabones bajo el calor de Solón. Cada peso que ha forjado con el yunque de su mano es el pago cotidiano del campo que habías comprado. Ingiere los alambrados que protegen la majada, afila en las madrugadas las púas de las horquillas cuando convierte en gavilla la rubia vena cortada. Tal vez te cause sorpresa si la vieras de repente con una sombra en la frente, mezcla de culpa y tristeza. Pero muestra con fiereza cuando su puño esgrimido pone alerta al distraído que ronda en forma risueña, como buscando hacer leña del árbol que está caído. Hermano, quede mi abrazo en esta carta sentida, que al llegar la despedida se haga temblor en sus trazos. Mientras se queda un pedazo de mi alma en tu soledad, ruego al Dios de la bondad para que logre su don, que la palabra perdón corone tu libertad.

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Mi historia presente, tal como los lazos trenzados, tiene chapa. 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Le faltaban meses para llegar a un mundo donde más valdría que nunca llegaran los hijos sin suerte de los criollos pobres que andan sin destinos por toda la patria. 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

Ahí veníamos a compartir los temas musicales en esta mañana domingo que estamos compartiendo junto con toda la audiencia. Entre otros temas musicales, el recordado don argentino Luna, No hay cansa, no hay cansa. El saludo para Chochi, para mi cuñado don Taco Mena, por ahí que van viajando, para los muchachos que van regresando del baile. Es el Taco que los invita a los bailarines para comenzar por ahí a todos los bailarines, don Taco Mena, Taco Pichón, no así es el Taco Grande, sino el Taco Pichón por ahí, que el fin de semana que viene tiene baile por Santa Teresita. Buen día, pasa un tema de Carlos Ramón Fernández, Tu amor y tu amante, dice, te escucho de Mechongué, puesto 90, saliendo a recorrer hoy de guardia, te escucho por el celular, dice, saludo para la gente que está de guardia en el día de hoy, don Mario Pacini, del paraje del Pago de San Bernardo, por ahí también anda escuchando la radio, dice que nos extrañó ayer, no, ayer le echamos el faltazo, le contamos a la audiencia que ayer no hicimos un programa, porque bueno, estamos en Mar del Plata y por ahí se nos complica en lugares para poder estar hablando, porque hay gente o estamos en algún lugar medio privado, así que tenemos que, ayer no hicimos el programa, hoy lo vamos a hacer un ratito nomás vamos a hacer el programa, porque bueno, en un ratito tenemos que ir a la clínica nuevamente, así que le pedimos disculpas a la audiencia, salimos un ratito para cumplir con los auspiciantes, un rato con algunos de los oyentes que andan en sintonía de la radio. Por acá por Mar del Plata no se nota la helada, estuvo llovinando anoche casi toda la noche, así en la tarde, empezó como una llovinita, bueno, estuvo casi, creo que toda la noche ha estado llovinando, no se nota la helada por acá. Gracias a cada uno de los que se viene comunicando, se comunicaba por ahí don Pedro Gómez, que anda por la zona de Labardén, por ahí, quería felicitar a su nieto que ayer estuvo ganando la mansedumbre, ayer estuvo ganando la mansedumbre, su nieto de 8 años, saludaba a su nieto Lorenzo Gómez, que ayer había ganado la mansedumbre en Petiso. Felicitaciones para el jovencito, ya es muy chiquito, dice que le gusta mucho el caballo por ahí. El saludo para el amigo que se venía comunicando de los pagos de Rauch, el amigo que viene en sintonía de la radio, nos pedía un tema musical, don Marcelo Torre, dice que hay una helada grande por la zona de Rauch por allá, así que saludo para don Marcelo Torre, que nos venía pidiendo un tema musical, ya se lo vamos a estar pidiendo a la operadora El Vallito Avichao, por ahí nos venía pidiendo El Vallito Avichao, el amigo de los pagos de Rauch.

que anda en sintonía de la radio. Muchísimas gracias a los que se comunican al 022-45-40-46-70. Buen día, Tati, acá por Pardo, linda helada, nos dice. Saludo para Fabián Andrade, la gente de Pardo por allá. Mucha agua por el canal, Fabián. El saludo para Fabián Andrade, la gente de Pardo, que anda en sintonía de la radio. Muchísimas gracias a los que se comunican al 022-45-40-46-73, nuestro número telefónico para mensaje de texto, para WhatsApp o para llamado también en esta mañana domingo cuando estamos los temas musicales. Buen día, Tati, ¿cómo andás, hermano? Tanto tiempo. Acá andamos yendo a San Agustín con las fichas del talar. Te mando un abrazo y, como siempre, acompañado. Muchísimas gracias, Jano. Jano, como todos los años, recorriendo distintas rutas los fines de semana con la ficha del talar y siempre acompañándose por la radio. Me ha mandado hasta el lado de Quequén por ahí, Jano, en alguna fiesta, siempre escuchándonos por ahí. Hoy por San Agustín. San Agustín, ¿por dónde viene a quedar San Agustín? Por ahí. El saludo para Jano, que anda con la ficha por ahí del talar. Y escuchando la radio, rumbeando para las fiestas, por la zona, por la región. Saludos para Jano, muchísimas gracias por estar sintonizando la radio. Gracias a cada uno de los oyentes que se viene comunicando al 2245-404673. Ayer atrás salimos un ratito para el lado de Batán, por ahí, pasando el Inaré, por ahí se escuchaba muy clarito la radio de General Conesa acá por Mar del Plata. Por Mar del Plata se escucha por ahí en la zona céntrica, se interfiere un poquitito en el vehículo, pero donde salís un poco afuera, ya andábamos por la zona de Batán por ahí, se escuchaba muy, pero muy clarito. Lo estuvimos escuchando un rato a nuestro compañero, a Polito Aristegui, ayer en la tarde un ratito, así que se tiene amplia extensión por ahí la radio de General Conesa, la más campera de la región. Buen día, Tati, acá también heló bastante, nos dice Don Pelacho por Estancia Santa Clara, el saludo entre Mechongué y Balcarce, dice, mira vos San Agustín por ahí, entre Mechongué y Balcarce, donde también tenemos bastante audiencia por la zona de Mechongué y Balcarce, están de fiesta por ahí en el día de hoy. Toda la suerte para los que andan por aquella región, por ahí el saludo. Saludos para los que se comunican al 022-45-40-46-73, nuestro número telefónico para comunicarte. No te olvides que el día 18 de septiembre la gente de la Sociedad Rural de Dolores, Ángel Betty, Jorgito Cairo, toda esa gente andan revisando los potros, comienzan a revisar los potros para el día 11 de octubre, de 21 días de doma, es de 21 días de doma a presentar de bocado, a presentar de bocado, y el premio a lo mejor en rienda. Ahí tiene Don Taco Mena, ahí tiene Don Taco Mena, usted que es medio domador, Taco Chico, si querés domar, te prestamos, tenemos con un chochi por ahí para prestarte algunos redomones, así que para que redomonies un poco, querés echar de 21 días de doma y te animás, Taco, como para que vos elegile de quién de los dos por ahí puede echar el taco por ahí para la prueba de rienda, 21 días de doma, Taquito que es medio domador, ha salido a Taco Viejo, es medio domador, así que vos elegile, ahí lo vamos a entreverar entre los domadores, al Taquito ahí representando a General Lavalle, vos elegile por ahí al amigo Taco Mena, ahí para que eche la 21 días de doma para que represente a General Lavalle. Seguimos con esta mañana, 022-45-40-46-73 para comunicarte con nosotros. Como te decía, el 18 de septiembre comienza a revisar los potros Ángel Bet y Jorge Cairo, la gente de la Sociedad Rural de Dolores, con 21 días de doma para el día. Pero los primeros de octubre comienza a revisar los potros la gente de Pirán, la fiesta de la avicultura para el 22 de noviembre, para la mansedumbre, comienza a revisar los potros la gente de Pirán el día, los primeros días de octubre, primera semana de octubre, para la prueba de mansedumbre para el mes de noviembre, comienzan a revisar los potros. Así que los domadores vayan preparando la potrada, también la gente de Pirán y toda esta región, por ahí que vayan preparando los potros, que Matías Corbela, la primera semana de octubre comienza a revisar los potros para la fiesta de la avicultura, 22 de noviembre. Facu Márquez está congelado, dice, pero mira vos, se ha congelado el hombre del paraje el verano, por ahí Facundo Márquez, ahí capaz que le va a tener que echar un chorro de agua tibia.

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Ahí veníamos de compartir algunos de los temas musicales que teníamos pedido en esta mañana de domingo. Veníamos a compartir a Darío Gandra, veníamos a compartir a Alberto Merlo, algunos de los pedidos que teníamos compartiendo junto con toda la audiencia del aire de la M1420, la radio de General. Con esa, el saludo para la Vasca Noelia, que se venía comunicando con nosotros. El saludo para la Vasca Noelia, día frío por el pago de Raúl, dice la Vasca Noelia. Saludo para Noelia, buena helada por aquel pago, nos decía que había. Saludo para la Vasca que anda en sintonía de la radio por el pago de Raúl. Saludo para Pollita Báquer, un abrazo grande para Pollita Báquer, como siempre, presente de los montes en todo juicio. Gracias, Pollita, gracias por todo, siempre, siempre predispuesta, porque necesitamos cualquier otra. Muchísimas gracias, Pollita. Gracias por estar en sintonía en la radio. Nos pedía algo Rodolfo Alvarenga para recordar al querido y negro Rodolfo Alvarenga. Naira, búsqueme por ahí alguno de los temas del querido y recordado Rodolfo Alvarenga. Muchísimas gracias a Pollita por ahí que anda en sintonía de la radio. Gracias a cada uno de los oyentes que se comunica al 022-45-40-46-73, nuestro número telefónico 2245-40-46-73 para comunicarte con nosotros. Venía con placer a Matías Pérez, que nos venía pidiendo algo de Darío Gándara. Gracias a cada uno de los oyentes que se viene comunicando en esta mañana domingo que estamos compartiendo hasta las 10 de la mañana por este medio radio. Nosotros ya en un ratito cortamos del llamado, pero vamos a estar pasando la música, y bueno, por ahí podemos enviar algún audio cuando el tiempo nos permita, por ahí, antes de las 10 de la mañana. Agradecemos a cada uno de los auspiciantes que hacen posible esta mañana de domingo que venimos compartiendo junto con toda la audiencia. 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
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Agradecemos también a quienes vienen auspiciando esta mañana que estamos compartiendo junto con toda la audiencia hasta las 10 de la mañana por este medio radial. 26-27 de septiembre, Fortín Tomás Guido tiene su fiesta ahí por el pago de General Guido. 26-27 de septiembre, la fiesta de Fortín Tomás Guido. 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Seguimos en esta mañana por ahí saludando a los auspiciantes que hacen posible la mañana por ahí. 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Agradecemos a los que auspician esta mañana de domingo, que venimos compartiendo con toda la audiencia. Para comunicarte con nosotros, 022

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Naira, vamos a ir a compartir los temas musicales en esta mañana.

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2: Hola Rocío, hola Sofía, soy Evelio Duzá y les dedico este verso que lleva como nombre Siempre Juntos, Siempre Unidos, que dice así: son dos jóvenes conductoras de la radio de Conesa. Saludarlas me interesa, yo las felicito ahora. Su presencia viene chora, que siempre dicen presente los domingos, solamente atentas en cada llamada, con música variada complacen a cada oyente. Domingo por la mañana, este dato les daré, justo a la hora 10 comienza este programa. Sofía y Rocío se llaman, que ya muchos la conocen, por el timbre de sus voces a su programa engalana, de las 10 de la mañana culmina a la hora 12. Sofía y su compañero Ricky Urrizola se llama, que siempre apoya el programa y yo saludarlo quiero. Con un afecto sincero le digo de esta manera, porque decirles que hicieran el verso que remito, a los dos los felicito por esa hermosa heredera. Y ese día llegará, en esa unión se concentra, de Agustín y la maestra, Dios los convierta en papá. ¡Qué hermosa felicidad! Familiares que proman, que sea madre esa dama, nazca nena o nazca un niño, sea fruto de ese cariño de dos seres que se aman. Qué orgullo para con esa que haya joven de esta laya, que donde quiera que vayan defienda nuestra destreza, demostrando con grandeza sea cual sea su camino, Dios proteja su destino, que ese sueño sea cumplido, que siempre sigan unidos en este suelo argentino.

0: Hola, hola, hola, muy, pero muy buenos días. Quienes habla Sofi Díaz y acá estamos dando comienzo a un programa más de Una Mañana con Amigos. Y ahí en la línea telefónica la tenemos a nuestra compañera Rochi Farías.
1: Hola, muy, pero muy buenos días. Acá estamos arrancando un programa más de Una Mañana con Amigos que vamos a estar haciéndoles compañía durante 2 horitas por la M1420 y la FM106.1.
0: Pero muy bien, sí, sí, vamos a estar acá firmes hasta las 12 horas. Recuerden que ya se pueden empezar a comunicar, obviamente. Sí, estamos a buscar ahí como la radio de General Conesa todo junto y estarán viendo el vivo. Y si no, nuestros face personales, Rochi Farías o Sofi Díaz, o si no, nuestros números.
1: Muy bien, si no, nuestros números lo pueden hacer en el 2245-430637. 2245-430637, que ese es el número de
0: Sofi,
1: creo que era así.
0: Sí, sí, sí, muy bien. ¿Qué pasó? ¿Se cambió de número? sino también está la línea fija 2245-4280-59, 2245-4280-59.

0: 42 80 59. Recuerden llamar cuando estamos con la música. Y si no, también se comunican al número de Rochi.
1: 22 45 47 15 85 47 15 84.
0: Pero muy bien, veníamos dando comienzo el programa ahí con un temita recién sacadito del horno ahí de la nueva era. Me duele que me duelas, creo que se llama. Así que bueno, esperamos que les haya gustado.
1: Sí, sí, así se llama. Hace 2 días que lo sacaron ahí los chicos. Un tema muy lindo que ya se había escuchado. No recuerdo bien, creo que es Yuki. Bueno, no me acuerdo el apellido ahora. Una chica que canta folclore. Y bueno, también lo hace ella en su versión. Urce, Juli Urce. Ajá. Así que bueno, muy, muy lindo el tema.
0: Sí, sí, el que está medio dormido, me parece, ahí es el amigo Carlito César, porque ya se viene conectando y vio que siempre él manda primero al Face y después te manda por el WhatsApp los temas que quiere. Sí. Y bueno, me acaba de mandar el mismo tema con el que habíamos comenzado el programa, así que me parece que se levantó recién este hombre. No escuchó el comienzo del programa.
1: No me escuchó.
0: Dice, hola, buenos días, chicas. Sofi, Naira y Rochi, acá estamos escuchando con mi mamá. Pasanos un temita de lo nuevo de la nueva era 2026. Dice, muy lindo el programa y feliz domingo. Y bueno, acá por el WhatsApp me manda ese tema, Me duele que me duelas, de la nueva era. Y si no, ah, muy bien, me mandó dos opciones. O si no, el bombón de la nueva era.
1: Ah, entonces hay dos temas nuevitos, puede ser.
0: Así que ahí en un ratito lo vamos a estar buscando y lo vamos a estar complaciendo.
1: Bueno, un saludo grande para Carlitos y para su mamá. Espero que se encuentren muy bien.
0: Sí, sí. Siempre firme ahí a la programación de la radio.
1: Sí, sí. Y bueno, también lo pueden encontrar ahí a Carlitos César en las redes. Que andan con los TikTok, con los Face, haciendo vivos. Por si alguien... lo extraña, obviamente, que lo deben extrañar que no estén en su programa de radio, lo pueden buscar ahí en el Face.
0: Sí, sí, hace tipo programa de radio ahí por el Face, hace vivos, creo, los días viernes.
1: Sí, anda con la guitarra también, la escoba, de todo un poco hace Gabriel.
0: Muy bien, es multifacético.
1: Así que bueno, no se aburren ahí con Carlito César. Por acá tengo un mensajito, dice, buenos días, Rocío, Sofía y Naira, un tema de Marcos Antonio Solís, El Refugio, Canal 9, Partido de Dolores, María Elena Malfatti.
0: Qué grande, bueno, un saludo grande ahí para toda esa linda gente ahí que siempre está también conectada a nuestro programa, así que ahí en un ratito ya le vamos a estar pasando el tema.
1: Sí, sí, un saludo ahí para Carmen, para María Elena y para su hijo Javier.
0: Muy bien, bueno, no sé si tenés algún otro mensajito y si no compartimos algo de música.
1: Por el momento no, si querés vamos a empezar a escuchar.
0: Mirá, buena música. Está full ahí con la cartelera y todo, Carlito César, ahí me manda, dice, la noche tropical, los viernes de 21 a 12 de la noche. Carlito César dice, podés comunicarte y pedir tu tema preferido, tomá pa' vos.
1: Mirá, qué grande, Carlito. No, la verdad que está full con la tecnología.
0: Sí, sí.
1: Así que lo pueden buscar por ahí y divertirse un rato.
0: Sí, sí, terrible la cartelera, así que bueno, todos los éxitos.
1: Mirá, qué afiche que se ha hecho Carlito César.
0: ¿Vio qué colorido?
1: No, la verdad que un día le vamos a poner a Carlito César.
0: Va a tener que trabajar acá para la radio haciendo los afiches, me parece, de los programas.
1: Le vamos a decir a Aldo Aspitarte que lo contrate.
0: Claro. Todo sirve, todo sirve. Así que bueno, muchos éxitos ahí, Carlito César. Y bueno, si querés, vamos a compartir ahí lo pedido.
1: Bueno, vamos.

0: Muy bien, veníamos compartiendo algo de lo pedido.
1: Muy bien, de a poquito venimos complaciendo a nuestra audiencia. Por acá anda nuestro amigo Goyo Maya, de allá de Los Pavos de Santo Domingo. Dice, hola chicas, ¿cómo andan? Pasen el tema de la corte por tu silencio.
0: Mirá, ¿cómo estamos hoy?
1: No quiere ni que hable hoy.
0: Que la quiere tener calladita nomás, ¿cómo es eso?
1: No, Goyo Maya, la verdad que nos tenés
0: desorientado. Sí, me parece que es bastante escondedor, no se le conoce nada, vio, no sé qué onda.
1: No, yo anduve averiguando cuando anduve por allá por Santo Domingo, pero no, nadie te dice nada.
0: La que puede llegar a saber es María Elvira Mori.
1: Sí, la vamos a tener que interrogar a María Elvira Mori que largue, porque algo debe saber.
0: Sí, porque si no estamos como camioncito encajado, no vamos ni para atrás ni para adelante.
1: Otro que Lucho Rolón. No, estamos complicados.
0: Lucho Rolón hoy, yo pasé caminando tipo, no sé, 9:55 más o menos, todo tapera estaba, así que ha estado durmiendo el hombre.
1: No, veo que se ha perdido todo ya.
0: No creo que haya estado haciendo mandados a esa hora.
1: Y nada, ¿dónde va a encontrar abierto esa hora?
0: Hoy domingo, aparte, no, así que entre un rato, capaz que tipo 11:30 recién va a despegar ese cuerpo.
1: O lo vamos a perdonar porque hace mucho frío, por ahí veo que cuesta mucho levantarse.
0: Sí, así que bueno, vamos a ver si se comunica y si no, después cuando pase vamos a ver si está en el domicilio.
1: Si no, es preocupante.
0: Sí, así que bueno, algo estaba por comentar y me olvidé. Bueno, se me fue. Ahí está, ahora me acordé. Un saludo grande ahí para este hombre de Mar de Ajó, que siempre se comunica, y me olvidé el nombre.
1: Alberto,
0: muy bien. Dice que se ha comunicado con usted un par de veces, pero no le da el número.
1: Sí, hace un ratito me estaba llamando, pero ya estábamos por salir al aire, así que por esa cuestión no lo pudimos atender. Pero siempre que podemos estamos ahí atendiéndolo.
0: Muy bien, así que bueno, ahí nos está escuchando y quiere escuchar algo, un cigarrillo con Rush. Me dijo que el autor era Abel Velázquez, yo le decía que por ahí lo podíamos encontrar por Carlos Ramón Fernández o si no algo del Chango Nieto.
1: Bueno, ahora lo vamos a buscar. Por acá anda Lisandro Carmosa, dice, buen día Rochi y Sofi, acá alambrando y hace mucho frío.
0: La guarda con el alambre, no se vaya a cortar un alambre algo porque el chirlo en los dedos con este frío se pone complicado.
1: Pobre Lisandro, le vamos a tener que pasar algo movidito para que vaya bailando mientras alambra.
0: Claro, pero qué hombre campero y guapo, un domingo alambrando, así que bueno, que termine rápido, así no se congela los dedos.
1: Mirá, Lucho Rolón, acá tenés un gran ejemplo, Lisandro Carmusa, levantado hace rato seguramente. Y ya anda alambrando.
0: No, pero Lucho tiene mucha andanza, como quien dice. Ya no está para esos trotes.
1: No. Pero bueno, ojalá que aparezca en un ratito.
0: Así que bueno, un saludo ahí para Lisandro y en un rato vamos a buscar algo bien movido.
1: Bueno, por acá dice, hola Rocío y Sofi, soy Mariela Ramírez. Me pasan un tema que estamos tomando mate con mi papá mientras juega mi bebé. Saludos. Bueno, no sabemos de dónde nos escribe. Del campo Santa Clara.
0: Bueno, medio como que se te entrecorta un poco ahí, capaz que tenés un tema con la señal.
1: ¿Ahí se escucha?
0: Ahora sí. Si querés volver a leer el mensaje porque no se escuchó muy bien.
1: Hola Rocío y Sofi, soy Mariela Ramírez, me pasan un tema que estamos tomando mate con mis papás mientras juega mi bebé, saludos.
0: Bueno, creo que es la primera vez que se comunica.
1: No, el domingo, el 26 de julio fue la primera vez que nos mandó un mensajito por ahí, nos escuchan del campo Santa Clara.
0: Ah, muy bien, hace rato entonces que se viene comunicando. Bueno, gracias por estar ahí en contacto con nosotras.
1: Sí, muchísimas gracias. Bueno, también le quiero mandar un saludo ahí a mi mamá y a mi papá que nos están escuchando. Y ahora, bueno, en un ratito les vamos a complacer con algún lindo tema.
0: Estaba firme ahí con el mate cuando pasé yo, ya andaba levantada esa señora. Así que, bueno, un saludo grande. y bueno, mi mamá también, que se venía comunicando hoy tempranito, cosa que no me vaya a andar durmiendo. No, señora, no, por favor. Así que un saludo grande, y en un rato también le vamos a pasar algo medio movido.
1: Bueno, saludos también ahí para su mamá. No sé si tenés algún mensajito más.
0: Acá por el vivo Tito Bonavita dice: feliz día para las dos reinas de la radio, un abrazo de un abuelo que las quiere mucho.
1: Bueno, un saludo grande ahí para nuestro amigo Tito Bonavita, de allá de General Guido, que nos ha adoptado como nieta postiza. y bueno, le agradecemos por estar ahí escuchándonos.
0: Muy bien. Sí, obviamente un saludo grande y gracias ahí por dejarnos un mensajito. Por acá venía recibiendo un messenger, dice: buenos días chicas, soy Pipi Correa, quiero mandarle saludos a Martín Díaz y una buena rande. Ya que estamos, también agradecer a toda la gente ahí que el día 17 de agosto se estuvo comunicando, bueno, conmigo, mis hermanos, bueno, con mi papá también, por su cumple. La verdad que fueron muchos los saludos, así que bueno, muchas gracias a todos por comunicarse.
1: Bueno, muy bien. Espero que lo haya pasado muy lindo.
0: Sí, sí, como siempre ahí rodeados de familia.
1: Bueno, eso es lo más importante.
0: Muy bien. Si no tenés nada más por ahí, seguimos con la música.
1: Tengo un mensajito más por acá. Dice: hola, buenos días. Pasá un tema de Carlos Ramón Fernández, Tu amor y tu amante. Estoy volviendo de recorrer. Las escucho por el celu. Soy Mario de Mesongué. Puesto el 90.
0: ¡Qué grande! Bueno, ahí vamos a ver si lo encontramos al tema y se lo vamos a estar compartiendo.
1: ¡Qué gente campera! Vamos a buscarle algo movidito ahí para Lisandro Carmusa, para este hombre que anda recorriendo, cosa que se baje del caballo y se ponga a bailar.
0: Pero cómo no. Así que bueno, vamos a compartir ahí dos o tres temitas y bueno, entre ellos alguno movidito y ahí volvemos.
1: Bueno, vamos.

0: días, Rocío. Muy buenos días, Sofía. Lo digo con alegría en este verso mío. Lo digo con mucho brío en esta fría mañana. Lo digo con mucha gana, también con mucha franqueza. Salen por radio con esa, con ese hermoso programa.
1: Mira, qué grande, ¿eh? Ahí venimos escuchando una hermosa, una, creo que se llama, que le podemos decir. La verdad es que no entiendo mucho del tema. Pero muchísimas gracias ahí a Luis Castillo, ese hombre de San Clemente del Tuyú, que anda ahí con sus recitados y también con sus versos. Y bueno, nos regaló...
2: La verdad que muy lindo, y bueno, muchas gracias por esas palabras. La verdad que muy lindo compartir eso que hace, así que si quiere seguir mandándonos, que nos mande, que no hay problema, que lo podemos compartir al aire.
1: Sí, sí, por supuesto que sí. Y bueno, nos decía que le gusta mucho nuestro programa, que le ponemos mucha onda y que le gustaría conocernos, también nos decía.
2: Pero cómo no, la oportunidad en algún momento de poder conocernos y compartir algún mate.
1: Sí, ojalá que sí. Y bueno, muy agradecidas ahí con eso que nos mandó. Y como dice Sofi, cuando nos quiera mandar algún verso, alguna canción por ahí, que nos mande y que lo vamos a reproducir al aire.
2: Muy bien. Venía recibiendo un par de llamaditos y mensajes. Por acá dice, hola, buen día, Sofi, Rochi. Me pasan un tema de Cupa y Olo. Soy Alejandro de Mar de Ajó.
1: Bueno, un saludo ahí para Alejandro de Mar de Ajó. Por acá anda mi tío Aníbal Farías, nos está escuchando, anda con un poco de gripe, así que ojalá que prontito se pueda recuperar, pero de igual manera nos está escuchando. Nos pedía el tema Dos Caras, creo que lo hace la vuelta ese tema, y le mandaba muchos saludos

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1: Qué grande. Bueno, muchas gracias ahí por el mensaje. Sí, lo hacen los chicos acá de, bueno, la corte o no me acuerdo quién, sino el tema es de Lucas Hugo, creo, también.
0: Bueno, así que ahora en un ratito lo vamos a complacer y pronta recuperación.
1: Muy bien. María Elvira Moris también nos venía dejando ahí un mensajito. Dice, buen día Sofi, Rochi y Naira, acá escuchando la radio. Pásenme algún tema de Los Manantiales. Y también para Luis, feliz domingo para todos, gracias, besos a las tres. Bueno, nos ponía ahí que se escucha muy bien.
0: Bueno, un saludo grande ahí para nuestra amiga María Elvira Moris. Por acá mi tía Paola Junco dice, Ro, me pasaste el tema La Paisanita, estoy tomando mate y después me voy a dar de comer a las ovejas.
1: ¡Ja! ¡Qué cosa campera!
0: ¡Qué mujer campera, sí!
1: La Paisanita, ¿por quién? Hay varios autores, así que elija
0: por
1: cuál.
0: De Chemel, le podemos pasar.
1: Bueno, ahí le vamos a buscar. Y acá por el Face también nos había mandado alguien, dice, buen día, buena música, no sé, comas pilotear, algo así se llama el, el Face, medio raro.
0: Bueno, vamos a chequearlo ahora, a ver. Por ahí hay que abrir el ojo.
1: No lo dice nada malo igual. Así que bueno, se ve que lo debe estar escuchando. Así que bueno, un saludo grande ahí. Y también se venía comunicando ahí que estábamos diciendo recién, Lucho Rolón apareció.
0: ¿Estaba durmiendo?
1: Le digo, hace mucho que recién se levantó, hace 5 o 10 minutos, dice. No sé si sería cierto o no.
0: No, Lucho, no lo puedo creer.
1: Y encima, tras que llama tarde, pretencioso el hombre. Dice, pasame dos milongas, una cantada y una para bailar. Dice, no.
0: No, ¿qué más querés, Lucho?
1: Se piensa que la radio es para él solo.
0: No. Pero bueno, lo importante es que llamó porque nos estaba preocupando.
1: Sí. Lo bueno es que siempre está presente, así sea medio tarde, pero igual siempre llama. Eso es lo bueno, no nos abandona.
0: No, eso está bueno, así que bueno, si llegamos lo vamos a complacer con las dos milongas.
1: Pero cómo no, es como Rexona, no te abandona.
0: No, nunca te abandona. Por acá, Alicia Díaz, nuestra vecina de acá de la ciudad de Dolores, me venía a dar un audio que nos están escuchando ahí con su compañero Juan Sotelo y su hija Delia, y nos pedían un tema lindo, así que ahora les vamos a buscar algo para ellos.
1: Muy bien, un saludo ahí también para el señor Vaca, que siempre se comunica con nosotras. Bueno, ahí nos estaba escuchando como siempre y nos venía comentando que hoy no hace tanto frío ahí por las Toninas, dice, pero que estaba medio nubladito así. Así que bueno, siempre firme el hombre y nos venía comentando que, bueno, recuerda que el domingo anterior se estuvo festejando el Día del Niño acá en General con esa, bueno, una de sus... hijas, creo que me dijo, estuvo acá en el festejo, que la verdad, muy lindo todo.
0: Sí, las hijas de él habían venido al festejo. La verdad que sí, no estuvimos presentes, pero estuvimos viendo fotos, videos, y bueno, Barbita Farías se estuvo haciendo presente también por ahí, y la pasaron muy lindo todo. Así que felicitar ahí a Juan Pedro Villalba y a Miguel Rondón.
1: Sí, que seguramente el día de hoy van a estar comentando cómo les ha ido, pero la verdad, con un marco de público bastante importante, así que bueno, nos alegramos que la gente también se cope con estos festejos, aparte eran para los niños acá del pueblo y para alrededores también, así que bueno, nos alegramos mucho.
0: Sí, muy lindo lo que han hecho los chicos, y bueno, seguramente van a seguir haciendo más, y lo importante es que la gente acompañe, y colaboraron un montón, así que eso es hermoso.
1: Muy lindo, sí. Acá, bueno, el Face ahí que leí hoy dice que nos escucha de Trenquelauquen, así que bueno, muchas gracias.
0: Bueno, un saludo entonces ahí. Por acá dice, buen día chicas, un gusto saludarlas. ¿Podría hacer algún tema de Abel Velázquez? Cualquiera, muchas gracias, buen programa, saludos, Guidente, y dice Juan Alberto.
1: Bueno, ahí vamos a estar buscando algo. Por acá dice, buenos días, desde Chascomús, agradecemos tan cálido programa, muchos cariños. Mónica Levy, creo que se dice el apellido, así que bueno, muchas gracias ahí por el mensaje.
0: Bueno, por acá dice, hola chicas, ¿cómo andan? Acá llegando del campo, si pueden pasar, nadie me verá llorar por pasión. César de Pirámide.
1: Bueno, gracias a toda la gente ahí que se viene conectando.
0: Bueno, y también le quiero mandar un saludo grande a mi hermano, que nos está escuchando también hoy, ahí con mi mamá. Así que bueno, un saludo muy grande para él, que después le podemos dedicar.
1: Bueno, cómo no. Muy bien.
0: Y no sé si usted tiene algún mensajito más.
1: Por el momento no, así que si querés vamos a seguir compartiendo buena música.
0: Bueno, vamos.

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0: Muy bien, acá estamos de nuevo.
1: Bueno, por acá veníamos recibiendo algunos mensajitos. Dice, hola Rocío, acá escuchando a ustedes. Firmes, ayer también. Saludos a Agustín, saludos a José, Esther, Pichín, Ananía, Cacho y Carmen. Gracias, saludos del Flaco y mío, Dorita y Díaz.
0: Qué grande. Bueno, gracias ahí por estar en sintonía.
1: Y por acá también anda Luis López, el alambrador gaucho, que hacía rato que no se comunicaba Luis López.
0: ¿Hoy habrá cocinado algo?
1: Dice, hola Rochi y Sofi, buen domingo acá, relajado por ser domingo y escuchando las más camperas.
0: Así que hoy se ve que no hace limpieza, no cocina, nada.
1: Hoy no ayuda nada, me parece.
0: Hoy tipo feriadito.
1: Sí, contanos, Luis, por ahí, a ver, ¿qué vas a hacer en el día de hoy? ¿Vas a cocinar o qué?
0: Se ve que tampoco va a viajar, no, muy relajadito. Bueno, está bien, tiene que descansar, mucha alambrada, si no.
1: Mucha alambrada, sí, así que bueno, hoy que aproveche a descansar.
0: Muy bien, un saludo también ahí para el Mula Pereira, que se venía comunicando. Estaba media complicada la comunicación ahí por el tema de la señal. Pero bueno, ahí le pudimos entender un poco que quería escuchar el Mula y el Maipucero. Y bueno, y mandarle saludos ahí para Luis Balarino.
1: Bueno, ahora vamos a buscar ese tema. También hace un ratito se venía comunicando Cipriano Juárez, de acá de la ciudad de Dolores. Bueno, por lo que me dijo, quería auspiciar a nuestro programa. Así que bueno, ya nos vamos a comunicar bien por ahí con Cipriano. Me dijo que bueno, que me iba a mandar por WhatsApp y quería escuchar algo de Diamante 2.
0: Bueno, ahí le vamos a pasar algo. Un saludo también para Ramón Aguilar, que se venía comunicando. Bueno, ahí nos estaba escuchando, y algo de los Etchemendi nos pedía.
1: Bueno, ahora en un ratito. Luis López dice que hoy delivery.
0: Ah, ¿cómo se maneja?
1: Lo que es tener plata, ¿no?
0: ¿En serio?
1: No, hoy delivery, así que andás a ver quién paga.
0: Falta que diga no, porque hoy vamos a comer sushi. Vio que...
1: Ay, no, lo único que le faltaría es Luis López.
0: Así que bueno, que coma rico entonces. Lo bueno que no la hace cocinar a la señora.
1: Pero no sé si están así, porque me parece que Cris ya tiene que andar cocinando por ahí. No la mima mucho a su compañera.
0: No sé, vamos a tener que conseguir el teléfono directo con ella directamente.
1: Lo tenemos, pero no se comunica mucho. Vamos a pedirle a Cris que si nos está escuchando nos cuente a ver si hoy hay delivery.
0: Ay, Dios, este Luis López, no sé, no

0: Sí, me parece que nos está mintiendo.
1: Vamos a ver si aparece Cris.
0: Muy bien. ¿Tenés algo más por ahí?
1: No, tenemos varios pedidos todavía por ahí por pasar. Nos queda la paisanita, nos queda, a ver, Abel Velázquez. No sé si usted tenía una milonga, también nos habían pedido.
0: Sí.
1: Dos caras.
0: Sí, varios temas. Así que bueno, si querés vamos a compartir dos o tres temitas y volvemos en un ratito.
1: Mire, tengo información oficial.
0: A ver, a ver.
1: Luis López había sido bastante mentiroso.
0: Oh, no diga eso, pobre hombre. A ver, ¿por qué?
1: Acá apareció su compañera y está cocinando.
0: No, no, no. Y por lo visto está por hacer milanesa.
1: Milanesas caseritas, dice.
0: Mirá, no, no, no. ¿Cómo delivery? No.
1: O estarán separados y nosotros estamos metiendo la pata.
0: Ah, capaz.
1: No, no creo, no creo.
0: Pero bueno, se ve linda esa pulpa ahí de carne. Guarda, así que le va a salir linda a las milanesas.
1: No, no, van a salir exquisitas. Así que Cris es muy buena cocinera.
0: Y nada de andar sino ser loco porque vio la punta de ese cuchillo.
1: Haciendo loco Luis López.
0: Ya veo que después aparece ahí con alguna herida, no, no.
1: No, no, así que bueno, delivery o capaz que andan por otro lado, Luis López, no sabemos.
0: Ah, capaz que no, no, no creo, no creo. No sé, medio raro esto.
1: Medio raro, ya vamos a buscar más información.
0: Cualquier cosa, nosotros no sabemos nada, por las dudas.
1: No, no dijimos nada.
0: Así que bueno, después vamos a esperar más información, a ver qué sucede.
1: Si querés, vamos con la música y en un ratito volvemos.
0: Vamos.

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0: Muy bien, acá estamos.
1: Bueno, por acá veníamos recibiendo otros mensajitos. Dice, feliz domingo por un día maravilloso, sin prisa, con alegría y muchas bendiciones para ti y tu familia. Gracias, señoritas, por la buena compañía. Gracias a las tres, que tengan un excelente domingo junto a sus familias. Graciela Gómez de San Clemente.
0: Qué lindo lo que nos manda.
1: Sí, siempre con sus lindos mensajes hacia nosotras. Así que bueno, muy, muy agradecidas.
0: Bien, vamos a estar buscando el pronostiquito, a ver qué nos dice para este domingo y bueno, el comienzo de esta semana, a ver si nos carga. Por el momento ahora en general con eso está soleado.
1: Bueno, usted vaya buscándolo si quiere, yo voy leyendo otro mensajito.
0: Dale.
1: Elcita Castillo de acá.

0: de la ciudad de Dolores, dice: buen día, Rochi y Sofi, mateando y escuchando el bonito programa, me pasan una cumbia por Grupo Renacer. Besos a las dos y para Agustín.
1: Qué grande. Siempre ligando saludos, Agustín.
0: Sí, siempre algún saludito va ahí para Agustín también.
1: Está medio desaparecido de este programa.
0: Y en este momento se encuentra trabajando, así que no lo tenemos por acá.
1: Qué nivel. Bueno, les mandamos un saludo grande entonces.
0: Y bueno, por acá mi tía, Paola, nos pedía un tema en la morina, el de la paisanita.
1: Ah, ok. Bueno, ahí lo vamos a buscar. Que lo sacó hace poco a Morina.
0: Sí, así que bueno, si la podemos complacer con Amorina, en un ratito lo vamos a hacer.
1: Dale. Estoy media complicada acá con la página del pronóstico. No quiere funcionar, parece. No quiere que lo lea.
0: Bueno, y si no, podemos pasar algunos temitas y a la vuelta por ahí ya le va a estar funcionando.
1: Dale, no sé si tenés algo, nadie ahí ya preparado. Dale, vamos entonces con dos temitas más y volvemos ahí en un ratito.

0: Muy bien, ahí veníamos complaciendo a todos con los pedidos.
1: Muy bien, no sé si ya tiene por ahí el pronóstico.
0: Sí, estaba complicado, pero acá lo encontramos. En este momento, en general, con eso, una temperatura de 7 grados, con una sensación térmica de 3, humedad del 77%, un viento sur a 30 kilómetros para lo que resta del día de hoy, domingo, tarde-noche, mayormente nublado, mínima de 1 con máxima de 10. Lunes, mínima de 2, máxima de 10, también va a estar parcialmente nublado durante todo el día. Martes, mínima de 6 con máxima de 12, también mayormente nublado. Durante todo el día, miércoles mínima de 10, máxima de 16 y también va a estar mayormente nublado durante todo el día y el sol sale a las 7 y 21 y atardece a las 18 y 22. La luna gibosa creciente, puesta de la luna 4:37, salida 13 y 57.
1: Muy bien, entonces ahí está el pronóstico súper súper completo para todos los que siempre lo están esperando por ahí, así que bueno, muy bien. Va a seguir el frío, por lo que dice.
0: Por lo que pinta así, y estamos en alerta amarilla por bajas temperaturas, lo que es partido de la costa, bueno, acá Tordillo, Dolores, Maipú, no sé hasta cuándo, pero estamos en alerta por temperaturas bajas.
1: Sí, hoy vi eso que también habían puesto acá en Dolores. Y así por varios días estábamos en alerta amarilla por las bajas temperaturas. Así que a tener precaución, a cuidarse, a ver si tenemos, creo que por acá no tenemos toda la información. Nos decía, ahora, tenemos recomendaciones para enfrentar el frío, abrigarse en capas, utilizar varias capas de ropa liviana que aíslen el frío y permitan retener el calor corporal. Evitar los cambios bruscos de temperatura, especialmente al entrar o salir de ambientes calefaccionados. Calentar los ambientes con precaución, usar estufas y calefactores de manera segura, controlando la ventilación para evitar intoxicaciones por monóxido de carbono. Mantenerse activo dentro del lugar para generar calor corporal. Beber líquidos calientes, evitando el consumo de alcohol, ya que favorece la pérdida del calor. No automedicarse ante síntomas relacionados con el frío, en caso de malestar, se recomienda consultar a un médico. No fumar en espacios cerrados, ya que el humo empeora las condiciones respiratorias en ambientes fríos. Cuidar a los más vulnerables, como niños, adultos mayores y personas con enfermedades crónicas. Y no olvidar a las mascotas. También requieren abrigo, alimento y resguardo del frío.
0: Pero muy bien, qué completo todo.
1: Así que ahí están todas las recomendaciones.
0: Sí, tomen nota. Así que bueno, parece que no nos quiere abandonar todavía el frío, pero bueno, nada, a abrigarse, no queda otra.
1: Sí, si no queda otra, le mandamos un saludo grande a Luis de Pilán, que dice, buen día chicas, escuchando su buen programa acá con un día nublado y frío.
0: Qué grande. Bueno, gracias ahí por el mensaje.
1: Y también le mandamos un saludo a Gabriel de Tapalqué, que

0: Entonces tenemos varias horitas de viaje.
1: Sí, así que bueno, lindo lugar, así que si algún día puede ir a recorrer, muy lindo lugar.
0: Bueno, ojalá que sí algún día.
1: Muy bien. Justo, bueno, hoy me acordé que, bueno, obviamente agradecerle a la gente ahí que me estuvo comprando los numeritos, el bono colaboración que estuve vendiendo la otra vez, todavía no se sortió. Bueno, el bono colaboración era para que podamos hacer un viaje con la Escuela de Arte de Madariaga, más que nada al nivel de artes visuales, que vamos a hacer un recorrido por los museos. Yo había dicho que era Mar del Plata, pero bueno, cambiamos destino, nos vamos a Buenos Aires. Bueno, el viaje es el viernes que viene y el sorteo va a estar siendo el martes. No recuerdo bien el horario, pero van a estar haciendo un vivo ahí en el Instagram de la escuela, que yo lo voy a estar compartiendo ahí en mis redes sociales. Así pueden ver, bueno, las personas que yo le vendí en caso de ganar algo, obviamente les voy a estar avisando.
0: Bueno, muy bien. Por ahí el domingo que viene también va a estar diciendo ahí los ganadores o se pueden fijar ahí en las redes.
1: Sí, cualquier cosa pueden buscar en el Instagram ahí como Escuela de Arte Madariaga, que van a estar subiendo todo, así que bueno, gracias a todos los que han hecho posible, que nos han ayudado de una u otra manera ahí a estar, bueno, vendiendo los bonos y demás. Bueno, gracias, obviamente con eso podemos viajar, porque la verdad que era bastante caro el viaje, si no, porque vamos en micro. Salí algo de 3 millones y pico el viaje, porque somos varios. Vamos de primero a cuarto año. Así que bueno, viajamos el viernes.
0: Bueno, muy bien. Mucha suerte entonces y gracias a todos los que hicieron posible este viaje, que seguramente la van a pasar muy lindo y van a aprender mucho más.
1: Sí, así que bueno, gracias nuevamente a todos. Y como dije, ya voy a estar avisando ahí a los que les vendí si se sacan algo.
0: Bueno, por acá Mario de Mechongué me manda una fotito que dice acá por hacer carne a la olla. Y me manda la foto, es muy buena pinta, ojalá que les salga muy rico.
1: Están todos con a full con el tema de la comida y el que no apareció más fue Luis López.
0: Acá apareció Luis López, pero con otra noticia muy linda, nada que ver con la comida. dice, el 28 somos abuelos, nace Lorenzo, lo esperamos con mucho amor.
1: Qué grande, debe estar a full ahí, baboso el abuelo.
0: Sí, qué linda noticia. Así que bueno, muchas bendiciones ahí para los papás y por supuesto para los abuelos.
1: Sí, a mimar mucho a esa criatura hermosa, así que bueno, todas las felicidades para la familia.
0: Sí, todas las felicidades. Bueno, que ya falta muy poquito, hoy somos 23.
1: Sí, así que bueno, un nuevo integrante ahí para la familia.
0: Un nuevo integrante que seguramente también va a salir ahí alambrado como el abuelo.
1: Va a seguir los pasos ahí del abuelo, así que bueno, bien, va a tener herencia para rato.
0: Últimos temas que nos quedan y a la vuelta ya nos vamos a ir despidiendo.
1: Dale, compartimos y volvemos.

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0: Muy bien, ya estamos casi en el final del programa.
1: Bueno, ya nos vamos a ir despidiendo porque cinco ya tenemos que entregar el programa y después viene Entre Ruedas y Desempate. Muchísimas gracias a todos los que se estuvieron comunicando en el día de hoy. Gracias, Nay, por habernos hecho la operación y también la puesta en el aire. Y gracias, Sofi, por estar siempre acompañándonos.
0: Muy bien, antes de despedirnos, voy a leer un último mensaje que había quedado en el Face ahí de Paula Medina Egui. Dice, buen día, una mañana con amigos. Así que bueno, muchas gracias también por haber estado en el programa. Y nada, muchas gracias a todos los que se comunicaron el día de hoy, que fueron bastante. Bueno, gracias a vos, Anay. Y nos veremos el próximo domingo con esto que es una mañana con amigos de 10 a 12 horas.
1: Muy bien, chau, chau.

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Yo soy Juan Pedro Villalba, conductor de este programa. Y no ando buscando fama en esto que es tradicional. No es una monta especial y mientras me tomo un mate, entre redes, empate, bate, programa radial. Tengan todos ustedes muy buenos días. A toda la audiencia de AM1420 y FM 106.1 Tordillo, ¿cómo les va? ¿Cómo andan ustedes? Bien, acá venimos para hacerle compañía de 3 horas de programa, desde las 12 y 15 minutos hasta las 15 horas, con nuestro compañero de trabajo, la operadora, la secretaria, tanta. Hoy estamos todos.

0: Está completo el equipo, pero ya lo voy a saludar a mi compañero de trabajo. Muy buenos días, señor Miguel Rondón, ¿cómo le va?
1: Muy buenos días, Juan Pedro, muy buenos días a nuestra secretaria, muy buenos días a la operadora, muy buenos días para todos los que andan sintonizando la 1420. Le mandamos un fuerte abrazo a todos, un domingo nublado, un domingo que por ahí aparece el sol, pero bueno, un domingo dentro de todo bastante, bastante gauchón para compartir en familia, para estar comiéndose un churrasco. Hoy en horas del mediodía seguramente vamos a estar haciéndoles compañía, como ustedes seguramente acompañándonos a todos nosotros. Así que bueno, con la secretaria es unas ganas de escribir bárbaro. La Beto ha traído como 3-4 lapiceras. O la ve media lunadita usted, Juan Pedro. No sé qué es lo que anda observando. ¿Qué es lo que observa?
0: Bastante empacada, la verdad. No vaya a empezar, usted no vaya a empezar a volaciar a hacer enojar a la
1: secretaria. Yo le pregunté a usted. Yo le pregunté a usted.
0: Hay que
1: lo que pasa es que vienen poco. Cuando vienen a la lunada. Ese es uno de los temas.
0: Hemos logrado traerla hoy, así que no. Por favor, no me la vaya a hacer enojar porque tenemos un programa muy extensivo, un programa que creo que va a ser mucho de agradecimiento en el día de hoy, de todo lo vivido, Miguel.
1: Sí, vamos a estar hablando un poco de lo del Día del Niño, vamos a estar hablando de los números, vamos a estar hablando de las rifas, de quién sacó los premios, vamos a estar hablando de un montón de cosas junto a todos ustedes del otro lado que, como siempre, nos hacen compañía. Vamos a pasar nuestra línea telefónica, es el 2245-400554, el fijo de la radio es el 0225-49-4280-59, Juan Pedro. 4280-59. No me lo puedo acordar nunca, Juan Pedro, el número.
0: ¿Desde quién les habla? 2252-411064. Al de nuestra secretaria, Betiana Villalba, 2257-406339. Son las cuatro líneas abiertas de este programa campero que... vamos, Raquel, ya tenemos saludos desde Buenos Aires. ¿A qué usted no sabe quién los está escuchando? Karen Ibáñez Fortunato, la ingeniera agrónoma que tenemos la propaganda nosotros, ¿de acuerdo? Ahí está, bien, la tiene cosas usted. Ya me mandó un mensajito y dice, Juan Pedrito, te lo estamos escuchando, lo tendrá con esa por internet. Tomás.
1: Campeteada, le mandamos un fuerte abrazo entonces a Karen, que anda sintonizando la radio. Te mandamos un abrazo para vos, para tu nena, para tu familia. Un abrazo gigante para todos ustedes. Y bueno, vamos a estar pasándole a la gente, como te decíamos, toda la información, Juan Pedro. Para el Día del Niño, recuerden que tuvimos dos bonos colaboración. Un bono de 4.000 pesos, que eran 500 números, que los vendimos, esos ya fueron los premios que fueron entregados y todo lo demás. Y por último, quedaba toda la información bonito, que era de 2.000 pesos, que no se alcanzaron a vender todos los bonos, que quedaron muy pocos bonos igualmente. Pero bueno, le queremos pasar la información a la gente de los premios, cómo fueron. El primer premio, el día del evento, que se sortearon, se sortearon ahí. El primer premio no salió, porque no estaba vendido con el 336, estaba sin vender, El número 336 estaba sin vender. Ese primer premio se volvió a sortear el día martes, el día martes por Lotería Nacional Nocturna, que salió el 640 y ganó el primer premio Mauro Nogueira, que era un cordero. Así que el amigo Maurito Nogueira ya estuvo pasando por mi domicilio, el cordero estaba en el freezer, ya fue entregado. El segundo premio que se sacó ese día, Karina Ferrari, nuestra amiga de la radio, le mandamos un gran abrazo para ella, para su compañero, que nos hemos andado encontrando en el bar de prensa acercado. Estuvieron sacando que no sé si Karina por ahí se anda escuchando, Karina Ferrari se anda escuchando, que nos pase la información a ver si pasó por lo alto, si lo pudo retirar, si no vemos la forma de hacérselo llegar, porque bueno, en principio quedamos como que ella iba a andar por acá y que iba directamente a arreglar con Aldo Pitarte, pero bueno, estaría bueno saberlo y que nos mande un mensajito. El tercer premio era una plancha, que todavía anda planchando Enriquito Montenegro, no sé, le sacó Enrique Montenegro, se fue la plancha, se fue para el lado de Baicarse. Así que bueno, dice que le hacía falta una plancha porque aparentemente la señora lo hace planchar bastante allá por los pagos de Baicarse. Le mandamos un gran abrazo a este gran amigo entonces. Después el cuarto premio, una bombacha de campo que la sacó el Vito Palacios con el 695. Así que bueno, el primer premio fue el 640 al final, que lo sacó Mauro Nogueira. El segundo premio, el 375, que la sacó Karina Ferrari, el colchón. El tercer premio, Enrique Montenegro, con el 596. Después el 695, el Vito Palacio, una bombacha.

0: campo. El quinto premio, Karina Russo, una camisa de la talabartería del amigo Darío Ganda.
1: Tenemos que, perdón, Miguel, que le salía la cruzada. Karina Ferrari hoy está radicada en General Madariaga. Su esposo, su compañero de vida, se jubiló en la estancia.
0: No, estaba trabajando en la estancia Santa Maura.
1: Maura.
0: Si mal no recuerdo.
1: Sí, se jubiló y están viviendo en Madariaga. Y maravilloso, ¿eh? Los prometieron que los iban a acompañar para el Día del Niño y estuvieron firmes, Miguel, ¿eh?
0: Sí, estuvieron firmes, como vos decís, Juan Pedro, la verdad que espectacular. Karina con su marido y con su hija, creo que andaba también, así que le mandamos un gran abrazo. Y su compañero, que no sabés que me cuesta acordarme el apellido, pero sabés cómo se llama el hombre, Héctor Irazú, el amigo Héctor Irazú y Karina, Héctor Irazú, que ahora actualmente andan por los Pavos Madriaga, como vos decías, Juan Pedro, así que le mandamos un gran abrazo a esta gente linda. Pero bueno, también tenemos toda la información al respecto de los gastos, Juan Pedro. Tenemos un montón de cosas, que eso igualmente lo vamos a estar haciendo. No nos hemos juntado realmente porque después del día del evento del niño hubo mucho trabajo. O sea, anterior al día del niño tenés que trabajar mucho y mucha gente, no abunda la gente. El mismo día del evento, por suerte, fuimos varios los que estuvimos trabajando. Y al otro día también hay que ir a trabajar, devolver las cosas que nos prestaron, limpiar, hacer... Y ya ahí somos los menos. Son los que menos quedan. Pero bueno, le pusimos el pecho a las balas, todo creo que salió re lindo. Y bueno, tenemos toda la información para que la gente lo sepa. Porque nosotros, si hay algo que nos caracteriza, es la transparencia. Y le vamos a avisar a la gente también de que de todo el evento del Día del Niño, de todos los gastos y demás, con todos los bonos y demás, quedaron un sobrante aproximado de 700.000 pesos, Juan Pedro, en caja. Quedaron 700.000 pesos que sobraron del evento del Día del Niño. Así que bueno, pero igualmente nosotros ahora le vamos a estar pasando algo de información por este programa radial. Y aparte le vamos a estar haciendo un informe de todo detallado de cómo fueron los gastos, qué es lo que se recaudó, cuánto sobró y demás, que ustedes lo van a poder ver por las redes sociales. No deberíamos hacerlo quizá, quizás sí, quizás no, pero para tranquilidad nuestra y para buenísimo que así sea, aparte es algo que nos caracteriza, dejar todo por escrito y que la gente sepa de en qué se utilizó el dinero, si sobró el dinero, qué vamos a hacer con ese dinero, también se lo vamos a decir. Así que bueno, ese dinero está en una caja, no tenemos una comisión, pero sí tenemos un grupo de amigos donde nos pusimos todos a trabajar y nos pusimos el Día del Niño al hombro entre todos y sobró ese dinero y también le vamos a informar qué vamos a hacer con ese dinero, si lo dejaremos para el año que viene o qué vamos a hacer con ese dinero, lo van a saber también. Así que bueno, está bueno que así sea, Juan, pero ¿qué le parece?
1: Dele.
0: Porque había gente que dudaba qué estábamos haciendo con la plata, me hicieron preguntar hoy a la mañana, ¿viste? Y no sabés que no sé si nos vamos a comer un asado, como para festejar, que salió todo lindo, ¿viste?
1: No, la verdad es espectacular. Yo tengo mucha tela para cortar de esto, mucha tela. Yo no estoy de hablar, pero cuando me hacen enojar me pongo bastante picante en el micrófono. Pero lo voy a dejar para más tarde, ¿sí? Lo voy a dejar para más tarde. Pero buenísimo. La verdad que terminé afónico porque los nervios me pasan factura. Y con el problema que yo tengo de la garganta, de las cuerdas vocales, bueno, pero sí tengo mucha tela para cortar y agradecido enormemente con todo lo que nos apoyaron, con todo, no voy a dar nombre porque es intachable lo que nos ayudaron, la confianza que los tienen, no, un montón de cosas, pero hay gente que no vale ni nombrarlas, no vale ni nombrarlas, por ejemplo, negarlos al polideportivo para que nuestros hijos, nuestros niños desarrollaran los eventos y los juegos con una mentira de que estaba en construcción, que no tenía las puertas, los baños, que no tenían esto y al otro día hacen un evento deportivo donde viene gente de todos lados. Así que bueno, mejor lo voy a dejar para otro momento. Vamos a un temita musical.

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1: Bárbaro, seguimos con el programa Entre Ruedas Empate. Se venía comunicando Horacio Villarreal. ¿Qué haces, paisano? ¿Cómo andás? Dice de guardia, Juan Pedro, firme los pagos de Pavón, firme la 420, 1420. Gracias, hermano. Gracias por hacernos saber que estás del otro lado. Sí, un saludo grande a mi nieta y a Karen, que se venían comunicando y estamos escuchándolo por internet, abuelito. Bueno, muchísimas gracias. Miguelito Rondón tiene un montón de mensajes también de la gente que se viene comunicando a la radio.
2: Se venía comunicándome nuestro amigo Mulita Pereira. Mulita Pereira, le mandamos un fuerte abrazo, que anda por los pavos de Maipú, por aquella zona. Le mandamos un gran abrazo. Dice que se estaba comiendo un buen guiso, que se había hecho un buen guiso.

0: hizo como para matar el frío, dice, porque la verdad que así es un domingo fresco, es verdad. Así que bueno, ¿cómo andará Germán Limbre con la fiesta? Anoche anduvimos por el bailón, por allá muy pero muy bueno el baile. Y hoy estábamos con el tema de la fiesta de Germán, que estaba el contrapunto, Juan Pedro, los jóvenes con los veteranos.
1: Sí.
0: Yo creo que va a ser espectacularmente buena esa tapada. Así que bueno, yo bueno no pude ir, no pude ir por un montón de factores. Aparte, por la tarde no voy a estar. Así que me hubiese encantado haber acompañado, porque la verdad que, aparte, yo creo que ha plantado una fiesta espectacular. Y bueno, le deseamos toda la suerte del mundo para Germán Nimmer, por ahí anda escuchando la radio. Así que bueno, esperemos que le vaya todo lo mejor.
1: Sí, porque había montado una fiesta espectacular con mucho gasto. El contrapunto me parece que era Chacho Araujo, Claudio Nielsen,
0: Joaquín Zavala.
1: ¿Y el otro chico quién era?
0: Joaquín Zavala, no me acuerdo.
1: Muy
0: era el otro
1: bueno mundo. El contrapunto que había, los veteranos contra los jóvenes, y ninguno de los cuatro se guarda nada. Guarda que es para alquilar balcón ese contrapunto que hay hoy en los Pagos de Dolores, en el campo nuevo de Germán Nimmer. Hay un evento espectacular, así que si usted puede, paisano, y quiere pasar una tarde inolvidable, váyase que no se va a arrepentir, vaya que no se va a arrepentir de ver un espectáculo de primera magnitud en el día de hoy.
0: Espectacular, le mandamos un fuerte abrazo para Karina Ferrari, que anda escuchando la radio, para ella, para su compañero. Entonces le mandamos un gran abrazo, Héctor Irazú, acuérdese, Juan Pedro. Porque yo soy burrazo para los nombres, ¿vio? Yo soy reburro para los nombres. Así que bueno, Héctor Irazú, entonces, para Karina Ferrari, dice que ya habló con Aldo, dice que el lunes pasa a buscar
1: el colchón
0: que se ganó, y muy lindo el festejo del Día del Niño. Así que bueno, gracias a ustedes, Karina querida, te mandamos un gran abrazo, gracias por haber sido parte de todo esto. Así que bueno, buen día, gente, dice, un tema para el tío Pepe y Nelly, dice, de los Pagos de San Clemente, pero cómo no, en un ratito nomás le vamos a estar dedicando un lindo tema musical. Y nos venía pidiendo el amigo Pereira, Mulita de Pereira. Nos venía pidiendo una milonga, me dijo hace un ratito. Así que nuestra operadora seguramente la debe tener preparada. Pero bueno, a esta gente linda de los Pagos de San Clemente le mandamos un gran abrazo para ellos que andan escuchando la radio. En un ratito le vamos a dedicar un lindo tema musical.
1: Tenemos la rifa del Carnaval de la Amistad de los Pagos de Maipú. Ahora se sortea un auto 0 kilómetro, una moto, una bicicleta. ¿Y sabe qué?
0: ¿Qué pasó, Juan Pedrito?
1: Viene Eugenia Quevedo a Maipú, la fiesta del carnaval.
0: La fiesta del carnaval, no tenemos esa información. No tenemos esa información, pero va. Usted, no sé, Juan Pedro, ¿dónde...?
1: Hablé con ella.
0: ¿Habló con Eugenia? ¡Mi amor! Esta noche me voy a ver la Eugenia Quevedo. Al Movistar Arena, si Dios quiere.
1: Esto quería que hablara yo.
0: Esta noche me voy al Movistar Arena a ver la Eugenia Quevedo. No sé qué me dijo. Tratá de estar a punto, dice, porque yo antes de las 9 tengo que arrancar con el show. Bueno. Así que bueno, y ella quiere arrancar, si es que nos ve a nosotros, Juan Pedro, va a arrancar seguro.
1: Olvidate.
0: Así que Eugenia Quevedo, que tuve la posibilidad y la suerte de verla en la fiesta del Talar el año pasado.
1: Sí.
0: Y bueno, y ahora tengo la suerte de ir con varios amigos. Así que bueno, quizás anden escuchando la radio y les mandamos un fuerte abrazo. Un gran abrazo a... No sé qué es preferible que no me atienda, Juan Pedro.
1: No, escúcheme. Sí, usted se va a ir a ver Eugenia Quevedo, yo voy a ver mi madre a la Valle, ¿sabes?
0: Muy bien, Juan Pedro, me parece perfecto.
1: Voy a ver mi mamá, tomar unos mates con mi vieja a la Valle, que hace rato que no la veo. Usted vaya tranquilo a ver a Eugenia Quevedo, porque a mí no me gustan esos shows, ¿sabía usted no?
0: No, si usted ya sé que no le gusta, pero bueno, es lindo. Yo voy a conocer el Movistar Arena, porque a Eugenia Quevedo ya la conozco,
1: sí.
0: Y tuve la suerte de verla, como te decía. Es extraordinaria, la vería 10 veces más, pero bueno... quiero conocer el Movistar Arena, que no he tenido la suerte de conocerlo, pero bueno, esta noche, si Dios quiere y me acompaña, vamos a estar, si Dios quiere, vamos a hacer un número más ahí en ese lugar.
1: Está bien,
0: así,
1: mi amigo,
0: que bueno,
1: lo felicito, que se pueda dar el gusto, para eso trabaja y para eso... entonces, bien. La verdad que me pone orgulloso de que mi amigo se dé los gustos y que pueda ir a ver lo que a él le gusta. Anoche me quiso llevar al baile también, ¿no? Me le empaqué en la puerta... Me dice, vamos al baile. No, le digo, no, anda tranquilo. Le digo, yo me voy a acostar a dormir manso. Le digo, porque hoy quería estar acá en la radio, ¿vio? Bien descansadita, hay problemas con el teléfono acá.
2: Luis Balarino llamó, dice que lo felicita por el Día del Niño.
1: Bueno.
2: Y que le manda saludos a Mulito.
1: Almurita Pereira.
0: Luis Balarino, un gran abrazo para el amigo Luis Balarino, entonces, y le mando un abrazo y un saludo a Pereira, el Mulita, Murita Pereira, ¿cómo es el hombre del verso de Carlos Ramón Fernández? Le mandamos un gran abrazo. Como decías, el carnaval de la amistad, Juan Pedrito, el carnaval de los pagos de los pagos de Maipú. Entonces, tenemos una rifa del carnaval de la amistad, ¿eh? El carnaval de premios, dice por acá. 30 mil pesos de premio. Tengo algunos numeritos vendidos por acá, Juan Pedrito, ¿eh?
1: Yo compré uno.
0: Tengo algunos. Usted compró, el Guille Jeremy compró. Algunos tengo comprados, vendidos. Así que bueno, el carnaval de la amistad de los pagos de Maipú, entonces, fiesta nacional del carnaval. Y usted dice que en esta misma fiesta va a venir Eugenia Quevedo, Juan Pedro.
1: He escuchado la propaganda que hay en radio con esa, pues yo te he de escuchar radio, que está Eugenia Quevedo, Los Charros. No, Los Charros no, perdón, ¿cómo se llama el otro?
0: Capaz que hay gente escuchando la radio, organizador del evento, y por ahí nos mandan un mensajito manifestándonos.
1: Los Palmera, perdón.
0: Ah, Los Palmera.
1: Los Charros, Los Palmera. ¿Es así, no?
0: Tenemos en esta rifa entonces 30 mil pesos. El primer premio, un auto, un Renault Queen 0 kilómetro. El segundo premio, una moto 110 Corvette Energy Base 0 kilómetro. Y el tercer premio, una bicicleta mountain bike con frenos a disco y demás, Juan Pedro. Así que son tres premios, 30 mil pesos el valor de la rifa. Así que le mandamos un fuerte abrazo a la gente organizadora de todo esto. Muchísimas gracias por la confianza. Y bueno, ahí estamos. Vamos a tenerlo un par de días más, Juan Pedro. Por ahí vendemos algún otro numerito de esta linda rifa que tenemos.
1: Si sacamos la bicicleta, la vamos a rifar nosotros porque tenemos... Usted ganó una.
0: Yo me gané una, sí.
1: Hermosa bicicleta.
0: Debe ser como tres meses que me gané una bicicleta en una rifa.
1: Está guardada.
0: Y nunca se usó. Está sin rodar. Nos encanta andar en bicicleta con Juan Pedro. Gracias, Gaucho, saludo. Juanpe, saludo para Juan Pedro. ¿Usted lo debe conocer, Juan Pedro?
1: Sí, ¿quién es?
0: Pepe y Nelly, dice. Para el tío Pepe y Nelly, de los Pagos de San Clemente. Y acá dice un saludo para Juanpe. Juanpe, Juan Pedro, de Cerce. Así que bueno, le mandamos un fuerte abrazo a la gente de San Clemente que siempre anda escuchando la radio.
1: Los papás de su amigo son Pepe, Jorge y Nelly. ¿Cómo es? Nelly, la... Los papás de...
0: Pepe, Jorge... de Matías Pereira. Andan escuchando la radio, les mandamos un abrazo grande.
1: Gracias. Un saludo para ellos.
0: Así que bueno, ¿y cuándo tenemos baile en el Centro Jubilado Juan Pedro?
1: El 6 con los manantiales.
0: ¿Y cómo se enteró usted?
1: Dios, mi amor.
0: El 6 de este mes que viene.
1: De este mes que viene.
0: Vendría a ser de septiembre.
1: Agosto, septiembre. 6 de septiembre.
0: El 6 de septiembre. Yo todavía no tengo la información, pero por ahí anda escuchando la gente de la comisión. ¿Usted tiene extraoficial la información del baile que se viene?
1: Prácticamente sería oficial porque el esposo de la secretaria es el cantinero.
0: Tiene razón. Claro, tiene toda la información fresquita. Así que el 6
1: ya está contratado.
0: De septiembre tenemos baile aparentemente en el Centro Jubilado. Si alguno anda escuchando y nos pasa la información y para no hablar en el aire, Juan Pedro, sería genial. Así que genial entonces, tenemos información fresquita. Así que vamos a estar, si Dios quiere, en el baile de los jubilados. En un ratito le vamos a confirmar a la gente.
1: Bueno, acá dice tu mamá, Susana Icardi. Dice, hola Juan Pedrito, ¿qué hacen? ¿Cómo están? Pasamos un tema, los estoy escuchando. Cariño para mi hijo y para vos y para la Betu. Gracias, Susi. Gracias por hacernos saber que estás escuchando la radio. Un saludo grande para todos. Acá tenemos varios audios, che, pero lo vamos a escuchar después, lo va a escuchar la secretaria, Así lo pasamos. Mario Pacini, tenemos Mario Silva de San Clemente de Tuyú, Mario Pacini de Mar de Ajó, a quien le mando un saludo grande por hacernos saber que están del otro lado. Teníamos las milongas que usted pidió para el Mulita.
0: Tenemos la milonga de Mulita y tenemos un par de temas más pegaditos. Vamos a dos o tres temitas musicales y en un ratito ya volvemos con toda la información de del Día del Niño y demás.
2: Que lo está escuchando, que buen programa y le manda saludos.
1: Gracias, Mario Silva, y que lo está escuchando, es camionero de Covelia, Mario Silva. El Chueco Silva que le dice.
0: Le mandamos un gran abrazo al amigo, al Chueco Silva, entonces, y vamos a dedicarle un temita musical de estos dos o tres que vamos a sacar para todos ustedes. Entonces, vamos con la música y enseguida venimos con más mensajitos y más información.
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Roberto todavía no estaba muerto y alcanzó a mover las patas. 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

0: bárbaro. Seguimos con el programa Entre Redes Empate por AM1420 y FM106.1 Tordillo. Gracias a todos los que se vienen comunicando de distintos lugares de la región. Un abrazo grande para nuestro amigo Mario Pacini, allá por los Pagos de San Bernardo. Dice Juan Pedro, te escucho todos los domingos. Saludo a todo el equipo de trabajo y espectacular el programa. Gracias, hermano. Gracias por las palabras. Gracias a la gente de San Clemente de Tuyú también, que se venía comunicando, por los saludos. Gracias. Se venía comunicando un amigo que acá Miguel Rondón lo atendió porque...
1: Amigo Vaca, ¿de las Toninas llegó?
0: Exactamente.
1: Se comunicó conmigo así, porque la otra vez me llamó Vaca a mí, que yo le dije, yo acá está hablando con el Toro. Y bueno, y ahora hemos hecho una amistad por teléfono, le dije, bueno, van a aparecer y si en cualquier momento van a venir. Le digo, bueno, avisen, no, así nos escondemos, le digo, un ratito antes, aunque sea. Así que bueno, se venía comunicando Paula Henry. Paula Henry, bueno, si está mal, pero ella sabe, ¿eh? Le mandamos un gran abrazo para Paula, que anda escuchando la radio. Dice que una pena que no nos hayan prestado el polideportivo, que anda escuchando por los Pagos de San Clemente, pero no sabe que el Zoom quedó espectacular, quedó re lindo, la verdad que quedó bien decorado, la gente espectacular, alcanzó bien el lugar, la verdad que muy, pero muy lindo. Así que le mandamos un gran abrazo para usted, que siempre anda colaborando con todo esto, así que gracias de corazón, gracias por estar del otro lado sintonizando la radio, le mandamos un gran abrazo, muchísimas, pero muchísimas gracias. Y en cualquier momento, no la conocemos la señora, en cualquier momento, Juan Pedro, si ella nos autoriza, nos vamos a llevar un churrasco, porque el año pasado o hace un par de meses le dijimos lo mismo, pero sí, vamos a ir.
0: Vamos a ir a visitarla.
1: Hágame acordar, Juan Pedro, que acá vamos a llevar a la secretaria también. Y vamos, sí, a ir. Sí, vamos, ¿eh? A ir a si ir. Las dejan ir a la secretaria, sí, la hay deja, que ver.
0: Exactamente.
1: Porque una tiene un marido y la otra está media comprometida también. Así que
2: porque... ¿Tira vos ahora?
1: No, a mí sí, como no me van a dejar ir.
0: Bueno, bueno, tranquila, tranquila. Se va a picar la cosa, ¿querés?
1: Le mandamos un gran abrazo al amigo Rubén Pagano, que anda en la ciudad de Buenos Aires. Dice, no sé dónde precisamente que está. Pero bueno, quería mandarle un saludo para Ever Ceja, le mando un saludo para el amigo Abel Moreni, el amigo Rubén Pagano, a quien le mandamos un gran abrazo, un fiel oyente de la radio de la 1420, de Buenos Aires, de Buenos Aires. De le decía que el amigo Vaca, que no lo conozco yo,
0: sí,
1: usted tuvo la suerte de conocerlo.
0: Déjeme terminar y después te sigo. El amigo, dale, escúcheme, el amigo Vaca, muy agradecido el hombre, porque dice la verdad... Que ustedes sí que son de palabra. Le digo, ¿por qué, hermano? Porque vos me dijiste al aire que si mis hijas quedaban de a pie allá, con mis nietos, vos las ibas a traer. Yo respondí.

0: De esa manera en la radio, porque yo sé que mi compañero Miguel Rondón, ese es el corazón que tiene él. No te va a dejar a pie, pero ni loco. Así que ni bien llevé a la chica a Villarrot, me fui a llevarla a su hija, a la Tonina. Así que no tiene nada que agradecer, amigo. Nosotros cuando tomamos un compromiso detrás de este micrófono, quédese tranquilo que a la rastra vamos a llegar donde decimos. ¿No, Miguel?
1: Y así debe ser, Juan Pedro, como tiene que ser, a la palabra y acompañarla con hechos. Así que al amigo Vaca, que se le puede decir suegro, porque las dos eran hijas de él, Juan Pedro, ¿sabía usted?
0: Ah, no, no
1: sabía. Una más joven y otra no tanto. Ajá. Pero no sabe que muy agradecido. Yo le había dicho que usted era como enano del parque, era medio chuequito, panzón, bastante fulero, como Padrillo Canal.
0: Con razón me hizo bajar del auto la
1: claro,
0: noche.
1: Claro, porque yo le dije ese día por radio, me preguntó Juan Pedrito si parece un hombre grande, robusto. Le digo, viejo, le digo, petizo, chueco, mal portado, digo, panzón. Padrillo Canal, le digo, fiero, pero muy empreñador, tío, como 15 chicos, todas las características le pasé. Y ahora dice, pero ¿cómo me va a decir una cosa? Dice, si lo conocía el hombre, dice, un hombre pintón, Juan Pedro, dice, para salir con él, dice, para salir a la noche, dice, que si, déjamelo, dice, una semanita acá, vas a ver cómo lo voy a andar yo, dice. Así que bueno, le mandamos un gran abrazo para el amigo Vaca, entonces, de los Pagos a la Tonina, y gracias, como siempre, por haber sido parte, ¿eh? La gente se vino de las Toninas a compartir el Día del Niño y se fue contento, y le llevaron dos tortitas de regalo a las hijas, muy buenas las tortas, dice, las tortas fritas en carretilla, que tuvimos chofer de carretilla.
0: Sí, la verdad que sí.
1: Tuvimos el amigo Figueroa, de los Pagos de
0: Verónica.
1: De Verónica.
0: Del Centro Tradicionalista Verónica, el presidente los acompañó. Vinieron a trabajar él, la señora.
1: Gabriel Figueroa,
0: la señora y la hija.
1: A la señora y a su hija le mandamos un gran abrazo y un agradecimiento enorme, enorme, que se vinieron exclusivamente a darnos una mano. Así que a su hija, a Eugenia, estuvo colaborando ahí con el tema con el negro Berizartú, que hicieron una amistad. No era cantina, donde se repartía la gaseosa, claro. Donde se repartía la gaseosa. Después la señora estuvo amasando todito el día, la señora. Y después el amigo Figueroa, que estuvo manejando la carretilla con las tortas fritas. Nunca visto, espectacular. Así que un agradecimiento enorme para ustedes, un abrazo gigante. Y le estamos viendo la visita. En cualquier momento nos vamos a aparecer por aquella zona también y los vamos a visitar a forma de agradecimiento, Juan Pedro. Así que bueno.
0: ¿Sabe que, perdóneme que le corte, ¿no? ¿Sabe el día lunes, bueno, yo viajé, ¿se acuerda? Que yo viajé, bueno, escúcheme. Y todo el mundo a llamarme dice, solamente a ustedes se les ocurre la locura esa de repartir las tortas en carretilla. Le digo, no, Miguel, yo no fui, le digo, Miguel, pues. Dice, ¿cómo la habían proteado a la carretilla?
1: Mi amigo Negro Montenegro la lavó bien lavadita, le pusieron unos cartones afuera y después le pusieron unas bolsas de esas de cartón de panadería para que absorba las tortas fritas. La espectacular, y aparte, Juan Pedro, te pasaste con las tortas fritas. Estuvimos haciendo 75 kilos de harina, se hicieron 75 kilos de torta frita. Que le agradecemos al amigo Tati Lachú, a Luisito Varela, que nos prestaron el lugar, el apoyo también, para amasar 75 kilos de arena en la amasadora de la panadería de ellos, así que espectacular, gracias, muchísimas gracias a ellos, que seguramente andan escuchando la radio. También queremos agradecer infinitamente a toda la gente del grupo, Juan Pedro, que se portó extraordinaria. La verdad que uno con un granito de arena, una cosita, otra, uno que vendió un bono, el otro que colaboró de una u otra manera, siempre. Así que bueno, gracias a todos infinito, porque si no fuese por el grupo no podríamos haber hecho absolutamente nada, Juan Pedro. Así que bueno, ¿y sabe qué, Juan Pedro? Le quiero mandar un saludo gigante al Negro Montenegro, a su familia, que son incondicionales. Al Negro Berizartúa, no sé qué al Negro Berizartúa, a Melissa Ibarra, que anduvo cocinando tortas fritas como loca.
0: Albertito Montenegro.
1: A Noni Monge, a su familia, Albertito Montenegro, qué manera de amasar. A mi hermana, a su familia, al Negrito, a Fabián Lima y a su señora, que trajeron un montón de cosas donadas de dolor y tras de eso estuvieron ayudando toda la tarde.
0: A los profes, llena.
1: A los profes de educación física que estuvieron coordinando algunos juegos. Hay muchísima gente, a Dayana Casa, que estuvieron en la entrada, impecable lo de la entrada, lo de las pulseras, la organización, hubo muy pequeños detalles, Juan Pedro, pero la verdad que son mínimo, a toda la gente del grupo, que son todos incondicionales, unos un poco más pudieron, otros un poquito menos, pero las buenas intenciones siempre están, y eso es lo importante, que tenemos buena gente, de que estamos, todos tenemos las mismas ganas. Uno por ahí se puede en ese momento, por ahí no, pero bueno, son cosas que pasan. Juan Pedro, te decía que voy a la casa Negro Villarto y a la mañana fui a la mañana.
0: No me digas.
1: Lo encontré lavando ropa.

0: Mi amor.
1: ¿No sabés que lo encuentro lavando ropa a la mañana al negrito Grisartuvo con un fuentón afuera, una palangana chiquita y un balde?
0: Porque mamita trabaja, hijo.
1: Porque la señora trabaja, claro. Lavando a mano, ¿no sabés? Con un jabón 6M. Y sabés que estaba haciendo lavando el muñeco. ¿Viste que le habíamos prestado el muñeco para devolvernos? Lo tiene desinflado en la casa y lo estaba lavando porque lo ha ensuciado todo en el campo.
0: No.
1: De lo que ha usado poco, como no ha ido, lo ha usado poco, se agarró como un verdín el muñeco y le estaba pagando en enjuagada para devolverlo. Así que bueno, pero no es nada, estaba lavando ropa interior de la señora también parece.
0: ¿Ah, sí?
1: Pero me causó admiración que la bombacha de la señora, la tanga, tiene un calzoncillo, tiene trompita.
0: ¿Trompita?
1: Es raro, che. Le estaba lavando la trompa junto con un jabón cuando fui yo. ¡Qué hombre campero, hermano! ¡Qué lo parió! Así que le mandamos un fuerte abrazo a mi amigo Negro Villartuvo, que estaba lavando la tanga de la señora, un calzoncillo con trompita, mirá vos. Así que bueno, entré a sospechar yo. Parece que es nene nomás. Parece que es nene, dijo, es varón, dijo la partera.
0: Él dijo que mamita trabajaba en el ferrocarril con los durmientes.
1: Le mandamos un fuerte abrazo para el Negro
2: Villartuvo. Se venía comunicando Daniel López de Tapalqué. Vamos viajando de Lobería a Balcarce con mi señora Karina y mi hijo Justito. Dice que le pasa un tema de Alberto Merlo.
0: Bueno, como no, y lo va a buscar la operadora, el tema de Alberto Merlo. Tenemos un tema para la mamá de Miguel, para Susi y Cardi, y después tenemos para este hombre que viene viajando de Bahía Blanca para Balcarce.
1: Y bueno, vamos a escuchar entonces un par de temitas musicales. 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Tengo un primer premio, un auto 0 kilómetro, un Renault Queen. El segundo premio, una moto 110 0 kilómetro. Y el tercer premio, una bicicleta, 30.000 pesos. Todavía te queda la posibilidad de pagarlo en dos cuotas, capaz, ¿eh? Capaz que te queda la posibilidad de pagarlo en dos cuotas. Así que el que quiera adquirir una rifita del carnaval de la amistad, acá tenemos un par de números.
0: Vamos.
1: Vamos con la música.

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1: bárbaro, seguimos con el programa entre redes de empate. Se había bajado la cortina de la operadora, pero yo me había quedado tildado escuchando un audio.
2: Un audio. Sí. Eva Graciela Gómez, del Partido de la Costa, me parece,
1: de
2: ¿no, Juan Pedro?
1: De San Clemente del Tuyú.
2: De San Clemente del Tuyú. Un audio bastante extenso. Sí. Yo pude escuchar algo, sí. Juan Pedro, usted manifieste lo que decía la señora, la verdad que no...
1: Sí, dijo que cuando los encuentren en algún lado, nos hace saber quién es ella. Dijo, la verdad que los felicito por todo lo que hacen, los escucho siempre, escucho algunos programas de radio con esa ID, los escucho siempre y me encanta lo que hacen. La verdad que el sueño de una criatura es arrancar una sonrisa, que es lo que están haciendo ustedes, todo el grupo de trabajo, ustedes, los re felicito por todo y el mayor de los éxitos.
2: Gracias, muy amable, muchísimas gracias. Le mandamos un gran abrazo a esta señora entonces que se venía comunicando mediante un audio, un mensajito, un audio no. Por WhatsApp, así que le mandamos un gran abrazo y como no, encantados de cuando andemos en algún lado nos vamos a encontrar seguramente y que nos haga saber y vamos a compartir unos mates, vamos a compartir un churrasco.
1: Lo que sea.
2: Y seguramente vamos a entablar una amistad, una conversación, así que le mandamos un gran abrazo y un agradecimiento enorme por sus palabras.
1: Betiana.
3: Dice, hola Juan Pedro, acá te estamos escuchando con la patrona. Soy el tratorista del amigo Cholito Ferreira. Estamos viajando a ver los nietos. Me pasan un tema de Carlos Ramón Fernández. Un saludo grande.
1: Qué grande, che.
2: ¿Quién es el tratorista de Cholito Ferreira ahora?
1: No, el amigo, que siembra, ¿te acordás?
2: Ah, pensé que tenía trator y era tratorista. Y digo yo, ¿cómo que nos invite las aguas? Entonces, ¿qué va a hacer con la plata este hombre?
3: Acá, Miguel, te mandan al muere, mirá.
2: ¿Por qué al muere, Betu? ¿Qué pasó? Pero fíjese.
3: Juan Pedro, soy la señora de Bardiero. El 6 tenemos baile, nos veremos. ¿Y cómo irá la pareja que se formó en el baile anterior del amigo Miguel Rondón?
2: ¡Mi amor! No, una amiga. ¿Quién
1: de Bardiero? ¡De Castelli!
2: ¡Mi amor! Es una amiga, señora. Es una amiga, pero no se puede tener amiga. Así que bueno, no. Le mandamos un abrazo a esta señora. No sabés que bloquear la semilla cauchada.
3: Quiero saludar a mi amiga Mili de León, que está cumpliendo años y nos está escuchando.
1: ¿En San Clemente está?
3: En San Clemente.
1: Mili está en San Clemente cumpliendo Mili, años.
2: Se fue para San Clemente, ¿sí? Mili, un feliz cumple, que la pase genial. Sos una hermosa persona, te mandamos un fuerte abrazo para vos, para tu familia, que la pases genial. Te fuiste a San Clemente para no invitar a ninguno, pero no importa. Igual tu amiga te va a perdonar. Nosotros con Juan Pedrito también nos hubiese gustado una invitación, pero bueno.
1: Olvídate.
2: No, Mili, querida, pasala de lo mejor, te mando un gran abrazo de acá de parte de tu amiga, de todos nosotros, que la pases genial, extraordinariamente bien junto a tu gente, así que un beso gigante. El amigo Cholito Ferreira se venía comunicando hace un ratito y dice, buen día muchachos y operadoras, ¿cómo andan? Acá todo manso en los pagos de la Bardén. El amigo Cholito Ferreira, que tenemos una invitación, Juan Pedro. No vamos a dar mucha información, porque por ahí el hombre no quiere que se dé información. Pero estamos invitados a un evento.
1: Primer fin de semana. Escúcheme, el miércoles estamos invitados a un cumpleaños grande, General Lavalle.
2: Tenemos un cumpleaños y no podemos fallar.
1: El día miércoles, al mediodía, estamos invitados a un almuerzo grande en General Lavalle, el cumpleaños de nuestro amigo tropillero Adolfo Gaboto, sus 70 años. Este miércoles al mediodía nos esperan en General Lavalle y bueno, allí vamos a estar, si Dios quiere, y la Virgen acompañándolo a nuestro amigo de año, amigo de año, don Adolfo Gaboto. Gracias, hermano, por hacerme parte de tu familia y de todos los tuyos.
2: Qué grande.
3: Sí. Hola corazón, un saludito para mi familia que estamos escuchándolo, Meli Barra.
1: Mi amiga, la Meli.
2: Mucha querida, te mandamos un beso gigante. Somos el mismo signo.
1: Estamos invitados, el papá de ella nos invitó, que vayamos cuando quieramos. Dice Juan Pedro, usted y Miguel vengan cuando quieran a mi casa a tomar mate, a comer, a lo que sea. Tienen las puertas abiertas los dos acá y los felicito por todo lo que hacen por el pueblo.
2: Tengo una amistad hermosa con el Pato, con toda su familia. Le mando un abrazo gigante para esta hermosa familia. Y bueno, en cualquier momento, si le estamos viendo la visita, en cualquier momento también pueden pasar por nuestro domicilio, que también van a ser bienvenidos y vamos a compartir algo seguramente. Gracias, Patito querido. Un beso grande para vos, para Meli, para toda tu familia.
1: Meli estaba haciendo un curso que rindió bien, le salió bien y ayer salió su campeona de pádel.
2: ¿Qué? Grande, mi negra. No es como nosotros, somos como los Jota, no servimos para ningún deporte, Juan Pedrito, nosotros. Pero bueno, tenemos amigos que sirven. ¿Qué ha pasado, Beto, querido?
3: Vamos a escuchar este audio.
2: No, pero...
1: A ver.
2: A ver, pero lo
1: dale, boludo,
2: lo chequeamos. Ah, bueno, Beto,
1: ya lo chequeé la secretaria, ¿eh?
2: A ver.
4: Hola, amigos de Radio Codiza, le habla Carlitos de Liedone, de General Madariaga. Les mando un saludo grande, los estoy escuchando y que sigan por muchos años los éxitos y la alegría que le ponen al programa. Abrazo grande.
1: Carlitos de Lironi, gracias, amigo. 38 años hace que hace radio, Carlitos de Lironi. Mirá, te sabrá de esto, Miguel.
2: Qué lo parió. Yo no tengo el gusto, todavía el agrado de conocerlo, Carlitos. Lo conozco por foto.
1: Que se sacó una foto conmigo para la fiesta de la torta.
2: El lugar que tenemos que ir, Juan Pedro, a visitarlo, pero, nuestro amigo.
1: Lo que
2: ¿cómo
1: pasa
2: no?
1: Que si vamos a Madariaga nosotros...
2: Y lo que pasa es que si vamos a Madariaga estamos complicados, Juan Pedro. Capaz que nos quedamos a vivir en Madariaga nosotros con Juan Pedrito, ¿eh? Así que bueno, mirá toda la gente que nos donó, Juan Pedro. Yo miro este listado y no sabés que tengo tanta gente y algunos que seguramente que no anoté de toda la gente que colaboró, que donó, Juan Pedro. Es increíble la cantidad de gente que hay. Mirá, ¿querés que nombre todos los que tengo acá?
1: Dale,
2: más
1: dale.
2: O menos rápido.
1: Dale, pa, dale.
2: Y más todos los que me he olvidado. Las hermanas Curi, ¿qué están haciendo las hermanas Curi?
1: Que les pedimos disculpas.
2: Las hermanas Curi que estuvieron haciendo donaciones con nosotros, compartiendo siempre palabras de aliento. Le mandamos un fuerte abrazo para las amigas, las mellizas Curi y nuestro amigo Cacho Cámara. Para Cecilia, me parece. Y para... Bueno, yo soy medio... Para los nombres, Juan Pedrito, se me dio bastante despistado.
1: Mi amor.
2: Bueno, para las mellizas Curi, que son nuestras amigas, le mandamos un gran abrazo que seguramente están escuchando la radio.
1: ¿Cómo le gusta a Carlito de Leroni? ¿Cómo es?
2: Mi amor, Carlito, mi amor. ¿No sabés, Carlito? Te vamos a ir a visitar más seguido, ¿no sabés? Sí, hemos dejado rastro los pavos en Madrid, hermano. Sí, anduvimos nutriando con Juan Pedro. ¿No sabés que para no perder las trampas le hicimos un nudo a las pajas? En serio, le hicimos un nudito y le atamos una cinta colorada para no perder el nido, ¿viste?
1: Mi amor.
2: Tenemos miedo que nos roben las trampas con la nutria y todo, mi amor. Así que bueno, Carlito querido, te mando un gran abrazo. Para el Día del Niño, mirá toda la gente. Aparte, toda la gente que me he olvidado de anotar, Juan Pedro, porque yo soy bastante destartalado para eso. Sí, sí. Y les pido mil disculpas porque es la realidad. Pero mirá. Ramona Junca, ¿qué andas haciendo? Ramona, querida, te mando un gran abrazo. Aldo Aspitarte, gracias a todos, infinitamente a todos. Los voy a nombrar nada más porque si me pongo a decir lo que donaron, Juan Pedro.
1: Sí, necesito
2: tres programas. Aldo Aspitarte, la gente de la Mercería de Esperanza, Aldo, gracias, querido. Daniel Insúa, Moncho Gallardo, lo tenemos a Matías Alcuaz, Transporte de Hacienda, Los Pagos de la Valle, gracias, hermano. A Gabriel Figueroa, de Los Pagos de Verónica y a toda su familia, Karina Pacheco, Adrián Gaboto, Melissa Ibarra, Virginia Ferrari, Catacho Junco, Gualo Ramírez, Susana Benítez, Jessica Gómez, Merenguelo de la Cruz, Catacuta, Cochela y Elbata, Abel Encina y Norma, que tienen su ferretería, Dorrego, le mandamos un gran abrazo, María Romero, Darío Gándara, de la talabartería El Lomillo, ¿eh? Carlitos Rodiño, querido, te mando un gran abrazo, paisano, gracias, amigo, por todo. Daniel López, Cristina César, de la pizzería de nuestra amiga, que ya no es más pizzería, es roticería La Esquina, que ahora la vamos a estar mencionando y saludándola. A la pata corta, la señora de Huguito Méndez, le mandamos un gran abrazo para toda esa familia que seguramente andan escuchando la radio, que también son incondicionales. Queremos saludar también al amigo Carlitos Medina, gracias Carlito querido, a Claudia Curi y a toda su gente, a Claudia, a su hermana, Cecilia es.
1: Cecilia.
2: Cecilia y al amigo Cachito Cámara, le mandamos un gran abrazo, a Ramón Aguilar, a Nazareno Tejeda, Miguelito Junco, querido, te mando un gran abrazo. Se venía comunicando hace un ratito Miguelito Junco, que escucha todos los programas, que dice que bueno, muy a... La verdad que él nos agradece a nosotros de que nos donó, porque él es el que donó.
1: Claro.
2: Él es el que nos donó, él con su familia, sus hijas, que no pudieron venir, pero bueno, me hubiese encantado que hubiesen estado, porque la verdad es que se perdieron un día extraordinario, un Día del Niño extraordinariamente lindo, muy pero muy lindo. Aquellos que se lo perdieron deben estar pensando cómo habrá estado. No piensen más de cómo habrá estado porque estuvo excelente, ¿eh? Estuvo excelente del principio al fin. Así que gracias Para este gran amigo entonces Miguelito Junco y Tocayo, para el amigo Cholito Ferreira, ¿qué pasa Cholito querido? El amigo Poy que tiene el agua mineral por acá, Marcelo Dousat, gracias Marcelo, para mi amigo Marcelo Martínez, ¿qué pasa Marcelito querido? Te mando un gran abrazo y gracias por todo, paisano, para Huguito Monje, ¿qué pasa Hugo querido? ¿Cómo anda eso? ¿Qué se cuenta? Lo vamos a saludar también a Agustina Ledesma y Fabián, Agustina Ledesma.

0: Ludueña y Fabián, que te decía de los pagos de Dolores, y acá me voy a detener un cachito, porque se vinieron con un montón de donaciones, Juan Pedro.
1: La camioneta, la caja de la camioneta, llena de torta, pastaflora, bizcochuelo.
0: Torta, pastaflora, bizcochuelo, y vinieron a trabajar.
1: Y a trabajar.
0: Trabajaron todo el santo día. Gracias infinita a Agustina Ledesma y a Fabián, a Fabián Lima. El amigo Fabián Estochi, gracias al supermercado de Muñeco, a Ramón Rodríguez, a mi amigo Moncho, Eugenia Figueroa, te mandamos un gran abrazo. Para Mari Rosa, gracias Mari Rosa querida, que tiene su casa de cosas dulces, delicias, acá los pagos general con esa. Facundo Bonavita, amigo querido, gracias a vos y a toda tu familia incondicionales, al amigo Keco Jeda, a Leandro Junco, a José Roldán, a Héctor Álvarez, a Nelson Junco, a Luisa Mendoza, a Claudia Chaparro, Ferretería Todo Emi de los Pagos de la Valle, a Coco Lali. Gracias, Coquito querido, te mandamos un abrazo, paisano. María Rosa de la Vega, a Carlos Isla de la Fiesta del Talar. Gracias, Carlito querido, que la rifa estuvimos... Ah, para que vea que estuvimos en todos los detalles, dos rifas que nos había donado Carlos Islas. ¿Qué hicimos? A todos los que ingresaron para el Día del Niño, a los niños se les daba una pulsera en relación a diferentes edades, color, sexo, para darle el regalo apropiado a cada chico. Y después teníamos dos entradas de la Fiesta del Talar y a todos los mayores de edad se le entregaba un numerito. Se le entregaron un numerito y con ese numerito se sortearon las dos rifas entradas del Talar que donó Carlos Isla y su gente. Gracias, Carlito, querido, una vez más. Y bueno, y estuvieron ganándolo a los premios. A una de las entradas se la ganó Enrique Ávila, mi amigo Enrique Ávila, y a la otra un muchacho de San Clemente que ya... Y ¿saben a dónde fue a parar? A manos de Matías Pereira fue a parar la cosa. Y el muchacho se llama Cristian Silva, fue el que sacó la otra entrada del Talar. Así que, para resumir, las dos entradas del Talar se sortearon en el Día del Niño, se le dio un número a todos los que ingresaron, mayores de edad, y se hizo un sorteo de las dos entradas. Entonces uno lo sacó Cristian Silva de San Clemente y que se la terminó regalando a Matías Pereira, que es un amigo, y Enriquito Ávila de los Pagos General, con esas fueron los dos que ganaron las entradas, rifa de entrada de la Fiesta del Talar. Así que gracias también, quería manifestárselo. Para el amigo Keco Jeda, Leandro Junco, José Roldán, te dije, Claudia Chaparro, Ferretería Todemi, Coco Lali, María Rosa de la Vega, Carlitos Isla, María Chávez, Evaristo Ceja, Virginia Díaz, a Cochi Ludueña, a Bernardo Junco de la Fiesta de la Lucila del Mar. Le mandamos un gran abrazo a esta linda gente de la Comisión de la Lucila del Mar, esta gran fiesta, a Rosana Junco, al Pollito Varela, gracias al Pollito que estuvo con su sonido, que un montón de plata, Juan Pedro, porque una consola y todos esos equipos valen un montón de plata, y el Pollito Varela, como le decimos nosotros cariñosamente, se jugó con la donación de todo eso. Así que a él y a toda su familia que también estuvieron compartiendo el Día del Niño, muchas gracias de verdad, de corazón. A Carlitos Púa, de los Pagos de Madariaga. ¿Qué pasa, Carlito? Carlito de Lironi, ¿dónde andás, Carlito? ¿Cómo es? ¿De Lironi? ¿Ve Lironi?
1: De Lironi.
0: ¿De Lironi? ¿De Lironi o de Lironi? Carlito, mandame un mensajito a ver cómo se pronuncia tu apellido, haceme el favor. Al amigo Carlitos Lali, te decía, a Carlitos Colque, un abrazo grande, a Oscar Senra, a Abraham Márquez, gracias Abraham querido, a Facundo Delfino, queremos también a Rebeca Márquez, a la gente de Caston, de Caston, todo por dos, ¿se acuerda, Juan Pedro? Sí. Cuando se inició de Caston hace un montón de años en la Ciudad de Dolores, era de Caston todo por dos. Sí. Me acuerdo. Y yo tengo un cuento, usted sabe que el todo por dos, una noche me hago de novio. Va, no me hago de novio, Juan Pedro. Lo vamos a contar, vamos a tratar. Lo voy a contar a la vuelta, ¿querés? Después de un par de temas musicales. Dale, dale. Si les voy a contar qué es lo que me pasó. Pero le voy a mentir un poquito, Se lo vamos a transformar. Pero bueno, queremos saludar también a la Flaca Cerdá, como le digo yo cariñosamente. Gracias, Flaquita querida, te mando un gran abrazo. A Norma Farías, a Marcelo Alday, a Silvia Burgo, a Hugo Monge, a Marta Estudillo. ¿A cuánta gente, Juan Pedro, que tenemos? Es interminable el listado. Pero bueno, quería nombrar al menos algunos y otros que me he olvidado. Les pido mil disculpas porque no tengo todas las anotaciones realmente, Juan Pedro. Pero bueno, es infinitamente, es un listado infinito de gente que colaboró con el Día del Niño, que fue extraordinario. Y les comentamos que sobraron 700 mil pesos del Día del Niño. Bueno, nos sobró plata, Juan Pedro.
1: Gracias a Dios.
0: Nos sobró plata. Así que gracias a todos ustedes que colaboraron con el bono, con eso, tenemos 700 mil pesos que no son nuestros, que son de ustedes, que son de los chicos, son de alguien, que están ahí, que los tenemos. Y vamos a ver en qué lo gastamos. Y no sabés que yo en un momento pensé, Juan Pedro, viste que todo grupo necesita unión, y todo grupo necesita unión, y la forma de unirse a veces es compartiendo cosas. Y yo siempre me caracterizo también, me caractericé, y creo que también de la misma manera vos, Juan Pedro, y la gran mayoría que pensamos de la misma forma, yo creo que con esa plata, no sé qué le parece a la gente, si están de acuerdo o no, juntarnos, toda la gente que nos colaboró, nosotros que hemos trabajado, que le hemos puesto el trabajo, juntarnos, comer un churrasco, compartir una cena, un almuerzo, hablar un poco más de todo esto y que se unifique todo esto un poco más y por ahí pulir algún detalle del evento y por ahí organizarnos y programar ya lo que se va a venir el año que viene, porque lo vamos a volver a hacer el año que viene con más tiempo.
1: Mientras viva yo.
0: Y le vamos a meter toda la ficha del mundo. Y tengo ganas de hacer algo para el Día de la Madre, Juan Pedro.
1: Sí.
0: No te lo yo quería también decir, pero te lo voy a alargar así como bueno, al voleo.
1: Yo le voy a decir la verdad. Al aire y de corazón. Usted sabe que somos amigos nosotros. Bueno, la amistad nuestra es intachable. Yo ya le dije a usted, le pedí a usted que se quedara con la bandera del triunfo el Día de la Madre. ¿Se acuerda?
0: Sí.
1: ¿Se acuerda que yo le dije? Sí. Miguel, quédate con la bandera del triunfo el Día de la Madre. Fue único en la historia, porque que yo tengo 63 años, no he visto nunca que se festejara el Día de la Madre en un pueblo gratis como se festejó aquí en General con ella, con una cena extraordinaria, con un grupo de gente espectacular que trabajó, puso todo, y la gente que donó fue intachable. Una fiesta de mucho valor moral.
0: 840 sí. Personas sentadas, Juan Pedro.
1: Mucho valor moral, sentimental, económico y laboral. ¿Sí? Entonces yo le pedí a usted, Miguelito, haceme la gauchada, hermano, quédate con el triunfo, con el trofeo del triunfo de haber festejado semejante Día de la Madre con 800 y pico personas cenando, y creo que no faltó nada, la pasamos de primera, se trabajó. Bueno, después lloramos cuando vimos los videos, pues hicieron videos de todo el trabajo que se hizo durante el Día de la Madre y después del Día de la Madre, ¿sí?
0: Vuelvo a lo mismo, cuando terminamos el Día de la Madre, hicimos un almuerzo, fue.
1: Un almuerzo.
0: Un almuerzo con un montón de cosas que sobraron, comidas, gaseosas que quedó, y nos juntamos, y bueno, y de todo el proceso, de todo lo que fue el Día de la Madre, había videos, había fotos, y un amigo lo editó, hizo un video, y lo miramos entre todos y terminamos todos llorando, ¿eh? Todos terminamos llorando, abrazados. Yo digo, nunca lo había visto a mi amigo el Negro Montenegro llorar. Nunca lo había visto a mi amigo el Negro Berizartú a llorar. Y llorar todos juntos por un motivo en común, que fue el Día de la Madre, que después de... Lloramos por el trabajo que se hizo, que no tomás dimensión de todo el trabajo que había. Y en ese video está el trabajo, está la dimensión completa de todo lo que se tuvo que hacer para lograr semejante fiesta. Así que bueno, está ese video. Y si alguno lo quiere ver, lo tenemos para que lo quieran ver, para que lo puedan disfrutar y que puedan llorar también, porque la verdad que te pone la piel de gallina. Pero yo quería hacer algo para el Día de la Madre, pero algo más tranquilo, Juan Pedro. Pensemos otra cosa, algo más tranqui, sin cena, por ahí hacer algo a la canasta. Por ahí, hay tantas cosas para hacer, puede ser, yo decía que podría ser, por ahí nos tiran una idea las mamás, si quieren que hagamos algo para el Día de la Madre, entre todos podemos organizar algo, podemos tirar algunas ideas. Yo decía, ¿por qué no hacer tipo, por ejemplo, todas las mamás que quieran ser parte, ¿no?, de este evento, que todavía no es una palabra al viento, Juan Pedro, todavía es un pensamiento en voz alta? Pero yo decía, ¿por qué no hacer tipo, viste cuando íbamos a la escuela, que nunca jugaron al amigo invisible?
1: ¿Sí?
0: Vos llevabas un regalo y el regalo tuyo iba a ir a otro. Y bueno, podríamos hacer sorteo de regalo del amigo invisible, por ejemplo. Podríamos hacer que la gente done cosas y comprar viajes, 4 o 5, los viajes que se pueda comprar, y hacer un sorteo. Hacer algún evento para el Día de la Madre. Hay un montón de cosas que podemos hacer con muy poca plata, con mucho menos organización que el Día de la Madre anterior, pero bueno. Ustedes del otro lado lo van a manifestar. ¿Quieren que hagamos algo? ¿No quieren? Según la repercusión de los mensajes de ustedes, es si hacemos o no hacemos, como pasó el año pasado, Juan Pedro.
1: Bueno, usted me está dando pie y yo voy a hablar. Usted me está dando.
0: Vamos pena, a la música primero, pero... después hablamos lleno.
2: No, para que tengo un mensaje.
1: Bueno, dale.
0: Vamos un par de temitas, después venimos con el mensaje de la Betu, que es garrafal, el mensaje importantísimo. Y después venimos, continuamos hablando del día de la madre.

0: ¡Esa! Seguimos el programa Entre Ruedas de Empate. Impresionante la cantidad de llamados telefónicos y mensajes de texto. Gracias a todos. Se venía comunicando este gaucho, los pagos de Guido. Dice Juan Pedro, me quedó la gaseosa acá para el día del niño, no tenía con quién mandársela. No te hagas problema, hermano. Muchísimas gracias, igual. De corazón, en serio. Gracias, igual, paisano. Para la próxima va a ser, no hay ningún problema. No había por qué. Intachable la gente. Betiana.
1: Se venía comunicando Alfredo Charruti Pita, dice que estuvieron el Día del Niño, que los felicita, que salió todo hermoso, dice hermoso los premios que dieron, y dice que las tortas fritas ni hablar, que a la noche no cenaron, dice, de la llenadura que tenían. También se venía comunicando Claudia y el Negro Luque, dice un saludo para Angelito Guzmán y su señora Mabel, que siempre lo escuchan, se hacen compañía con la radio, y para Horacio Villarreal.
0: Qué grande, Angelito Guzmán, un saludo grande, hermano, para vos, para tu compañera, para Horacio Villarreal, para el Negro Luque, Carnicería El Modelo, General Lavalle, el hombre que es famoso por los chorizos, che, el Negro Luque y Claudia. Gracias por hacernos
2: ¿Qué
0: saber.
2: ¿Qué chorizo tiene el Negro Luque, Luque? Mi amor. Dice que es chiquito, pero no sabe que es resabroso, dice el chorizo de Luque. Mi amor. Es de los pavos de Lavalle. ¿No sabés que vos nombrás a los pavos de Lavalle y decís vos comprar los chorizos? Ah, el chorizo de Luque, dice mi amor. Te dicen todo, ¿viste?
1: Sí,
2: es muy lindo el chorizo, dice que es hasta lindo, dice que mi amor. Por él le sobra un poco cuero el chorizo de Luque, pero bueno, mientras sea gauchito y sea sabroso, mi amor. Che, no se venía comunicando Oscarcito Senra, un amigo. Un gran amigo. Sí. Y vos decís, no, es crack, Oscarcito Senra. Nos conocimos en el talar con Oscarcito por la radio, por el talar. Y siempre él está desesperado para donar, tiene como una necesidad de donar algo. Dije de lo del Día de la Madre y ya me llamó por teléfono.
0: ¿Qué quiere?
2: Me llamó por teléfono y dice, si llegás a hacer algo para el Día de la Madre, lo que necesité, dice, contá conmigo para lo que precise, ya enseguida. No alcancé a decirlo, Juan Pedro, y estaba atendiendo el llamado de él. Así que agradecerle infinitamente a este gran amigo, Oscarcito Senra. Gracias, amigo de corazón. Ya lo vamos a ir a visitar también. Sí. Tenemos varias visitas, hay que anotar, Juan Pedro, todo lo que tenemos que hacer.
0: Pero tenemos que trabajar también.
2: No, hay que trabajar, sí, pero bueno, para trabajar hay tiempo, Juan Pedro. Para trabajar hay tiempo.
0: Tenemos más para pasear que para trabajar. Dije, recordemos, vamos a trabajar un poco, ¿eh? Escúcheme, se venía comunicando Negrito Berizartúa. Dice que le manda muchos saludos a Carlito de Lironi, que ya estaba hablando por teléfono con él. Que le consiga algo en Madariaga y para estar cerca de nosotros,
2: por si
0: nos
2: por si nos extraña.
0: Saludo, dice, a Carlito de Lerone, a Miguel Junco, a Cholito Ferreira, les mando un saludo grande y en especial a Adolfo Gaboto, por el día el miércoles que va a estar cumpliendo años, de parte del Negrito Bizartúa, general con ella. Un saludo grande para toda esa paisanada y ha pedido una milonga muy linda que la buscó la operadora.
2: Juan Pedro, hay que avisar a la gente que estamos dejando las muñecas inflables.
0: Las abandonamos.
2: ¿No sabés que las estamos dejando, las muñecas inflables, las desinflamos con Juan Pedro? Porque una época las tuvimos, pero a mal traer. ¿No sabés que ya le habían mordido todo en el cogote?

0: pegué una mordisqueada a esa muñeca y la, dos o tres veces la tuve que llevar a emparcharla. No sabés que la estamos dejando. Le vamos a informar a la gente que estamos dejando la muñeca con Juan Pedro. Nos está yendo un poquito mejor en esta época. ¿Eh? Tenemos algunas amigas, así que bueno, por lo menos algunos besos recibimos, Juan Pedro.
1: Lo dejo, que voy a tener un llamado telefónico.
0: Vaya, atienda, Juan Pedro, atienda. No sé que Juan Pedrito ha dejado, cambió las muñecas, pero no sé que, claro, ahora es como que ha agarrado un maña que quiere una chiquita y una más grande y así. No sé que se ha puesto bastante peligroso Juan Pedrito Villalba. Así que le mandamos un gran abrazo al amigo, ¿cómo que te...? Delirone. Es Deliedone el apellido, ¿eh? Del amigo Carlito. Carlito Deliedone es el apellido. Deliedone se pronuncia. Así está bien, Carlito. Gracias, amigo querido. Gracias por estar del otro lado, como siempre, sintonizando nuestro programa. Te mandamos un gran abrazo. Y bueno, si algún día necesitás, acá tenés un palenque donde rascarte. Quédate, pero bien tranquilo. Gracias de corazón. Tenemos por acá otro mensaje. Varios mensajes tengo acá. Por acá dice, amigo, sos como siempre te digo, un ser maravilloso, con un corazón gigante. Para mí, un hermano que siempre está. Te felicito por todo lo que haces, te quiero, amigo. Te estamos escuchando mientras vamos hasta el campo. Mi amiga y hermana de la vida, a la que amo con todo mi corazón, igual que su familia, la Juge, como le digo yo, María Eugenia Saldúa, que van escuchando la radio. Gracias por tus palabras, me van a hacer llorar de a poco, pareciera. Así que gracias, de corazón. Como me querés tanto, seguramente dice esas palabras porque me quiere. Como nos queremos tanto, son palabras que uno las manifiesta, que a veces no es tan sencillo decirle a la gente cuando las querés, pero qué lindo poderlo decir al aire, ¿no? De tanto que te quiero, de que te amo, de que te extraño, de que qué importante que sos en mi vida. Y bueno, todo eso para mi amiga y su familia, para la Juge, para Cata, que son amigos de la vida y su familia, le mando un gran abrazo, que van hacia el campo escuchando la radio.
1: ¡Qué grande, che! Se venía comunicando Mimi Casinelli de Santa Teresita. Dice, la verdad, los felicito por el Día del Niño. Dice, son una gran persona ustedes dos juntos y me encanta el humor que le ponen al programa. Eso cuando dice mi amor, dice, me encanta. Pasame algo del Indio Monte, bueno, ahora lo vamos a pasar, pero Betiana tiene un montón de mensajes.
0: La Betu tiene un mensaje importante. Sí. Noticia de último momento, Crónica TV. Vamos con el mensaje de la Betu Villalba.
2: Dice, mira Juan Pedrito, yo tuve la suerte de poder estar en la fiesta del Día del Niño, estuvo más que linda de 10, es poco. Fue algo muy hermoso la tarde que compartimos, la verdad, que el que se la perdió, qué pena. Pero bueno, otra vez será Susana Icardi. Ramírez. Hola Juan Pedro, los estoy escuchando, abrazo grande hermano.
1: Bueno,
0: para mi mamá entonces, bueno, mi mamá que Susana Icardi, que venía escuchando la radio y que le mandó un mensaje a Betiana, sí. Le mandamos un beso gigante, mamá, te amo mucho, para el Rengo Benítez también le mandamos un beso, para mi viejo que nos crió a nosotros como si hubiésemos sido de él, como a mi viejo le habían puesto, ¿sabes cómo le habían puesto a papi?
1: No.
0: En esa época le pusieron, le habían puesto, ¿cómo es? Supermercado alquilado.
1: ¿Ah, sí?
0: Porque los changuitos eran de él, dice. En esa época. Sí, le habían puesto supermercado alquilado porque ni los changuitos eran. Tenía 3-4 chicos y ninguno era de él. Y después hasta que mi vieja se le sentó con toda la pata. Bueno, ahí sí. Que nació Fernando, el más chico. Pero sí, mi vieja no quería tener nada porque ya no quería tener no quería tener relaciones sexuales con mami ya porque ya estaba vieja, ¿viste? Y pero bueno, parece que el padrillo mío, que la atropelló como mascarita a caballo y se ve que la en algún momento la arrinconó y algo pasó. Y nació Fernando. Ese sí. Así que bueno, le mando un fuerte abrazo para mi vieja, para el Rengo Benítez, para mi viejo que nos crió. Nos crió como pudo, pero siempre con la frente en alto y poniendo siempre con todo el cariño, con toda la educación y con todo lo que pudo, la verdad que, y uno se lo tiene que agradecer en vida, como yo digo, Juan Pedro.
1: Sí, olvídate.
0: Así que bueno, te amo mucho, Rengo Benítez, y a mi vieja que anda escuchando la radio.
1: Dale.
2: Hola, amigo Juan Pedrito, acá te estamos escuchándote. Lindo programa, amigo. Te habla Josecito Bogado. Acá estamos con la familia. Pasando un temita ahí de los tuyos. Mi amor. Josecito Bogado es el integrante de una más.
1: Integrante de una más, del conjunto de una más, General Lavalle.
0: Y no querrán venir a tocar para el Día de la Madre, capaz que vienen gratis, ¿viste? ¿Qué sé yo? Uno nunca sabe, están escuchando la radio. Capaz que si va para el Día de la Madre se va a poner bueno, hacemos algo, conseguimos unos dos grupos musicales, así pues tenemos un bailecito, una cosita medio campero.

0: Yo no sé qué vamos a hacer para el Día de la Madre, pero algo vamos a hacer, Juan
1: Pedro. Usted vaya a hacer tranquilo al Movistar Arena hoy, vaya tranquilo, después cuando venga conversamos.
0: Eduardo Sosa dice, hola, me gustaría pedirle si le mandan un saludo a Héctor el Tigre Sosa, que lo escucha todos los domingos desde Puerto Madryn, dice. Él es de Verónica, como de Verónica, por eso siempre lo escucha por internet. Está festejando su cumpleaños hoy junto a su familia y amigos. Está junto a su esposa, Emma, y sus hijos y nietos. ¡Qué grande, che! ¿Escuchaste bien, Juan Pedro? Sí. Eduardo Sosa nos manda un mensaje para que saludemos, que está en Puerto Madryn. En Puerto Madryn, para el sur. Viene al sur, allá estamos como 2,000 y pico de kilómetros, no sé cuánto.
1: Sí.
0: Para el amigo, entonces, para el amigo Héctor, a Héctor el Tigre Sosa. Le mandamos un gran abrazo y un feliz cumpleaños gigante para vos, paisano. Gracias, como siempre, por escucharnos. Muchas gracias para vos, para tu familia, para tus nietos, como dice así, para su esposa Emma, para todos ellos. Gracias de corazón. Te mandamos un abrazo inmenso, un saludo infinito. Que la pases extraordinariamente lindo en tu cumpleaños y en todos los días de tu vida. Desde acá, junto a Juan Pedro, a la secretaria, a nuestra operadora, te mandamos un beso y tenemos toda la suerte del mundo de que te comuniques con nosotros, de que nos escuches, y somos unos agradecidos. Vaya, un abrazo gigante entonces nuevamente para vos.
1: Qué grande, che. Quiero hacer público el saludo este. Quiero saludar a un colega, un amigo de años, un amigo de muchos años de La Huella, a José Luis Roldán, el hombre que tiene los programas acá en la radio de lunes a viernes, de 10 a 12 del mediodía. Gracias, hermano. Gracias por el video que firmaste en las calles de General Conesa el Día del Niño. Muchísimas gracias por este video, hermano, de corazón.
0: Sí, la verdad que un video extraordinario. Le mando un fuerte abrazo, me adhiero a tu saludo, al amigo José Luis Roldán. Muchísimas gracias, paisano. Un video extraordinario, la verdad que asombroso. Un video de que había el Día del Niño, donde te queda plasmado que impresionante, cuadras y cuadras y cuadras de autos estacionados del Día del Niño en el Zoom de acá de nuestro pueblo. En el Zoom que nosotros decimos municipal, le decimos nosotros, pero no es municipal, es el Zoom del pueblo. Es de nuestro pueblo, es de General Conesa, es de todos y está genial que así sea. Así que, hola papi, se los estoy escuchando, abrazo grande, hermano, el amigo del Gualo Ramírez. Le mando un gran abrazo para el Gualo, para Laura, para su señora, para sus nietos, para todos ellos, un abrazo inmenso que estuvimos compartiendo y tenemos la suerte de tener amigos como el Gualo Ramírez, como el Negro Montenegro, como el Negrito Berizartúa, como tantos amigos que hemos cosechado. Gracias de corazón, paisano, porque nos abrió la puerta de su rancho hace un par de días, anduvimos por allá y le comimos todo.
1: Buenas tardes, dice, ¿cómo andan? ¿Cómo anda la yunta? Dice Marcelo Unzá.
0: Bien, ¿qué pasa, mi amigo? Que también, no sé si lo nombré, pero me parece que no lo nombré, que sí, estuvo donando cosas.
1: Lo nombraste.
0: Aparte dona, Marcelo Unzá, aparte de donar en su programa radial, siempre nos tira el chivo por todo. Así que gracias, Marcelo Unzá, querido. Muchas gracias de corazón. Estuvimos compartiendo un ratito de mesa el otro día en casa, que estuvo visitándonos.
1: Le convidamos con mortadela, ¿te acuerdas?
0: Le convidamos con una mortadela, que la parió mi amigo Marcelo Duzá. Y ya le dijimos, cuando andes medio guacho a la tardecita, date una vuelta por casa que algo para churrasquear y unos mates no van a faltar. Así que gracias, paisano, de verdad. Muchas gracias, Marcelo, loco, querido.
1: Tenemos un montón de mensajes, se nos está yendo la hora, la secretaria no da abasto con la lapicera. Vamos con el temita para Adolfo Gaboto, para Miguel Junco, para Carlito de Lirone, para Cholito Ferreira, que lo pidió Nerito Besartúa, para todo ello, esta milonga, y después arranca la movida.
0: Vamos con la milonga entonces ahora.
1: Vamos con la milonga y después leemos esos mensajes.

0: vos con los mensajes tuyos acá.
1: Ahí estamos al aire nuevamente. Che, gracias a todos. Impresionante la cantidad de mensajes de texto que hay, ¿eh? Adelante, Miguel.
2: Ahí veníamos escuchando una milonga de los viejos lobos que nos acaba de pasar el amigo Carlito de Lerone. De Liedone, Juan Pedrito, para acostumbrarme, mi amor, Carlito, qué difícil está el parto, mi amor, mi vida. Che, bueno, vamos a leer un par de mensajitos. A ver, el amigo Julián Alonso, ¿qué pasa, Julián, querido? ¿Cómo andás, amigo, tanto tiempo? Saludos para los dos, dice, y un saludo para el negro Berizartúa y Adolfo Gaboto, de parte de Julián Alonso. Gracias, Julián, querido. Ya se cumplió con el saludo entonces para el negro Berizartúa y para Adolfito Gaboto de parte de Julián Alonso. Un abrazo, Julián querido. Para Moni Rolón, ¿qué pasa, Moni querida? ¿Cómo estás? Tanto tiempo, ¿qué se cuenta? Buenas tardes, Miguel y Juan Pedrito, dice, de la secretaria, mi amiga Betu. Quiero que sepan que cuenten conmigo en todo lo que sea para el Día de la Madre. Grande, Moni querida, como siempre. Gracias, Moni. Te mando un gran abrazo. Un beso grande para vos, para tu familia. Y para tu amiga, la amiga que, la cocinera, che, repostera, cocinera, ¿cómo es, Juan Pedro?
0: Va a venir para acá.
2: ¿Cuándo va a venir?
0: Va a venir a cocinar,
2: ¿no? Pero que venga a cocinar, no sé, que yo quiero que me cocine ella. Bueno, disculpame, Moni, pero yo quisiera que me... Nosotros ya creo que hemos comido comida de Mónica, ¿no?
0: Sí, y de la chef.
2: Sí, pero yo quiero que venga a cocinarme a casa ella, ¿no sabes? Tengo bueno, como un antojo, tengo. Bueno, así que bueno.
0: Mi amor.
2: Mi amor, hola, buenos días, dice Miguelito y Juan Pedrito, ¿no me podría pasar un chamamé para bailar con la pata corta? Muy lindo el programa. Mi amigo Huguito Méndez, que está con la señora ahí, amiga también de la familia, muchísimas gracias por estar del otro lado, siempre poniendo la cuota de humor, les mando un gran abrazo. Y en un ratito la vamos a dedicar a la operadora, en un ratito nada más, para Huguito Méndez, para la pata corta que la va a sacudir. Habla

0: Hablando de pata corta, sí. Juan Pedrito, me enteré que andado montando fuerte el fin de semana, parece que andado, no, fuera de joda, porque Germán Nimmer tenía que probar una petiza macaca que tiene de los callejeros, Germán Nimmer, una petiza chicuelita, bastante feita de cabeza, pero macaca, hermano, mi amor, pero tiene media la naricita como media, viste como lo... Como los petillos, viste, como la raza de... ¿Cómo es lo...?
1: ¿Pequiné?
0: Claro. Bueno, es una yegüita con raza pequiné, no sabes qué gauchita que... Pero sí, es media feita de cabeza nomás. Y media... Pero no sabes que Germán dice que no hay quien la pueda andar. Tengo Juan Pedrito, es como atado para la grupa. Y bueno, dice Germán, tráemelo a Juan Pedrito que la vamos a atar, dice, en algún momento. Y como es chiquita la petiza ahí, Juan Pedro es petizo, pero es guarronudo, viste. Así que bueno, lo llevamos con Germán y le ataron al palo, hermano. ¿Qué petiza macaca, hermano?
1: Mi amor.
0: Bueno, ya se golpeó bastante en el palo atada, porque se ve que es mañera, se tira al suelo, revolea la cola. Así que bueno, y Juan Pedrito se le sentó como comadre en desgracia. Mi amor. No, sabés qué jineteada le echó Juan Pedro. Por ahí lo bajó, pero bueno, bajó porque se hacía un ovillo. Parecía una mulita cuando le clavas el cuchillo, ¿viste? Así que... Dijo Calincho... Saltaba, dice, como bizcacha herida. Así que bueno, le mandamos un gran abrazo a Germán Nimble, capaz que anda escuchando la radio, hermano. Gracias por la oportunidad a Juan Pedro, que hacía rato que venía con ganas de montarla, para dejar la muñeca de una vez por todas. Gracias a Dios. Así que bueno, Juan Pedro. Vamos a cambiar un poquito de tema. Vamos a pasar a Chamamé Paguito en un ratito. Quiero mandar otro mensaje a el Negro Montenegro, que lo veníamos saludando. Dice: buen día, vecinos, muy buen programa y muy divertido, que es lo más importante, ¿eh? Es lindo divertirse, ¿sí? Es lindo pasar. Nosotros nos divertimos, no sé ustedes del otro lado, pero que nosotros la pasamos bien, la pasamos hermoso, divino.
1: Y ahorita fue el mensaje al Negro Montenegro cuando le mandamos la foto a la petiza.
0: En serio.
1: Qué calidad el hombre, ¿no? Me decía el Negro Montenegro: está feo, hermano. Está para llover, hermano, y está muy feo.
0: Marina de Gracia, mi amiga Marina, ¿qué anda haciendo Marina? Que me ha borrado un mensaje, mirá, recién lo veo. Para Marina, para Toposo, les mando un gran abrazo. Ha eliminado un mensaje porque no lo he leído, capaz, pero mil disculpas, no es mi intención. Lo que pasa es que por ahí me quedan algunos mensajes atrás y ahora estoy tratando de leer todos los que tenía. Acá tengo varios mensajes más, Juan Pedrito, sí. Pero mientras tanto, libreto con varios mensajes. Hola, buenas tardes, Juan Pedrito y Miguel, dice Betu y todos ahí desde la... ya les digo, amigos, que dice que cuenten, que dice acá, que tienen todo mi apoyo para el Día de la Madre, para colaborar, ayudar en lo que sea, cuentan conmigo, Mónica Rulo. Ah, ya me había escrito a mí, Mónica, gracias, querida Moni, te mando un gran abrazo. ¿Cómo andás, Juan Pedro? Dice, te mando un saludito, buen domingo, no me pasarías un temita bien campero. Rodrigo Girado, puede ser, sí, Rodrigo Girado. Gracias, Rodrigo, querido, te mandamos un gran abrazo. Y en un ratito se viene un chamamé, una milonga, un fostro, un paso doble, un pegadito de todo un poco para que baile. Muy lindo el programa, amigo, dice, los escucho desde Pirán, Coco Lali. Coquito, querido.
1: Grande.
0: ¿Qué pasa, Coquito? Gracias, hermano, por todo. Muchas alambrador, gracias.
1: Alambrador, Coco Lali, che.
0: Amigo Alambrador, que estuvo colaborando con el Día del Niño, que no pudo venir, pero la verdad que las palabras nuestras nunca alcanzan para todos ustedes. Nunca alcanzan las palabras para la gente que colabora porque no sabes de qué manera manifestarlas. Y no tiene que lo más correcto sería estrecharnos en un abrazo y en algún momento va a suceder seguramente y te lo vamos a agradecer personalmente, paisano. Gracias a vos como a toda la gente que ha colaborado. Quiero saludar a mi amigo, dice Adolfo Gaboto, que tenga un feliz cumpleaños de parte del Mulita Pereira. El Mulita viejo. Hoy el Mulita dice que a la mañana había sacado, viste, que estaba medio soleado. A la mañana sacó el nido y ya después se nubló y vino como una lluvia, otra vez a guardarlo. Y así que bueno, viste que las mulitas están atentas al clima.
1: Sí.
0: Si hay humedad no lo sacan.
1: No.
0: Tiene que ver un solcito y ahí sí sacan el nido enseguida. Y no sé, viste, este es una mulita bastante mañera, se ve que. Así que bueno, le mandamos un gran abrazo al amigo Mulita Pereira. Hola, Juan Pedrito, buenas tardes, dice Villalbita. ¿Me podés dedicar un tema para mi hijo que está en el campo? Dice Lautaro Moreno y a mi hija Oscar Moreno. Y a mi hijo Oscar Moreno, puede ser. Pasame cualquier tema, dice Pichi

0: Moreno.
1: Pichi Moreno, sí. El Pichi grande, Moreno. Che, para Pichi, adentro tiene.
0: Un abrazo, Pichi querido. Es un hombre, ¿no?
1: Sí, sí, sí.
0: No me vaya a pasar con Pedro como me pasó con como decía, ¿te acordás, Juan Pedrito? ¿Cómo anda, patrona? Le decía yo, era... ¿Cómo era? No me acuerdo. ¿Cómo era? Que yo le decía, ¿cómo anda, patrona? ¿Cómo le va? Y era macho, dijo la partera. Mi amor. Hola, Juan Pedrito, buenas tardes. Saludos para los dos. Dice, acá estoy escuchando... ¿Qué dice acá? Estoy escuchando... Mientras hace unos chorizos secos, dice, pasame un tema para mi cuñado Nelson Junco. Abrazo, Víctor Tiguá. Ah, el amigo Tiguá.
1: Mirá,
0: ¿qué pasa, Víctor Tiguá, querido hermano? ¿Cómo andás? Anda con el chorizo en la mano, Víctor Tiguá, desde temprano, parece. Lo que no está contenta la señora, che. ¿Cómo que se...
1: Paola.
0: No, Paulita, venía, querida, ¿cómo andás?
2: Se venía comunicando a Aníbal Farías, dice que lo está escuchando, muy lindo programa. Le manda saludos a usted y a la secretaria, a la operadora, que le pasen un tema a Oscar Montenegro.
1: Bueno, gracias. Un saludo grande. Aníbal Faría.
0: Mi amigo Aníbal Faría, que está acá nomás, para el lado del cementerio. Yo no quiero ni para ese lado,
1: compadre. No, yo tampoco.
0: Cuando pasás para el cementerio y das vuelta a la rotondita, aparece que te están mirando con los ojos grandotes, como diciendo, a vos te va a tocar ya. Igual que por el velatorio no pasó nunca. No pasó nunca, pero para mí como que me están mirando como que alguien me llama de adentro. Mi amor, ¿qué pasó?
2: Usted tuvo un reclamo. ¿Qué? El DJ Jerry mandó, dice que llamó. Y nunca lo saludaron.
1: Porque ¿a vos Guille nunca Sherry? Lo mandaste.
2: Sí, le dije que venía viajando de Madrid.
0: Pero mi amigo el Guille Sherry, le mandamos un abrazo gigante para el Capibara, es verdad, no nos mencionamos. Al Capibara se había agarrado un cansancio en un tiro, mi amigo el Guille Sherry. Alquilamos unos trajes a Mar del Plata. Vos fijaste hasta dónde fue el Día del Niño, ¿no?
1: Qué bárbaro.
0: Hasta dónde toma dimensión el Día del Niño, porque no conseguíamos trajes. Y mi amigo el Guille Sherry se quería disfrazar de Capibara. Así que bueno, para la próxima le vamos a decir que nos manden el capibara ya sin relleno, porque tuvimos que sacar el relleno porque estaba pasado de relleno el capibara nosotros. Así que bueno, el Jerry siempre le pone toda la onda, siempre la predisposición, la voluntad. Es un amigo, de verdad. El Guille Jerry, al igual que su mamá.
1: Teresa.
0: Teresa.
1: Una genia.
0: Incondicional. Teresa también. Siempre ahí presente para lo que precisemos. Y bueno, gracias de corazón para Teresa, para mi amigo el Guille Jerry. Gracias, muchísimas gracias por siempre estar. Y nosotros trataremos de estar cuando lo necesites, Juan Pedro. Seguramente Jerry, así será.
1: Olvídate.
0: Así que un abrazo grande para vos, Jerry. Disculpá que fue un malentendido, no nos acordamos realmente.
1: Aparte que tanto llamado y mensaje nos olvidamos. Y cuando te llaman por teléfono, ahí te descolocas del todo porque tenés que salir a atender el teléfono. Atiende a la secretaria y dice, no, yo quiero hablar con Miguel. No, yo quiero hablar con Juan Pedrito y así.
0: Así que bueno, Guillito, te mandamos dos besos. Uno Juan Pedrito y otro mío. Mi amor. Bueno, Juan Pedrito, yo también, dice, me mando un saludo al negrito, dice que prepare el muñeco, que lo vamos a hacer, ¿qué dice? Cholito Ferreira, que lo vamos a domar, dice, ¡ah! El Cholito Ferreira, le vamos a pegar una pelada al muñeco. Si Dios quiere, Cholito querido, mi amigo, el Cholito Ferreira, che, qué hombre campero, hermano, no pudo venir porque se le complicó para el día del niño,
1: sí.
0: Pero me hubiese encantado que hubiesen estado. Pero bueno, es como decimos, a veces uno tiene las intenciones de venir y por ahí hay cosas que se complican por el trabajo, por el clima, por un montón de factores, Juan Pedro. Así que bueno, muy entendido lo de este amigo Cholito Ferreira, que seguramente se habrán quedado lamentando de que no pudieron venir. Buenas tardes, Juan Pedro, dice, lo vi al video de Rondón, muy lindo, abrazo, Oscar Senra. Oscarcito querido, otro abrazo más, otro abrazo para Oscarcito Senra, gracias paisano, como siempre. Juan Pedrito dice, cuña, pasame vino tinto, Paola Junco. Cuña, dice, ¿por qué cuña? ¿Qué, Juan Pedrito? ¿Qué es lo que pasó? Paulita querida.
1: Era cuñada mía.
0: Andás amasando, anda haciendo chorizo, capaz, Paola, también, ¿no? Bueno, o Víctor Tiguá.
1: No dijo nada, no dijo nada.
0: Hola, muy buenos días, dice, para todos, muy bueno. Dice su concepto del Día del Niño. Lo felicito a todos y dígale a Fernando que si ya no usa la muñeca, que la alquile, jaja, barrio. ¿Qué dice?
2: Barriento,
0: cualquier cosa, dice acá, barrientoso, dice acá, barrientoso. El amigo barrientoso de los pavos de no sé dónde. Te mando un abrazo, paisano, gracias, muchas gracias. Pareciera que la quiere alquilar la muñeca, ¿qué es lo que quiere? No entiendo, no entendí bien, ¿eh?
1: Te la regalamos.
0: ¿Sabes que si querés te la regalamos porque no la estamos necesitando la muñeca ahora? No sabés, en serio.
1: Es mucho buena.
0: A los muñecos ni los miramos, ¿eh? La muñeca por ahí puede ser, pero los muñecos ya ni le prestamos atención. ¿Me podés pasar el video? Dice que hizo Roldán. Dice, qué lindo escuchar, escuchar cosas positivas, que solo lo hacen seres generosos de su, en su manera de encarar la vida. Dice, a ver, hacer feliz a un niño con un evento como el que han hecho, dice, es llenar una cabecita de ilusiones. Felicitaciones, Paula Henry. Ah, le vamos a pasar a Paula el video, Betu. Haceme acordar,
1: qué grande,
0: Paulita ya. Querida.
1: Ahí tenemos más mensajes, mire, léalo antes que veía los temas, ¿ves?
0: Buenas tardes, ¿cómo andas? Acá dice, hola, buenas tardes, Miguel y equipo. Desde Dolores, Rubén Jiménez, dice, te saluda, te estamos mirando por Facebook. Rubencito querido, te mandamos un abrazo, paisano. Ahí va a ver a dos paisanos gauchitos, mira, y ahí tenemos algunas bastantes fuleras atrás, pero vos no tengas problema, dame el celular, haceme la gauchada. Ana Miguel Lazarte, buenas tardes, Juan Pedro, Miguel, buen programa, manden un saludo al tío Evelio Dousat, gracias Ana querida, un abrazo gigante y un abrazo para Evelio Dousat y un saludo. Guillermo Icardo, hola primo, acá estamos los cuatro hermanos juntos a las viejas, saludos, gracias Guillito querido, un saludo grande para todos, les mando un gran abrazo a mis primos que andan en Dolores, a mis tías. Le mando un abrazo gigante que ya nos vamos a estar juntando.
1: Seguido. Qué grande, che. Bueno, seguimos con el programa. Tenemos vino tinto pedido, tenemos un chamamé y tenemos. Vamos a la movida. Arranquemos con la movida, dale.

0: ¡Qué grande, che! Estamos, seguimos el programa Entre Ruedas Empate. Gracias a todos, che. No impresiona la cantidad de mensajes de texto y llamados telefónicos. No tenemos palabras de agradecimiento para con ustedes, ¿eh? Sí, no, no, Aníbal. Aníbal Faría quería escuchar un tema del Negro Montenegro, dice. No sé si tenemos acá en la radio. Nosotros no tenemos nada del Negro Montenegro.
1: Tenemos mucho mamé del Negro Montenegro, ¿cómo bueno. lo va a ver? Ponle dos o tres temas del Negro Montenegro en un ratito y los vamos a compartir.
0: Bueno, ahí le mandaron una
1: foto. Gelo Andrada, ¿qué pasa, Gelo, querido? Hola paisano, dice, pasame un tema que lo estoy escuchando. Para el amigo Gelo Andada, le vamos a mandar a Gelo, otro amigo y otro colaborador que siempre se dan bien, nos colabora en todo. Gracias, Gelo querido, te mando un gran abrazo. Sí, le vamos a dedicar un tema del Negro Montenegro. Sí. En un ratito nada más. A mi amigo Gelo Andrada. Quiero saludar también a mi amigo Andrés Lencina, Andrés querido, dice, ¿qué pasa con el barrio? Dice,

0: Saludo al vecino Aníbal Faría, porque son vecinos, se relinchen ahí. Mirá, si vamos para que la boca paga, nos cagan a golpe, Juan Pedro. Más vale ni vamos para aquella zona. Porque Aníbal Faría y Andrés, y como es Andrés Lencina, dice, ¿qué pasa con el barrio? Viste, medio como que, viste, como diciendo, guarda que acá está el cementerio.
1: Marcando territorio. Para que
0: panza arriba como, como peludo que lo agarró un auto. Vamos enseguida, listo. Juan Pedrito y Miguel Rondona.
1: Con las patas para adelante.
0: Hasta luego, Federico.
1: Ahí tiene una foto querido. Ahí, que le mandó Paola Junco.
0: Paola Junco mandó una foto. A ver, abrí, Juan Pedrito, que no sé qué es. A ver una a foto mandó Paola Junco. Es inédita, una foto inédita. A ver si está Paola. Ahí está. Una foto, mirá. ¿Qué es un muñeco? ¿Qué mierda es? ¡Ay, la mierda! Una foto. ¿No sabés qué, Juan Pedro? ¿Un chorizo seco? Yo pensé que era una morcilla. Mi amor, qué chorizo que tiene Tiguá. Chorizo negro, arrugado, lo tiene. Y con un hilito en la punta. Mi amor, Víctor Tiguá, hermano. ¿Qué chorizo fulero tenés, hermano? La mierda. Pero bueno, a Paola evidentemente le gusta porque... Chorizo seco, hacerlos analizar, mirá que andan con el tema del problema, la analizada, hagan analizar los chorizos, hagan analizar la carne cuando choricee, muchachos.
1: Por favor,
0: ¿Cuánta plata más puede salir? Una choriceada hoy, Juan Pedro, si hace una choriceada, vale un montón de plata, porque tiene que comprar un chancho.
1: Y un análisis vale 20 mil pesos.
0: No llega. Hay lugares que te las hacen gratis. Claro. Hay otros lugares que cobran 4 o 5 mil pesos. Hay otros que te cobran 10 mil pesos, otros que cobran 15, otros que cobran 18.
1: Y otros no cobran nada, la municipalidad de Lavalle no cobran nada.
0: Pero la tranquilidad, Juan Pedro, es impagable. La tranquilidad que puede comer tus hijos, puede comer cualquiera, el que sea, no importa quién sea. No tiene que pasar esa cosa, es increíble que ha pasado en la ciudad de vecina. La verdad que es lamentable.
1: Sí.
0: Yo no digo que no pueda pasar, porque a todos no puede llegar a pasar, pero uno tiene que ser consciente de que hay que analizarlo.
1: Totalmente.
0: Hay que analizarlo, por más que digamos que el chancho está gordo, que comía bombones, de lo que vos quieras, un chancho criado a lo que sea.
1: Sí.
0: Pero hay que hacerle el análisis.
1: Olvidate.
0: Los anales, dijo un amigo mío. Los anales.
1: Che, se venía comunicando nuestro amigo Catacho Junco, te manda saludos. Está escuchando el programa, Catacho. Un abrazo a la distancia, mi amigo Catacho.
0: Carolina Sosa. Dice, ¿cómo anda tanto tiempo? ¿Cuál es Carolina Sosa? Ya ni me acuerdo. Seguro que nos hemos saludado, nos conocemos, pero no me acuerdo. De Yapa acá no sale bien la foto, ¿viste, Juan Pedro?
1: Sí.
0: Un perro chiquito de Yapa. ¿Qué miércoles? Más complicado estamos, Juan Pedro. Cuanto más seguimos abriendo, más complicado estamos. Claro, porque hay un perrito chiquito. ¿Cuál es Carolina ahora? Estamos complicados, Juan Pedro. Pero bueno, le mandamos un gran abrazo a Carolina Sosa, entonces, que anda sintonizando la radio. Andamos perfecto, por suerte, Carolina. Te mandamos un gran beso.
1: Un saludo grande para Daniel Montenegro, para su esposa, para toda la familia Dalú, la familia Montenegro, San Clemente, el Tuyú. Un abrazo grande para todos. Se viene el talar, dice Miguel, se viene el talar. Y usted ya anda buscando algo, ¿no? Usted anda buscando una casilla, que anda buscando.
0: Che, se viene el talar, es verdad. ¿Habrá alguno que tenga una casilla para alquilar? No sé que necesito alquilar una casilla este año, me quiero ir en casilla, porque fui muy tirado el año pasado, Juan Pedro.
1: Pero ¿por qué Quito? Porque Quito botaba la casilla para
0: si no fuera acá. Por esta gente que me palenqueó un poco, mi amigo Montenegro, Daniel Montenegro y toda su familia.
1: Graciela, su señora
0: y toda la gente que fueron con ellos, que la verdad que espectacularmente bien la pasé. No sé que si no llevé nada y la pasé re bien, Juan Pedro.
1: Sí.
0: Recontra bien, porque di con la gente justa.
1: Sí, porque dijo si iba para...
0: Me atendieron impecable,
1: me dieron
0: de comer.
1: Mañana vengo y no pareció más.
0: Fui el martes como para ver Eugenia Quevedo y digo yo, bueno, voy y vengo, dijo loco, y se estaba macando. No, le digo, voy y vengo, y vine el domingo, volví, pero volví, Juan Pedro.
1: El domingo.
0: Dije, voy y vengo, pero dije que día volvía. Pero bueno, me acuerdo que la Betu me preparó la mochila, ¿se acuerda? La teníamos de vecina esa vez.
1: Claro.
0: ¿Se acuerda? Y ayer me traía recuerdo, la Betu me trajo recuerdo, porque usted sabe cuando vino la Betu ayer que nos tomamos unos mates. ¿Sabe que me trajo recuerdo? Nos hemos quedado sin yerba. Vamos con las termitas, seguimos con la yerba, digo yo.
1: Casi 200 kilos de hierba.
0: Qué manera, no sé si la comíamos la hierba que hacíamos en esa época, pero qué manera gastar hierba. 200 kilos de hierba en un año más o menos gastamos, Juan Pedro.
1: En un año.
0: Y eso que no tomábamos casi mate. Hernán Luque me ha mandado un audio.
1: Mira, Hernán Luque de la Valle.
0: Hernán Luque.
1: Alambrador también.
0: Alambrador, el hombre lo voy a escuchar, Juan Pedro.
1: Bueno, dale, escúchelo tranquilo. Audio, escúchelo. La verdad que espectacular, che. No tenemos palabras de agradecimiento para con todos ustedes. Yo los voy a nombrar así nomás los de la carpeta publicitaria para no quedar mal porque no tenemos tiempo. Esto se sabía que iba a pasar después del Día del Niño. Veterinaria Albadajo, los hermanos Gaboto, muchísimas gracias, Adrián.

0: y toda su familia, Nutrijo, servicio agropecuario. Gracias, paisano, para todos, Corrupto González, Movimiento de Tierra. Gracias, amigo, a todos los que vienen componiendo la carpeta publicitaria. Matías Acuá, Transporte de Hacienda General y Refrigerado de Matías Acuá, en General Lavalle. Gracias, hermano. Gracias por tus palabras, gracias por el apoyo, por el aporte para el Día del Niño y por el aporte en la carpeta publicitaria. 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Gracias, paisano, también. A todos los que componen la carpeta publicitaria de este programa campero, les agradezco enormemente, pero hoy no nos alcanza el programa, Miguel.
1: No me alcanza. Cristina César, me la saludaste a Roticería La Esquina. Sí, la usted, saludaste. Sí, y a mi amiga Noni Monge, que anda comprando yeguarillos junto a Gonzalo Jale. Mandamos un gran abrazo también a Carlitos Ávila, a mi amigo Caíto Maya. Caíto querido, te mandamos un gran abrazo, paisano. En cualquier momento vamos a visitar, hemos andado a las chapas, pero te debemos la visita con el Negro Berizartúa y con Juan Pedro Villalba. Ya nos vamos a aparecer en cualquier momento, pero si vos precisás algo de antemano, ya te lo manifestamos. Tenés nuestro número telefónico, al igual que Cristina, además lo que necesiten, pueden contar con nosotros para lo que sea, paisano. Un abrazo grande. Hernán Luque dice que están comiendo un asado, están comiendo un churrasco, tomando unos vinos y domingo, disfrutando con amigos, con familia. Gracias, Hernán querido, un gran amigo de los Pagos de la Valle. Qué paisano, amigo. Alambrador. Sin desmerecer a ninguno. ¿Alambrador también?
0: Sí, alambrador.
1: Pero mirá vos. Sí. Pero este no será el del cuento del pájaro blanco que se lo paró arriba del palo y se le torció el palo. No.
0: No
1: es el mismo. No. Porque el otro es Luque, también uno que yo conozco. Pero es de Tandile, no es de acá.
0: No
1: es de la Valle. Mi amigo, entonces, Hernán querido, Hernán Luque, te mando un gran abrazo, paisano. Gracias por tu mensaje. Un abrazo grande para todos los que andan por ahí, que están sintonizando la radio, que están comiendo el churrasco. Disfruten, minuto a minuto, segundo a segundo, la vida se pasa. Que se pase, pero nosotros la vamos a ir atajando con la mano, le vamos haciendo dedos. Mientras tanto, Juan Pedro, a disfrutar minuto a minuto. De acá me voy a ver a Eugenia Quevedo al Movistar Arena, para que vos tengas una idea. Mi amor.
0: Los felicito, amigo.
2: Dice el Negrito Berizartúa que te mandó a comprar una bolsita de coso caliente para vos, dice, para que te lleve hasta la...
1: Porque mi el amor.
2: Año pasado, los pies, dice. Viste, durmiendo ese porque tenía los pisitos fríos.
1: Gracias, papi Blizzartúa. Parece que me ha comprado una bolsita de agua caliente para mi amor. Gracias, papi. Están todos, papi. Y dice, Juan Pedro. Unidad del Padrillo de la Valle. Abrazo grande para los dos acá comiendo con mis viejos y escuchándolos. Un tema para Miguel Flores y Graciela Esperón. Dice, abrazo, amigo. Peguen la vuelta por la Valle. Así se llevan algún pez. Y dice, los felicito como siempre, hermano, por la gran fiesta que han hecho, mi amor, Marianito Flores. Gracias, amigo querido, qué grande. Mi amigo Marianito, yo digo Marianito, digo yo, pero ya está grande, pero yo le digo Marianito cariñosamente, porque sí, lo conozco hace un montón de años a Mariano, que anduvo por nuestros pagos, y tuve la suerte de conocerlo y me ha demostrado un gran cariño que creo que ha sido recíproco, así que como otro Marcelo Flores y su familia, que son de la misma madera, así que gracias, paisano amigo, de verdad, de corazón, te mandamos un gran abrazo, y a Juan Pedrito lo estoy cuidando, pero no sabés, te voy a pasar un dato. Casi me le quiero el cogote, la pendiza Germán y me le sale la feita de cabeza. Ay, Dios. No, la galopió, sí, pero ¿qué? El golpe que le pegó al último, mi amor. Así que bueno, gracias, Marianito Flores. Te mando un gran abrazo, paisano. Gracias por tus palabras, de verdad, de corazón.
0: No puede ser.
1: Bueno, Juan Pedro.
0: Vamos a la música. Ya nos quedan pocos minutos.
1: Nos quedan poquitos minutos de programa. Vamos a un par de temas musicales. Vamos a escucharlo al Negro Montenegro, ¿eh?
0: Ahí está.
1: Vamos a escuchar la música del Negro Montenegro, que teníamos algo por ahí, nuestra operadora hizo lo imposible para buscar. Y estaban pidiendo música y ahí tienen música típica.
0: Para Aníbal Faría y toda la audiencia.
1: Para Aníbal Faría, para Andrés Lencina, que andan bastante enojados con nosotros, Juan Pedro. Yo por las dos ni me acerco por el lado del cementerio. Mi amor.

0: Bárbaro, che seguimos con el programa Entre Arroyos Empate, nuestro compañero de trabajo, Miguel Rondón, ha recibido un mensaje. A ver.
1: Acá vamos a ir primero por el Facebook, tengo al Prudente, acá el Prudente, un amigo.
0: Sí.
1: Un amigo al que tenemos que ir, Juan Pedro, que estamos con el negro Grisartúa, que vamos a ir con el negro Montenegro también.
0: Invitado ahí a almorzar.
1: Qué paisano, dice un abrazo, Alfredo Prudente, gracias, Alfredito querido, te mando un gran abrazo. En cualquier momento te vamos a mandar un mensaje y te vamos a ir a visitar, te estamos debiendo la visita. Gracias a vos por tu mensaje, te mando un gran abrazo para vos, para tu familia, y nos estamos cruzando en algún momento, seguramente va a ser en tu negocio, en la parrilla que tiene ahí sobre la ruta. Espectacular el lugar, Juan Pedro.
0: Bueno.
1: Va a explotar esta temporada, así que bueno, toda la suerte del mundo para vos, y para toda esa gente linda que tenés ahí a tu alrededor. Vaya, un abrazo. Me venía mandando hace un rato ya, Juan Pedro, esto fue antes de la 1 de la tarde, antes de las 13 horas, me había quedado un WhatsApp atrás y no lo había podido escuchar. Y ahora lo acabo de escuchar

0: Realmente es feo porque es feo decir de que no tengo agendada a la persona que me mandó y no sé quién es el que me habla. Claro. Es la realidad.
1: Sí.
0: Pero lo tengo que manifestar porque es lo que pasa, que una persona me manda un audio,
1: claro,
0: pero no sé quién es. Por lo tanto, vamos a pasar el audio porque me parece un audio interesante. Aparte de ser interesante, es un saludo y está ya lo corroboramos. Pero realmente no sé quién es. Le mandamos un mensaje y le pido la disculpa del caso, pero no lo tengo agendado. Me gustaría saber quién es para poderlo agendar. Y ahí te mando, mirá, ahí está el WhatsApp, Juan Pedro.
2: Hola, Miguelito.
0: Pero se cortó. A ver, ahora.
2: Hola, Miguelito. Quería agradecerte a vos y a Juan Pedro y a la familia y a todo el pueblo de General Conesa por poder colaborar todos juntos para hacer esta fiesta tan hermosa que fue la del Día del Niño. Y que sepamos todos juntos que lo más lindo que hay es ver felices a nuestros hijos. Y que la niñez es lo más importante para todos en la vida. Gracias. Gracias, gracias.
1: Qué grande, ¿eh?
0: Ese era el audio que mandaba Juan Pedro, pero realmente no sé quién es. ¿Eh? Ahí le mandó un mensajito para ver quién es, para agendarlo. Seguramente algún amigo, por la forma que habla.
1: Sí.
0: Una persona que ha llegado a nosotros, que lo conocemos. Pero bueno, yo no lo tengo agendado. Así que bueno, y bastante despistado que soy, Juan Pedro, por eso mismo que pedimos disculpas. Así que bueno, Juan Pedrito. Sí, y qué lindo sería, me voy a detener un poquito ahí, en lo que dijo este hombre. De qué lindo, ¿no? Desde la niñez, porque yo creo que de la niñez se inicia todo en una persona, ¿no? Los niños, si somos felices cuando somos niños, yo creo que siempre de ahí para adelante es todo más sencillo. Con el cariño de nuestros padres, de nuestros abuelos, de lo que fuere, ¿no? Del cariño familiar, del cariño de la señorita de la escuela. Es toda una cadena. Y bueno, qué lindo. Esas palabras la verdad que me llegaron porque realmente si todos pudiéramos entenderlo así, al menos a nuestro pueblo, ¿no? En nuestro pueblo, un pueblo pequeño, un pueblo donde somos una familia grande, como he manifestado en varias oportunidades, donde más de uno, yo creo que muchas personas de afuera acá no hay, la mayoría nos hemos criado acá, comiendo gallareta, Juan Pedro, sí, comiendo rana cuando éramos chicos.
1: Sí.
0: Y qué triste saber de que sos del pueblo, que te criaste en el pueblo comiendo gallareta junto con nosotros, y que después mires para un costado y que te parezca que no existe nada alrededor en nuestro pueblo. Un pueblo que hay una desidia, que no está de más decirlo, hay una desidia, la verdad que es deplorable lo que es nuestro pueblo, tendría que brillar, porque un pueblo tan chico, como te digo, la verdad que tendría que brillar todo. Y lamentablemente hay un montón de cosas que brillan por su ausencia. Pero algún día este pueblo seguramente va a cambiar. Y creo que va a llegar el momento, ¿eh? Creo que nos merecemos un Conesa más lindo, un Conesa con un poquito más de atención, un Conesa con un poquito más de cariño, con un Conesa donde recordemos que nacimos en nuestra tierra y nacimos, y nos criamos acá, que no teníamos 2 pesos para comer un sándwich cuando salíamos de la escuela, que tomábamos la leche a la pata de la vaca cuando éramos chicos, y que compartíamos los juguetes donde nos daban la zapatilla, como vos mencionabas, la flecha, y estábamos esperando la caja del pan para tener algo para comer, donde la nutria para nosotros eran los mejores platos, donde con la plantilla de la nutria del cuerpo

0: Gato, donde con la plantilla de la nutria del cuerpo nos ahogamos todo acá en nuestro pueblo. Y qué poquitas son las palabras y que seguramente más del 50% del pueblo lo va a entender. Así que no quiero decir más nada, Juan Pedro, porque tendría mil cosas para decir, pero por ahí queda medio desubicado porque no es momento, porque estábamos hablando del Día del Niño y demás, pero en algún momento lo vamos a hablar, ¿eh? Esto queda acá, pero no se termina. Así que, gente linda, yo me voy a ir despidiendo, Juan Pedro, porque me tengo que ir al Movistar Arena, ¿eh? Me voy para el Movistar Arena en un rato. Eugenia Quevedo no arranca si yo no llego. Ya me mandó un mensaje. Mi amor. Ahora, así
1: lo,
0: que, bueno.
1: Lo voy a retar a usted. Réteme, por favor. No me dejó hablar a mí y habló usted.
0: No, pero felicito, no dije nombre, nada.
1: Lo felicito. Gracias por frenarme, porque yo soy bastante desbocado atrás del micrófono. Pero bueno, lo importante de todo esto... que somos re felices, cuando nos tocó dormir, dormimos, el día anterior del Día del Niño, quien les habla, se acostó a las 1:30 de la mañana, a las 4:30 estaba levantado porque no me dejaba dormir el pensamiento que las cosas salgan como veníamos programándolo todo el equipo, ¿sí? Y muchos dicen, yo no dormí, y al otro día quedé afónico por el problema que tengo de salud con mis cuerdas vocales, pero de los nervios. Y viendo que las cosas salieron bien, los acostamos a dormir el domingo a la noche y dormimos espectacularmente, descansamos bien. Y el día lunes arrancamos limpiando, devolviendo las cosas como corresponde. Bien limpito todo, con los amigos, con las amigas que se pusieron la 10 y arrancamos a limpiar el Zoom municipal y lo

0: amigos o las amigas que se pusieron la 10 y arrancamos a limpiar el Zoom municipal y lo
1: de pedirle a todos ustedes. La verdad que ha sido un honor, ha sido un agrado, un inmenso agrado compartir un programa más, un domingo más junto a ustedes. Gracias del otro lado por sus mensajes, por la caricia al alma, por esos hermosos mensajes, por el Día del Niño, por tantas cosas que hemos compartido juntos. Gracias de verdad, de corazón. Les mando un gran abrazo. Nos encontraremos, si Dios quiere, Dios mediante, el próximo domingo, como todos los domingos, de 12 a 15 horas en este hermoso programa entre Rey de Desempate, Juan Pedro Villalba y quien lo acompaña y quien les habla, Miguel Rondón. Muchísimas, pero muchísimas gracias. Todos los domingos, entonces, por la 1420 de 12 a 15 horas. Gracias una vez más. Les mando un gran abrazo. Que tengan un hermoso, que pasen un hermoso domingo. Y mañana de nuevo a la escuela, mañana de nuevo a trabajar. Y bueno, y la rueda continúe. Disfruten minuto a minuto, el día a día. Disfruten de lo que les gusta hacer, de su familia, de ir a pescar, de ir a... Háganse un lugar para todo lo que les guste hacer. Yo, por ejemplo, hoy me doy el gusto, me voy a ver a Eugenia Quevedo con gente que quiero, con gente amiga. Son un montón de amigos los que tengo. Y bueno, hoy un puñado de amigos se va conmigo, nos vamos todos juntos. Gracias, gente, nos vemos el próximo domingo, si Dios quiere.
0: Gracias, Miguelito, gracias, hermano, gracias por todo, y bueno, te deseo lo mejor, un buen viaje, que disfruten ese momento tan lindo, que sé que les gusta todo, por algo han comprado las entradas con mucho tiempo de anticipación. Hoy se van al Movistar Arena, no sé si es una fita o qué, pero... Pásenla lindo, amigo. Seguimos con el programa Entre Ruedas Empate. Sí, nos quedan nada más que 10 minutos, 15 de programa y ya nos estamos despidiendo, pero con... así, mira, escucha, mira.

¡Qué grande, che! Si esto no es campero, los camperos, ¿dónde está? Dijo Juan Pedro, gracias. No, no, ni hablar. Un saludo grande para todos, che. En serio, No tengo palabras de agradecimiento para con todos ustedes. La verdad, cada día que pasa un programa de esta magnitud, es increíble las caricias que tenemos.

Faltamos, hacemos el programa de donde estemos, por teléfono. Nos ha superado la tecnología, pero nos han dicho que hay una bandeja que se compra para salir de distintos lugares de la región. En eso estamos con Miguelito Rondón. Estamos por comprar ese equipo para hacer los programas de distintos lugares de la región, de distintas estancias, de distintos establecimientos rurales. Queremos, ¿sí?, hacer los programas así, porque un día elegimos Maipú, otro día Vidal, otro día Pirán, otro día Labardén, otro día Guido, otro día Villagese, Pinamar, La Costa, General Castelli, Lezama, Pila, Belgrano, Chacomú, Rancho, Brance, así sucesivamente. Pero bueno, tenemos que estudiar la tecnología, porque Juan Pedrito es re bruto, pero bueno, Miguel la maneja un poco más, así que en eso estamos, de poderle agregar más cosas al programa, de poder darle más para poder hacer las cosas como corresponden de distintos lugares de la región a este programa campero. Seguimos, pasamos un temita más y me estoy despidiendo a la vuelta, ¿sí? Así que voy a andar por General Lavalle a visitar a mi vieja, voy a tomar unos mates con ella ya, relincharlos un poco en General Lavalle, porque hace días que no la veo a mi mamá, así que, y a mi padrastro y a toda mi familia, así que vamos con el temita musical.

Qué grande, che, ahí estamos, ya llegando al final. Nos quedan nada más que 4 minutos, 5. Lo voy a dejar con 1 o 2 temitas musicales, y me voy. Más que palabras de agradecimiento, no tengo otra cosa que decirle. ¿Sí? Gracias a la operadora, gracias a Naira, gracias por todo, tu trabajo excelente, gracias a la secretaria, gracias a nuestro compañero de trabajo, Miguel Rondón, que ya se fue a prepararse para viajar. Y bueno, yo también voy a churrasquear algo y voy a viajar también, así que bueno, se acerca la despedida, pues me tengo que marchar, pero siempre ha de quedar alguna luz encendida. Te lo juro por mi vida que a mí me cuesta creer. Yo no puedo comprender y tanta audiencia me asusta. Yo lo hago porque me gusta y no porque lo sepa hacer. Paisana, paisano, niñas y niños, abuela y abuelo. Gracias por dejarme entrar a su hogar por intermedio de AM1420 y FM106.1 Tordillo. Enormemente agradecido con todos los que componen la carpeta publicitaria de... Gracias a la dirección de la radio, a don Aldo Espitarte, por darme esta oportunidad de encontrarme con la audiencia de esta radio prestigiosa. Hasta el domingo que viene. Gracias. Cuídense. Los estamos viendo.

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Muy buenas tardes, queridos amigos, soy Karen Arranz. Bienvenidos a compartir, como siempre, entre nosotros este programa que tiene la convicción de salvar del olvido esto que sentimos en el alma, que es el canto criollo, estar con ustedes, hacerte compañía con la mejor música tradicional, no solo argentina, sino también latinoamericana, contarte historias que refrescan tu corazón y tu espíritu y llegar a los hogares de todos ustedes que están del otro lado con este canto nuestro, el canto que nos representa, que nos identifica y que nos hace sentir aún más argentinos.

Ahí estamos escuchando Milonga de Tres Banderas en la voz de Azucena Arranz, porque estamos abrazando simbólicamente a través de la distancia. Contamos ya bien en reiteradas ocasiones por qué es el mes del payador, desde la fecha del 23 de julio al 24 de agosto, y estamos abrazando, como dije, a todos nuestros amigos entrañables payadores orientales que el 24 de agosto estarán celebrando el Día Nacional del Payador en Uruguay, en tributo al natalicio del padre de la lírica gaucha, como es Bartolomé Hidalgo, ya por 1788. Esta milonga de Jaime Caetano Brown, la música de Noel Guaraní, que abraza a estos países, Brasil, Argentina, Uruguay, con una misma esencia que nos identifica, que es el amor a lo gaucho, a lo tradicional y al repentismo. Ahí está la versión de Azucena Arranz.

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1: 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Muchísimas gracias a todas las radios que permiten que Entre Nosotros llegue puntualmente a esta cita que tenemos con tantas familias, colegas, amigos, oyentes, directores, para mostrar nuestra esencia en distintos puntos del país y del exterior. Feliz y honrada de estar juntos, de celebrar la vida, de poder, con la guitarra y con el canto criollo, seguir en un camino que cada vez se complica más, ¿no? Porque el camino de la milonga es algo que tiende a desaparecer, pero al menos en nuestro lugar, desde hace tanto tiempo, seguimos luchando para mostrar lo que es el canto de la llanura bonaerense. Sin ninguna bandera política que nos pague, sin ningún puesto político que también nos diga tenés que cantar esto otro, cantamos con la libertad de verdad, con libertad pero de verdad, esa libertad que honra el corazón de un cantor o de una cantante, esa libertad que nos permite llegar a todos, la gente humilde, la gente sufrida, la gente de campo, los peones, los puesteros, los tamberos, esa gente que sigue trabajando de sol a sol en enero, a todos los trabajadores tratamos de siempre cantarles con amor y con respeto. Vamos al primer momento musical de la tarde, que sea como siempre decimos aquí a tiempo de milonga, como citábamos en el mes del payador, la fecha del 23 de julio de 1884 es el Día Nacional en Argentina, porque en ese año, 1884, payaron en Montevideo, en Uruguay, nada más y nada menos que el Negro Gabino, Gabino Ezeiza y Juan de Nava. Ahí comienza con la ley 24.120, ¿no? La ley del payador. Y el 24 de agosto, el Día del Payador en Uruguay, en homenaje al natalicio de Bartolomé Hidalgo, allá por 1788, el poeta extraordinario, el padre de la lírica gauchesca, ¿no? Y que después, obviamente, desde los queridos payadores, como lo son y que lo hemos citado en este mes del payador, hemos tenido el mensaje de José Curbelo, de Víctor Di Santo en el recuerdo, citarlo a él, el recuerdo también para Aldo Cruvelier, que fueron los luchadores para lograr que el Día Nacional del Payador se celebre aquí en Argentina, el 23 de julio y el 24 de agosto en la República Oriental del Uruguay. Un uruguayo, un payador que se fue, que está improvisando en los campos del cielo, pero sigue latiendo eternidades entre nosotros. El indio Juan Carlos Juárez.

por gaucha y por femenina, polo patriótica y bella, tiene apariencia de estrella. 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

en la sala colonial, el caballero español. Antes apostaraba el sol del antiguo puño real, esa hermosura espacial que la muestra interiormente, es un ósculo en la frente de las más limpias memorias, arco de triunfo en la gloria.

danza es acorde musical, y si borda una inicial es amor y es esperanza. Si un amargo nos alcanza, hasta el alma se arrocina. Es gracia cuando camina, fragancia cuando nos besa. Por eso tiene grandeza.

Cuando los años hostiles me conviertan en despojo y se humedezcan mis ojos por no encontrar sus perfiles, los motivos varoniles serán ayes de locura, añorando su blancura, he de proyectar mi suerte como un presagio de muerte que no encuentra

nada que ver con las diosas, ni con la Venus del Milo. Tiene cadencias de estilos y curvas, maravillosa, es fragante y hacendosa, sencilla, cautivadora, elegante, seductora, dútil, suave y atrayente, como el agua de una fuente que los astros enamoran. Cuando presiento la boca de la que yo quise tanto la copla, se vuelve llanto en mis inquietudes locas. Inmaculada provoca, en sueños la oigo decir, y no puedo describir el misterio de sus trazos. Quiera Dios entre sus brazos

0: Allí estaba la milonga a la mujer argentina, la versión del indio Juan Carlos Vares, este uruguayo que nació el 11 de marzo de 1913 y se fue de la vida el 23 de julio de 1999 en San Vicente, y que ahora continúa ese camino de improvisación, de repentismo y de corazón puro y respetuoso, su nieto Luciano Vares, que tuvimos la posibilidad de verlo en la ciudad de La Plata, en el Teatro Argentino, puntualmente en la sala Astor Piazzolla. Allí estuvimos con este niño y su mamá, que está obviamente orgullosísima de su niño, Luciano Vares, que ya comienza a volar en este destino de la payada con su propio vuelo poético y con el respeto y amor hacia la leyenda de su abuelo.
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0: El 21 de agosto de 1891 nació en Buenos Aires el querido y recordado artista Florencio Molinas Campos, que falleció el 16 de noviembre de 1959, que tuvo una dupla creativa en Disney, que dejó en el corazón de todos los gauchos su almanaque y su historia y su amor. Cada vez que uno entraba a algún negocio, alguna pulpería, a algún almacén de ramos generales, contemplábamos las paredes buscando los almanaques de Florencio Molinas Campos. Lo tuve en mi rancho paterno, en mi casa, en el boliche de Elías, en El Perdido, donde iba a hacer los mandados, allí en mi pueblo. Tenía que mirar para una pared y me acuerdo de niña que estaban los almanaques de Florencio. Después, con los años, llegó la pluma de don Luis Domingo Vero, también que tuve el honor de conocer, de recibir en casa, de compartir momentos mágicos con don Luis. Y de esta pluma extraordinaria salieron estos versos, este relato hermoso que grabé en tributo a Molinas Campos.

Molinas Campos está en el corazón del criollo, y prendido en cada rollo de su lazo siempre irá. El tiempo no borrará el trazo que él estampaba, y el genio que lo animaba para cantarle quisiera, a Malaya quien pudiera escribir como él pintaba. Anduvo por las cocinas de las chacras y los puestos, en los boliches modestos y en lujosas oficinas. En las camperas esquinas supo ser algo habitual, y en ese medio rural de un tiempo que ya se fue, pudo verse en la pared de la pieza del mensual. Viendo expresado lo nativo, de un simple modo risueño, todos ponían empeño en adquirir un motivo. Siempre elogioso, festivo, el comentario surgía, y el cliente se sonreía al mirarlo de reflejo en el fondo del espejo de alguna peluquería. Digo argentino laurel y Molinas Campos, digo, por eso que me prodigo en mis rimas para él. Junto a Hernández y Gardel es justo que lo destaque, y nadie habrá que lo saque del sitial que conquistó quien hasta el pueblo llegó desde un humilde almanaque. Molinas Campos, recitado de don Luis Domingo Vero, mi humilde versión, recordando la fecha de su natalicio, el 21 de agosto de 1891. Vamos a las efemérides del mes de agosto. Recordamos el 15 de agosto de 1918, nació en el paraje El Albardón, en San Cosme, en Corrientes, Mario del Tránsito Cocomarola, músico, acordeonista, bandoneonista, simbólico del litoral, autor de Puente Pexoa con Armando Nelly, Kilómetro 11, El San Cosmeño, El Albardón, Cacique Catán, el anfiteatro de Corrientes lleva su nombre, Mario del Tránsito Cocomarola. Su memoria es el Día del Chamamé, el 19 de agosto. Él murió a los 56 años y estamos tributando al querido Mario del Tránsito Cocomarola. El 17 de agosto de 1891 nació en Buenos Aires Oliverio Girondo, reconocido poeta y autor de libros como Espantapájaros, En la más médula. Él murió en Buenos Aires el 24 de enero de 1967. El 18 de agosto de 1922 murió en Londres el ornitólogo y escritor Guillermo Enrique Hudson. Él nació en un rancho en Quilmes, en la provincia de Buenos Aires, el 4 de agosto de 1841. El 19 de agosto de 1936 se inauguró la sala de lectura de la Biblioteca Nacional de Maestros en el entonces Consejo Nacional de Educación. El 19 de agosto de 1983 murió en Buenos Aires el destacado poeta, novelista y guionista cinematográfico Ulises Petit de Murat, autor de obras como Conmemoraciones, Un balcón hacia la muerte. Fue guionista de las películas Prisioneros de la Tierra, La guerra gaucha, su mejor alumno. Él había nacido en Buenos Aires el 28 de enero de 1907. El 21 de agosto de 1946, durante el gobierno del general Perón, el Senado de la Nación aprobó el proyecto de ley sobre derechos políticos de la mujer, que estableció luego la ley número 13.010 del voto femenino. Estas fueron las efemérides del mes de agosto aquí entre nosotros. Momento de compartir entre nosotros las efemérides payadoriles.

Recordamos, el 24 de agosto es el Día Nacional del Payador en Uruguay. Feliz día a todos nuestros amigos entrañables payadores orientales, decretado en tributo al natalicio de Bartolomé Hidalgo en 1788. Recordamos, el 27 de agosto de 1909 nació Constantino Arias, conocido como Catino en Tres Arroyos, en la provincia de Buenos Aires, que integró la Cruzada Gaucha del año 55 en Uruguay y estuvo muy vinculado al mundo del turf. Es memorable su defensa en décimas en un tribunal donde era enjuiciado y salió absuelto sentando jurisprudencia. Constantino Arias falleció el 11 de junio de 1981. Recordamos, el 25 de agosto de 1875, cuando nació en Buenos Aires Luis García, llamado el payador filósofo, que trabajó en La Pampa como carrero y como peón. En 1902 se encontró con Gabino Ezeiza en su primera payada. Llegó a dar charlas gozando de la amistad del poeta Carlos Guido Spano. Bettinotti admiró su genio y figura. Entre nosotros, el recuerdo eterno entonces para el payador Luis García. El 26 de agosto de 1856 nació en Dolores, en la provincia de Buenos Aires, Patricio Madrid, payador que participó del recordado casamiento del ciego Veiga en una negra donosa de enaguas almidonadas. Veiga era el dueño del boliche Agua Verde en General Lavalle y ese día Madricito cantó relaciones ingeniosas especialmente para las mujeres de la fiesta. Recordamos, el 28 de agosto de 1855, cuando nació en Merlo, en la provincia de Buenos Aires, José Agustín Dillón, payador que supo recitar el Martín Fierro por campos y poblados, cantor de fogones, fundó la revista La Pampa. Sus versos se leían en la revista Caras y Caretas y El Alma que Canta. El payador José Agustín Dillón murió a los 87 años. También recordamos, el 28 de agosto de 1878, cuando nació en nuestra ciudad, en Bahía Blanca, en la provincia de Buenos Aires, Federico Curlando, el payador de noble aspecto lo llamaban, según Ismael Moya. Él recorrió almacenes de barrio antes que salones elegantes. Quedó el recuerdo de sus payadas con Vieites, con Galíndez, en la pulpería La Pelada, allá por los años 1914-1915. Murió Federico Curlando muy joven, tan solo a los 38 años. Como hablábamos del Día del Payador en Uruguay, el 24 de agosto, vamos a hablar también de las mujeres payadoras que se registraron profesionalmente desde 1896, cuando Gabino Ezeiza presentó a su discípula, popularmente conocida en el ambiente como Aida Reina, en el circo de los hermanos Petray. Según el recordado payador Víctor Di Santo, su actuación se extiende unos 15 años aproximadamente, siempre bajo la carpa circense. Es la primera payadora que lleva el arte del payador a Europa. Recuerden el nombre de esta mujer, Aida Reina. La primera payadora, reitero, que llevó el arte del repentismo a Europa, al presentarse en el año 1900 en Barcelona con la compañía de dramas criollos de Joaquín Fontanella. Recibió elogios de la prensa española por su actuación y por su fortaleza para improvisar. Hablando de los payadores orientales, evocando la fecha del 24 de agosto, momento de escuchar una preciosa milonga, La Trenzada, de Washington Montañés, en la versión de Carlos López Terra, payador oriental.

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0: Carlos López Terra, el Indio Vares. El Indio Vares, Carlos López Terra, presente entre nosotros con esta payada de contrapunto. Y así cerrábamos este micro de efemérides payadoriles.
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0: Hay una personita en Brasil que quiero muchísimo, un excelente poeta. Estoy hablando de Heron Bas Matos, de Bahía de Brasil, donde entre nosotros llega a la querida Radio Sul los sábados de 12:30 a 14:30, los domingos de 15 a 17 horas. Radio Sul, regional por excelencia. Todos nuestros hermanos brasileños han marcado a fuego el corazón de esta humilde luchadora por su respeto, su cariño, su afecto a lo largo de tanto tiempo que encendemos imaginariamente un fogón abrazando estas culturas que tanto se asemejan, el amor a la gauchería, tanto desde Brasil como del pueblo uruguayo y argentino. Esto nos dice Heron Bas Matos desde Bahía, Brasil.
2: Querida amiga Karen Arranz, soy Heron Bas Matos, que les habla desde Bahía, Río Grande del Sur. Un abrazo criollo, llevando nuestro canto de campo y cielo para el mundo. Muchas gracias por todo. Besos en tu corazón. Riograndenses y argentinos son hojas del mismo palo. Sobre patas de caballos hacen cultura y memoria. Y por esa trayectoria, con espuela y devoción, jinetean tradición en el lomo de la historia.
0: Gracias, hermano querido. Gracias, Heron. Todos los sábados él me envía un mensaje diciendo: escuché tu programa. Y eso para mí tiene un valor importantísimo, porque sé que está del otro lado un hombre muy conocedor, un poeta que ha marcado a fuego el corazón de los brasileños y que ha grabado con todos, como es el caso de Lisandro Amaral, que es un excelente artista, como es el caso también de Luis Marenco, que además de ser un diputado maravilloso, que está logrando cosas importantísimas para el arte y la gauchería y los derechos de los gauchos allí en Brasil, ha marcado una carrera digna de todo elogio.
2: O Brasil invade cernes a um lúcido momento. Berra uma estrela perdida, nublada de sentimento. Clareiam fogões guardados no galpão do pensamento. Rodilhas enfumaçadas do palheiro vão à quincha. Se reborca uma esperança e uma saudade relincha no maneador do meu verso, pastando a luz de uma frincha. Brotam imagens de ontem nestas lembranças cansadas, preguiça nas silhuetas que surgem nas madrugadas. Morrem sonhos, nascem rimas pelos sinais das estradas. A quietude nos lumbilhos e nas barbelas dos freios, sesmarias encolhendo por atropelos alheios, crescem pastos e macegas nos pelados dos rodeios. As léguas formam rasuras nas vibrações sensitivas. Pelos pousos das estradas, as nossas razões mais vivas apiaram ponchos e malas das ancas das comitivas. Pelas pastagens de tropas, ouço troar de motores, silenciaram os cencerros, andejos dos corredores, e os relinchos das quadrilhas no ritual dos matadores. Acenam vultos heróicos na ausência dos manotaços. Cambonas longe dos tentos, bretes em rodilham laços, e os buçais estão fugindo das mãos canhotas dos braços. Já não esvoaçam crinas nos turumbambas de patas, apenas reluz a história pelas bombilhas de prata. Falam vozes ancestrais por cochichos de alpargatas. Emborcadas pelas sombras, açudeiras mariposas, demarcando a caminhada para o fim das nossas cousas, há um escarcéu de memórias pelos inscritos das lousas.
0: Así compartíamos entre nosotros, Estrada Real, la letra de Herón, y vamos a cerrar este saludo de estos hermanos brasileños con Última Tropa.
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0: Gracias, Herón Vaz Matos, este querido poeta de Valle, Brasil, que también es parte de Entre Nosotros.
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0: Momento de escuchar al gran artista y amigo Leandro Lobato, su violín mágico, violinista de chacareras.

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1: Hola, querida Karen, te saluda Facundo Picone. El motivo de este mensaje es felicitarte por tu programa Entre Nosotros, años de lucha en defensa de nuestra cultura argentina y sobre todo en defensa de nuestra cultura surera. Te dejo un fuerte abrazo a vos, a tu familia y un saludo grande para toda la audiencia.

Muchísimas gracias, querido Facundo Piccone. Excelente amigo, excelente artista, respetuoso, coherente, digno de ser llamado cantor surero a lo largo de tantos años. Facundo Piccone, que ha grabado, entre otros discos, algunas versiones hermosas de la mano de su papá, de don Guillermo, que aprovecho la ocasión para enviar un cordial abrazo a toda la familia. Y Facundo se ha convertido en un referente indiscutible del arte nativo, del arte surero. Hablar desde la guitarra es una belleza, un artista dotado de un don especial para llegar al corazón de todos los que amamos la milonga, el estilo.

marcó su vida, lógicamente, su maestro, nuestro amado Pancho Palacios, que nos unió, además, una gran amistad a ambos con Omar Moreno Palacios. Y él fue que desde Chascomús lo encauzó como uno de los puntales de la milonga. Le enseñó lo elemental que es el respeto y la coherencia por un mundo mágico que es la milonga, el estilo, la cifra, la huella, el triunfo, el triste. Cada vez que yo he tenido una fatalidad, Facundo ha sido el primero que levantó un teléfono, pese a la distancia, dice: Karen, lamento lo de tu papá. Karen, lamento lo de la inundación del 7 de marzo. Cualquier cosa que precise, estamos a tu disposición. Y eso para mí no tiene precio. Como artista ya sabemos lo que es Facundo, pero como persona lo hablo en este micrófono para que sepan de quién más cuando lo escuchen, de quién estamos hablando. Porque siempre he dicho en este programa que para mostrar algo primero tiene que haber autenticidad. ¿Y qué quiero decir? En la autenticidad del canto criollo, que no se puede ser una mala persona y cantar en este caso milongas, porque no cuadra, porque no llega, porque el arte es una cuestión de almas puras. Y esto pasa con Facundo. Lo escuchamos entre nosotros.

0: Muchísimas gracias, Facundo querido, por tu mensaje, por ser parte de los festejos de Entre Nosotros. Y allí estaba arriendo bichos de luz, que es una belleza.
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0: Vamos al micro Historia y Pasión Tango.

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1: En este micro vamos a recordar puntualmente la fecha del 24 de agosto del 67, cuando murió a los 65 años Pedro Noda, que era un excelente cantor, compositor, que formó además parte del reconocido dúo con Agustín Magaldi, que siempre les hablo de eso, ¿no? Del dúo Magaldi-Noda y de Gardel-Razzano. Cuando Gardel en un momento no quería grabar y que le dijeron, mirá que viene un dúo que viene arrasando con todo, ¿y quiénes son? El dúo Magaldi-Noda. Bueno, de Pedro estamos hablando, de Pedro Noda, que formó ese dúo con el querido Agustín Magaldi, el caballero cantor, en la década de 1930. Llevan su firma junto a Magaldi los temas de Mi Tierra Criolla, Lamento Guaraní, Mama Llévame Pa'l Pueblo, gente que se preocupaba y honraba el escenario también con la dedicación, con el compromiso, con el estudio, con la coherencia en la ropa. Cómo se presentaban en el escenario era realmente extraordinario. Y la importancia de cómo se visten en el escenario es para que todo entre también por los ojos y por el alma. Y así era Pedro Noda.

25 de agosto del año 1925, el popular dúo Gardel-Razzano, vestidos de gauchos, en ese momento cantaron en honor al príncipe de Gales, Eduardo VIII, en la estancia Casares, en Buenos Aires. Los temas fueron Linda Provincianita, cantaron Claveles Mendocinos, La Pastora, La Jota Cordobesa y el tema Galleguita, entre otras obras. El recuerdo eterno entonces para el dúo Gardel-Razzano.

El 27 de agosto del año 1981 murió en Buenos Aires a los 78 años Feliciano Brunelli, que fue acordeonista, pianista, compositor italiano, músico. Se crió en Rafaela, en la provincia de Santa Fe, y formó Feliciano Brunelli su cuarteto criollo y el cuarteto del 900, una manera típica de interpretar nuestra música. Con su orquesta característica actuó por 25 años en Radio Belgrano, autor del popular vals Ilusión de mi vida, con Alberto Campo, que lo estamos compartiendo ahí entre nosotros de fondo musical.

0: Y también recordamos el 28 de agosto de 1902, cuando nació en Rosario, en Santa Fe, el querido Agustín Irusta, cantor, compositor, que formó el trío Irusta Fugazot de Mare, que recorrió toda España, participó en numerosas películas, autor de Rosario de Santa Fe con Lito Bayardo, Quisiera escribirte con Fugazot y Luna. Agustín Irusta murió en Venezuela a los 84 años y sigue estando entre nosotros. Desde Medellín, Colombia, tengo el saludo de dos grandes y entrañables amigos, talentosísimos ellos. Vamos a escuchar primero a Carmen Úsuga, una exponente digna del tango, una colombiana querida que es parte de los festejos de Entre Nosotros.
1: Un saludo muy especial para Karen Arranz. Soy Carmen Úsuga y desde Medellín, Colombia, le envío un saludo muy especial y a todos sus oyentes. Para el programa Entre Nosotros, un aplauso inmenso y el reconocimiento y la admiración por todo, por toda su labor. Un abrazo desde Medellín, Colombia.
0: Gracias, Carmen, querida. La vamos a escuchar en esta preciosa versión, en esta tarde gris, esta cantora de Medellín, de Colombia, que jerarquiza el tango a través de esta hermosa versión.

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0: de Contursi y Mores. Allí estaba en esta tarde gris la versión de Carmen Úsuga, la colombiana presente entre nosotros. Gracias, amiga querida. Y por supuesto tenemos el saludo de este amigo marplatense argentino que hace años está en Medellín, en Colombia, que es un referente de nuestro tango en aquel país, también representando nuestro suelo. Estoy hablando de Walter Larroquette.
1: Queridos amigos, les habla Walter Larroquette desde Medellín, Colombia. Quiero enviar un saludo especial para nuestra querida Karen Arranz con su programa Entre Nosotros, programa que difunde toda la música argentina y a todos los artistas argentinos que se encuentran en el país y fuera de él. Un saludo especial para ti, Karen, que sigan los éxitos, que sigas demostrándonos con tu talento todo tu cariño a través de la guitarra y de tu voz. Un abrazo enorme y saludos a toda la audiencia.
0: Gracias, Walter, querido. Siempre es un placer oír tu música, no solamente desde el tango, sino también desde lo tradicional. Momento de escuchar Por una cabeza. Walter.

Por una cabeza de Gardel y Lepera, allí estaba con la orquesta Los Caballeros del Tango, Walter Larroquette desde Medellín, Colombia, y compartimos esta preciosa versión de Amar y Callar de Nelly Omar y José Canet.

0: Así cerrábamos este micro de historia y pasión tango con nuestros amigos desde Medellín, Colombia, Walter Larroquette y Carmen Usma.
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0: Vamos al micro Voces y Guitarras Nativas.

En este micro vamos a hablar de tremendos líderes musicales como es Gina María Hidalgo, Atuto Mercado Soria, mi amigo entrañable Hugo Jiménez Agüero, la calandria oriental Amaya de la Vega. ¡Qué nombres que estoy tirando, por favor! ¡Qué nombres! Hay que ponerse de pie para hablar de esta gente.

0: así.
1: El 23 de agosto, esa voz extraordinaria que estamos escuchando, nació una excelente artista llamada Virginia Rosaura Hidalgo. Nació en el año 1942, de un 23 de agosto en Buenos Aires. Su nombre artístico, Gina María Hidalgo. Excelente cantante, actriz. Dejó varias películas, grabó muchísimos discos en el exterior. Viajó a Estados Unidos, actuó en el Teatro Filarmónico de Los Ángeles. Actuó además con Andrés Segovia, que además de eso, Andrés Segovia le consiguió una beca para estudiar. ¿Por qué hablo de Gina María Hidalgo? Porque para ser referente de algo, tenemos que estudiar. Primero el talento, ¿no?, que tiene que estar, pero después el estudio. Es elemental, parece mentira que tenga que decir en este micrófono que para hacer arte hay que estudiar. Hoy han degradado eso. El micrófono, los escenarios, cualquiera canta, cualquiera sube un escenario, cualquiera habla de cualquier cosa. Al otro día se disculpen y vuelven a cometer el mismo error. Eso para mí es alarmante. Recuerden lo que dicen los grandes también de otros géneros, porque ustedes dirán que solamente hablo de la milonga, del folclore, pero lo dice Charly García también, lo ha dicho Fito Páez. El piano tiene 88 teclas, ¿por qué usan una sola? Hablando del reggaetón. Y no es por pegar y golpear. Uno respeta, pero hay que modificar ciertos patrones que están metidos en la sociedad a propósito para que esa sociedad que consume esa música no piense. La música electrónica, también lo dijo Charly, la música electrónica es degradante. La música se compone melodía, armonía y ritmo. Eso lo sabemos todos. Así se forma la música, el arte. Melodía, armonía y ritmo. La música electrónica es ritmo. Y ritmo muy desagradable. No estoy hablando de la milonga, ¿eh? Estoy hablando del reggaetón. Estoy hablando de la música electrónica. Hace daño. Hace daño. Y no es que no puedo escuchar otra cosa que no sea milonga. Mi mundo, gracias a Dios, musical, abarca todo, pero sé qué escuchar. Y también consumo esa música para saber qué es lo que me hace daño y por qué, y estoy buscando el por qué y lo estoy hablando acá, para que ustedes hagan algo con sus hijos y sus nietos el día de mañana. Momento de escuchar a Gina María Hidalgo.

Memorias de una vieja canción, preciosa versión de Gina en el recuerdo, recordando la fecha de su natalicio, el 23 de agosto de 1942, en Buenos Aires. Falleció en Buenos Aires también el 10 de febrero de 2004.

También recordamos el 23 de agosto de 1917, cuando nació el catamarqueño Atuto Mercado Soria, que fue un excelente director de conjuntos, compositor, autor, que en 1939 se presentó en Buenos Aires con el conjunto Motivos de mi Tierra en Radio El Mundo y grabó en el 60 con Polo Jiménez, con el Payo Solá, que integró además los musiqueros del tiempo Ñaupa. Tradicionales obras lo destacan como Me gusta cantar y canto, Zamba de la añoranza, Valle Viejo. Falleció en Lomas de Zamora el 20 de marzo de 1994. Aquí está nuestro tributo.

de cantar o de improvisar, o hay que nacer con eso. No se puede ir a una academia y exigir, quiero ser cantante si no tengo el don, el talento. Hay que nacer con el don, con el talento, y después hacer algo con eso. Tenemos el talento, ¿y qué hacemos con el talento? El talento es el 1%, después el 99,9% es el esfuerzo y las ganas que uno le pone a ese talento para dejar marcado a fuego el corazón de la gente. Eso es lo que hizo Amalia de la Vega. Amalia de la Vega, con ese don, hizo algo importantísimo, que fue dejar un repertorio tradicional en el corazón de todo su pueblo uruguayo, argentino, brasileño. Hablar de Amalia de la Vega en el canto nativo es hablar de una exponente extraordinaria. Falleció en Montevideo el 25 de agosto del año 2000. Usaba el seudónimo de María Delia Gavín, definida por algunos como la primera voz femenina del Uruguay. El primer disco de Amalia apareció en el año 50, tenía 8 obras. Interpretó obras de Osiris, de Romildo Rizzo, de Elías Regules, de Tabaré Regules. Autora de 40 obras, 4 meses antes de su deceso, el querido amigo y periodista Schubert Flores Vacela le rindió un homenaje en el Rincón Andaluz de Buenos Aires. En ese homenaje estuvieron el recuerdo querido para Nacha Roldán, cantoraza Nacha, Nina Miranda, Víctor Abel Jiménez, mi entrañable y amado Víctor, qué poeta extraordinario. Amalia de la Vega había nacido en Melo, en Uruguay, el 19 de enero de 1919. La estamos escuchando ahí de fondo y compartimos esta versión.

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1: Y por supuesto tenemos que hablar en este micro también de mi entrañable amigo que falleció trágicamente, cerquita aquí de Bahía Blanca, trágicamente. Que cada vez que pisaba suelo bahiense venía a mi programa de radio, venía a esta mesa, a este micrófono, a decir: Karen, voy a ver a mi mamá a Balcarce, pero siempre hago una pasadita por Bahía Blanca y vengo a tu programa. 25 de agosto del 44, nació Hugo Jiménez Agüero. ¿A dónde? En Balcarce, en la provincia de Buenos Aires. Primero integró el trío Los Receros, en el 62, y después se enamoró del paisaje. Nació en Balcarce, pero fue él, Hugo Jiménez Agüero, fue su impronta, su paisaje y su nombre en Santa Cruz. Cuando comenzó a ser locutor en el LB12, en Radio Río Gallegos, donde conducía, por supuesto, un programa de folclore. Obras extraordinarias muchísimas para perpetuar un paisaje que llevamos todos a través de la música sureña. Que cante en el recuerdo Hugo Jiménez Agüero.
2: Continuamos con los mensajes para el hombre de campo. Se comunica Zenón Martínez de Estancia Altero, puesto La Vasca, que en esta ciudad su esposa ha dado a luz a un hermoso varoncito. Tanto la madre como el hijo se encuentran en perfecto estado de salud y debido al temporal se recomienda no viajar. Repito, se recomienda no viajar.

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0: 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Allí estaba la voz de Hugo. Y así cerramos el micro Voces y Guitarras Nativas.
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3: ¿Cómo le va? ¿Cómo está? Qué gusto enorme estar en la radio en esta tarde realmente feíta, ¿no? Por acá, por lo menos en el partido de la cosa está bastante fea, con baja temperatura, con algo de gente que siempre viene los fines de semana. Pero igual abrigaditos, con alguna camperita arriba, con un buen busito. Y también si te querés poner unos guantes, podés caminar por la playa, por todo lo que tiene que ver en los lugares donde llegamos con la radio, por la plaza de Conesa, por la ría en Lavalle, en tantos y tantos lugares donde estamos realmente presentes, que son lugares importantes en este sector de la provincia de Buenos Aires. Y debo agradecer profundamente a tanta gente que nos escucha también por el Face y aquellos de la aplicación también, que llegamos a Uruguay, a Paraguay, a tanta gente que nos sigue en nuestros dos programas, tanto el domingo con un domingo más, como los días jueves con un programa eminentemente más de actualidad, como es Actualidad Argentina, los jueves a las 15. Así que estamos para compartir muchas palabras, su comentario, también el mensaje suyo en el 2257-666-200. Dejanos un mensajito de WhatsApp. Con esta tarde fría, ¿en qué lugar estás de la provincia de Buenos Aires y dónde nos estás escuchando? Bueno, yo voy a dar una clave de algo, quédense muy enganchados, especialmente los que son de Conesa. Porque nuestro olfato de periodista, que nunca se pierde más allá de la edad y los años que uno va adquiriendo en la profesión, vamos a tener un contacto y va a hablar una persona de General Conesa. Nosotros ya en cualquier momento volvemos, como alguna vez estuve en Secretos Verdaderos con Luis Ventura, o estamos también para Intruso. Mi amigo Alberto Báez, el de Báez Propiedades aquí en San Bernardo, se fue con una cantidad de gente a Río Hondo, a las termas. Decimos todo esto, ¿no? Cuando, en definitiva, cambia la temporada, mucha gente de las termas viene aquí a trabajar, algunos realmente se están quedando aquí también, así que el abrazo enorme para toda la gente que está aquí en la costa, que es de Santiago. Pero mucho tiene que ver con esto de las excursiones, con un buen precio, saliendo de algunos lugares para estar en contacto con las termas, un lugar que para toda la gente mayor realmente es muy importante porque, bueno, le puede dar un bienestar, salud, el cuerpo necesita esa agua termal que de una u otra manera, bueno, agiliza todo lo que tiene que ver con los problemas de huesos, de las vértebras, de todo lo demás. He aquí que lo he mandado exclusivamente a Alberto Báez y le digo, escúchame bien, Albertito, no te voy a cobrar las lecciones de periodismo. Igual el otro día me hizo un préstamo de guita, así que yo realmente estoy más en falta que él. Y le digo, si ves a alguien de la zona, me haces una nota y lo ponemos al aire. Y el hombre que va a estar hoy es un hombre de Conesa, que tiene como pareja a una mujer de Madariaga y están en el tour en Río Hondo, ahí en Santiago del Estero. Así que queden muy enganchados, porque vamos a no darle la cana, porque son pareja en definitiva de hace 7 años y comparten tanto el lugar de Conesa, cuando ella está con él, ahí en Conesa, y él también se hace una escapadita para Madariaga. ¿Quiere que le diga algo? A mí me encanta este tipo de cosas cuando uno trabaja de periodista, cuando uno investiga, cuando uno comienza a tomar la temperatura necesaria para unir dos lugares que son importantes, porque vas a decir, fíjate vos cómo mi amiga está en Río Hondo y la cantidad enorme de Conesa, porque el hombre es muy, muy, muy conocido ahí en el pueblo, que vamos a hacerle una nota. Así que le dije, Alberto, te pido un favor, me tenés que hacer una nota a esa pareja. Bueno, uno y otra nota, pero por lo menos que saluden a esta, que es la 1420, la radio de Conesa. Se da cuenta cómo es tan chico el mundo, que de un pueblo chiquito como Conesa enganchamos a un amigo ahí en las termas de Río Hondo. Así que prepárate, porque vamos a ver si también lo conocés, Nay. A ver si vos también lo conocés. Un hombre muy representativo del pueblo, según los que me dicen. Por ahí tendría que estar en un lugar como en Brasil, donde muchas veces vos vas por la calle, querés tomar algo y está el que vende coco, ¿no? Bueno, vaya sacando alguna conclusión de lo que se puede venir. 2257-666-200. Dejanos un mensajito. ¿De qué lugar estás? ¿Cómo estás escuchando la radio en esta tarde? Que uno puede decir, qué sé yo, torta frita, buñuelo, pastelito, un buen tecito, unos buenos mates, una cascarilla, un té con leche, lo que tengas a mano es bueno para pasarlo un rato, y mucho mejor con la patrona y los hijos. Hoy estaba recordando, muchas veces cuando uno era joven, ¿no?, donde los días domingos era toda una tradición ir a comer, o a la casa de los viejos, de los abuelos, de aquellos que poco reunían a toda la familia. Viste que después la familia se desune, porque cuando empiezan a morir los grandes, ya después los hermanos, los tíos, bueno, van arrancando por otros lugares. Pero siempre que se conservan los padres, que en definitiva pueden ser nuestros abuelos, es como que hay un ritual comer. Por lo menos los míos, de la parte de mi mamá, italiano, la tradición del domingo de las pastas, quiero que la gente también nos cuente esto, ¿no? Algunos eran más acriollados, el asadito, ese tipo de cosas, los pollos, el asado, era una realidad. Pero en una casa italiana, la mujer, la más grande, la mayor de todo, era la que hacía los ravioles, los fideos. Yo recuerdo estar a las 7 de la mañana, a las 8 un domingo, volviendo de bailar y mi abuelo preparándome el mate con factura y mi abuela amasando en esa mesa de madera, que yo muchas veces decía, pero ¿cómo puede ser que hace los ravioles? Y viste, con la ruedita esa que lo va cortando, o también con esa plaquita que le ponen, que sale unos cuantos más. Y yo diría, ¿cómo puede ser que le estoy viendo todo lo que tiene adentro, el raviol, todo el relleno, y cuando lo tirás al agua y cuando lo comen, no se va nunca eso? Decía eso, o los fideos, aquellos tanos tradicionales que hacían los fideos, el fierrito, ¿se acuerda el fierrito? Y le pasaban la masa y hacían como un choricito así. Creo que era parte de lo que se vivía. ¿Cuánto hemos perdido de todo eso hoy? Donde vemos hasta en los mismos restaurantes una familia o una pareja que están más ocupados en lo que significa el celular para responder mensajes de lo que puede ser hablar. En una época anterior, que la radio era el único vínculo que había, la radio a galena, la radio de válvula, que siempre tenía algún tipo de fritura, que no es la misma de ahora, porque con la tremenda potencia que tiene la 1420, la radio de Conesa, llegamos a tantos lugares donde a veces, es más, uno compraba un kit y la armaba la radio, una radio a galera, y venía el parlante, el auricular, y la gente quedaba enganchada en los falcones, en todo, en todos esos teleteatros y todo lo que había, ¿no? Pero vuelvo a repetir lo mismo, sos de esa familia que era fundamental el asadito, o eras de esa familia tan a que la pasta era irrenunciable, era irrenunciable. La mesa grande con los fideos y los ravioles, y había que esperar la olla grande, la olla muy grande, de esa que, bueno, bancaba en la historia para 15 o 20 personas, ¿no? ¿Cómo se ha perdido eso, no? Cuando decimos que mucho de la tecnología y el avance nos ha superado y es mucho mejor, pero ¿cómo se perdió ese tipo de cosas, la reunión con la familia, charlar en la mesa? Ojo, también se arrancaba ya medio complicado, porque el hecho de ser radical y el otro peronista también arrancaban. A veces había que frenar a los familiares porque se enganchaban. Hoy, otra es la historia, otro es el populismo de un lado, los liberales del otro, pero que también han desunido a la familia. Pero en aquel momento los viejos decían, bueno, basta, porque era como un tótem, ¿viste? Tu abuelo, el más viejo, lo sentaban en la punta, parecían los Campanelli, ¿te acordás? En la tele. Y era como el que mandaba la historia. Arrancaban cuando decía el mayor, todo lo que pasaba. Era como un tótem. Se lo tenía ahí al viejo, era el mayor de todo, era un respeto, se hablaba cuando él decía. Y hasta a veces, esto es lo que no gustaba mucho, a mí no me lo hacían mucho, pero a veces cuando había muchos chicos, le armaban una mesa al costado a los pibes, para que no jodieran. Los pibes ahí a escuchar, porque quizás los grandes hablaban de otros temas y los chicos un poco estaban ahí, ¿no? En un costado, en una mesita más chiquita, comían, hasta algunos eran medio ñeñosos, ¿viste? Porque, y los fideos, esto, no me gusta, no puedo. Siempre había una que sacaba, no sé de dónde, una milanesa con papa frita para darte al pibe que no quería comer los fideos ni el asado. Eso pasaba mucho, ¿no? ¿Cómo se ha perdido esa historia, no? En la familia, en todas estas familias tan a donde yo tenía, por ejemplo, a la vuelta de mi casa vivía mi abuelo, tomaba mate, a la mañana cuando venía de bailar, contaba algunas anécdotas, algunas cositas, y me iba a dormir. En definitiva, antes de las 8 y pico nunca iba a dormir. El abuelo a las 13 en punto se ponía, se clavaba con el dedo en el timbre, y si no tenías timbre, te empezaba a golpear el postigo y la ventana para que te levante. Robertito, levantate que ya está la comida. Y vos lo mirabas, viste, y no va, miraba para todos lados con una cara como diciendo, ¿cómo puede ser que hace 3 horas que me dormí y ahora viene? Pero había tanto respeto por el mayor. El mayor era un tipo distinto, ¿no? Era el que marcaba la jugada. Era el capitán realmente de la selección. No había discusión sobre ese. Era el titular en todos lados. Y ni que hablar de mis viajes, por ejemplo, a la isla en el río Luján, donde los más grandes tenía mi abuela un hermano que era el mayor. Se ponía en la punta de la mesa y eran achadores. Entonces, por ejemplo, en la época de la fiesta, el tío tenía un método que era terrible. Le decía, tío, ¿me puede romper esta nuez, avellana? Y el tío con el dedo hacía ¡prá! La rompía toda. Y eran achadores, eran tipos que estaban acostumbrados a laburar en el campo. ¿Cuánto de lomo había que meter en esos lugares, no? Hoy hay mucha tecnología, trabajo a distancia, por internet. Los de antes le ponían el lomo a la cosa. Así terminaban, ¿no? 60 años y ya eran como medio veteranos, ¿no? 2-2-5-7-6-6-6-200. El otro día una señora me dijo, ¿me puede poner un tema de Sergio Denis? Lo vamos a pasar un ratito más y aprovecho para mandarle un beso enorme a Nay a la distancia ahí en Conesa, en el control central de la radio y el afecto para una persona que todos los fines de semana le pone todo para que los programas salgan de una manera impecable. Vamos a tener 2 temas de Sergio Denis, Pero le voy a dejar dos temas de un artista. Yo quiero, muchas veces juego con esto del recuerdo de la gente. No lo quiero livianito. Quiero que a veces piense, quiero que a veces también rememore alguno de sus momentos. Quizá conociste a tu señora, bailaste un tema. Vamos a tener dos temas de un actor que tiene una facha y una voz de aquellas, ¿eh? Pero de aquellas, que iba a todos los festivales de los pueblos y, de por supuesto, el mío también en Villa Ballester, en el Club Aceras, venía muchas veces en los carnavales. Fernando de Madariaga, no sé si usted lo tiene en cuenta, tipo muy fachero, con una voz tremenda, una pinta y una voz. Vamos a tener dos temitas también, dos temitas para meternos en esta historia, un poquito de recuerdo, un poco de lo que vivimos, de un domingo, de la familia, del contacto. Hoy quizás, qué sé yo, los chicos tienen otra actividad, ¿no? Muchas veces lo van a ver a los viejos, a los padres, pero las actividades que uno tiene, porque esto hay que decirlo, en una familia tana, los hombres laburaban, los hombres eran, las mujeres que hacían, y era una norma de hasta acá llegaste, te ocupas de la cocina, y si tenés alguna habilidad, un cursito con la prima de la esquina de corte y confección. Por lo menos, para la pilcha que tenía, cambiarle un cierre, hacerle la botamanga, achicar un pantalón, arreglar una campera. Esas cosas las mujeres las tenían muy en claro. Hoy es un programa, digamos, para el recuerdo de un domingo más. Mi nombre es Roberto La Rosa, lo voy a acompañar hasta un ratito antes de las 18. Sergio Denis, lamentablemente en un final muy trágico, muy feo, un hombre que había vivido todo, que había querido comprar un teatro en Lomas de Zamora, que dio un montón de cheques, que tuvo un montón de problemas económicos, tanto que en algún momento hasta perdió la voz. Lo recuerdo porque, es más, con la novia de la hermana, la prima de un camarógrafo mío, Sergio Denis estaba saliendo. Iba al Coto de Villa Ballester, muy cerquita de mi casa, a comprar algo de fiambre. En un momento que económicamente, vuelvo a decir, estaba realmente mal. Había perdido la voz, no tenía trabajo. Esta enorme cantidad de cheques que habían rebotado lo había puesto de una manera complicada con la justicia. Pero ahora, lo mejor, su tremenda voz en este homenaje lo pidió la gente. 2257-666200. Dejanos un mensajito, también si te acordás de Fernando de Madariaga. Y en un ratito más, tenemos palabra de Termas desde Riondo, de una persona muy importante del pueblo. El hombre se decidió a ser feliz. La edad es algo que uno lo tiene ahí en el documento, que a veces, te digo la verdad, si no fuera por los trámites que hay que hacer, sería mejor perderlo, porque dice realmente una realidad que no es la que uno canta en el corazón y en el alma. Pero ahora arrancamos con todo. Sergio Denis en el arranque de un domingo más en lo musical.

0: Arrancamos con todo la tarde aquí en un domingo más por la 1420, la más campera, la que llega más a la gente, la que tiene una tremenda presencia en este sector de la provincia de Buenos Aires. Marcelo de Maipú, muy bueno su programa, señor La Rosa. Gracias por estar. Un abrazo enorme a toda la gente de Maipú. Quédate y si sobe con esa mucho más, ¿eh? En un rato más vamos a hacer hablar a un campero. A un amigo que la está pasando en las termas de Riondo, donde está Albertito. Lo agarramos justo, no podemos decir de trampa porque el hombre ya tiene su pareja. Y la pareja también va a hablar. Porque en lo periodístico nadie nos gana si tenemos que ubicar a una persona de Conesa en Santiago del Estero y tomándose unos buenos baños de Riondo, lindo para ir. Mucha gente ha ido, está yendo. También nos habla nuestro amigo Alberto Báez, aquí de su inmobiliaria, y le dijimos, Alberto, si hay alguna persona de por acá, entonces vos le tenés que hacer una nota. Entonces me dice, pero vos sos muy exigente, porque a veces lo reto, en serio, soy sumamente exigente. Le digo, porque te quiero sacar bueno, por eso te reto y te digo cómo tenés que hacer las cosas. Así que, Albertito también, gran bailarín acá, amigo, los lugares estos donde van los jubilados, acá enfrente de la sede de fomento, ahí enfrente de la plaza, acá de la familia, donde los domingos al mediodía, como ahora, Albertito estaba, pero dibujándola realmente un gran bailarín en todos los lugares que va. Mucha gente lo conoce, Alberto. Muchas chicas, su sub-75 que él tiene y que son varias. El hombre viudo se quiere divertir. Y nos parece realmente muy, pero muy bueno. Vamos a meter nuestra primera tandita comercial en un ratito más. Tenemos mucho, ¿eh? Mucho para compartir, mucho para hablar. Vamos a hablar de lo de Colapinto hoy. ¡Ay, mamá! Yo digo que hay una campaña anti-argentino, porque, no sé, nos ponen multa por todo el lado. Juega la pelota, el problema al correr también. Hoy, en una carrera que Verstappen se pegó un palo, es decir, que esos autos tienen una tremenda seguridad en el circuito de Zandvoort, ahí en Países Bajos, donde esta es la última competencia, no se va a correr más en ese lugar. Es un circuito chiquito, es un circuito angosto, que ha tenido muchas modificaciones, pero que es un circuito viejo. Así que no se va a correr más. Colapinto que iba bien, de 14 a décimo, claro. Cuando Verstappen adelante comienza a hacer un trompo y se va pegando de lado a lado, Colapinto sigue y lo estaba pasando a Tsunoda ya, que volvió. Volvió por la lesión de un hombre de Red Bull. Entonces, le dan un pase y siga porque había pasado con bandera amarilla, lo que significaba, bueno, el lugar, pero no lo quiso pasar. Claro, tuvo que acelerar quizá un poco más porque los pedazos de Verstappen volaban por todos lados. Es más, alguno de los pedazos le tocó también a él. Así que, bueno, le dieron eso, después de 10 segundos más, terminó 14, pero realmente es milagroso lo que hace Colapinto con ese Fiat 600, ¿no? Realmente es esto, ¿no? Esta es la realidad. Pero ahora metemos nuestra primera tanda comercial, 2257-666-200. Esta es la tarde de la radio, la que usted eligió, la 1420, aquí en un domingo más.
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1: Abrazo hasta enorme. Aquí fue para toda la gente.
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1: Ahí está. Bueno, por lo menos el avance nuestro, ahí el final. Gracias, Nay. Bueno, nuestra tanda comercial, si querés tener un aviso con nosotros, 2257-666-200. Que tengo mucho para hablar, mucho para compartir, mucho para... Quédense, porque en un ratito más viene un personaje de Conesa que está en la terma, que llegó hace un ratito, y Alberto Báez, como nunca, en una tarea titánica, no me lo quería hablar, pero con nosotros siempre hablan. Es más, no solamente él, después va a hablar la pareja de él también. Así que estamos con todos, somos más Chimentero Bueno, Rial, un vecino, porque de Ballester a Munro hay un par de cuadras. Y después nuestro amigo Luis Ventura. Así que estamos para tirar cimiento de toda la gente. Cuídate vos, ¿eh? Si estás en alguna cosa rara, porque por acá la cosa... Bueno, yo mucho no... Eso ya no, del tramperío, del pata de lana, de todo lo que se comenta por el lugar, yo no quiero hablar porque vio a veces... Bueno, la manta es corta y algunas veces uno la pisa y se descubre también, ¿no? Así que hay que estar tranquilito por todo. Sandra en San Clemente, saludos a la familia Montes en Castel y señor La Rosa. Nosotros, con mi familia, los domingos, los fideos era casi un reglamento. Abrazo enorme, Sandra. Gracias por estar. Gracias a todos. En definitiva, gracias por compartir lo nuestro. Sigan mandando mensajitos. 2257-666-200. ¿Qué torre media frescucha? La tarifa acá en la costa. No sé si han cambiado ahí, ¿no? Acá la idea cambió los medidores. Y bueno, dicen que los medidores eran atletas de era volaba más que... El medidor volaba más que la que volaba más que la jabalina de milagro, dicen, acá lo diría. Era terrible como salía, ¿no? Salía pero despedido, mamita, qué tremendo que era. Así que no sé qué va a pasar. Lo que tendría que hacer es anular la factura, ¿no? Y hacer una medición nueva. Y también ver cuáles son las cosas, cómo es la tarifa y cómo ha quedado la tarifa. Que no solamente tiene un componente de lo que es la electricidad, también se les va agregando algunas cosas también, ¿no?, a la tarifa. Así que después, bueno, se hace un chorizo, como lo que significa acá las cloacas, ¿no? ¿Qué sé yo? Es como que a veces tenés 15 días de diarrea, porque lo que pagás es tremendo, ¿no? Es duro, ¿eh? Y no sé por qué, porque Clifema, por ejemplo, creo que cobra 12 o 14. Y me parece que CESOP cobra como 22, en este caso de cloaca. ¿Qué sé yo? No quiero decirlo, ¿no? Pero parece que somos, qué sé yo, acá en la costa somos de vientre, por lo menos acá en San Bernardo, de vientre mucho más flojo que del otro lado, ¿no? Parecería. Habría que cambiarse para el lado de Mar de Ajó. Seguimos escuchando música. Después de esto voy a mandar al amigo, a nuestro amigo de Conesa, que el hombre se está mandando unos baños termales con su pareja. Y lo vamos a tener acá en forma exclusiva. Creo que no hay ni los parientes saben dónde está. Lo descubrimos nosotros con Alberto Báez. Fíjese lo que significa el periodismo de persecución, de estar ahí atento y decir, si es uno de los nuestros, si es uno de la 1420, tiene que estar aquí en la radio en un domingo más. Metemos ahí un temita más de... En este caso de Sergio Denis, después tenemos esa voz, ¿eh? Hasta ahora no me dijo nadie si conocía a Fernando de Madariaga, ¿eh? Una voz espectacular la de ese muchacho y una pinta importante. Pero ahora, en la tarde, es Sergio Denis aquí en la 1420 con su música.

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0: Sergio Denis en la tarde musical de esto que es un domingo más en la radio. Gracias a toda la gente. Che, me mandó un mensaje mi amigo Huguito Frascarelli, que está en Mar del Plata, que hace mucho que no lo veo. Jugamos tanto la pelota ahí en Villa Ballester, un vecino. Así que abrazo enorme, Huguito. Gracias por escuchar el programa, por estar con nosotros y por sentirnos realmente tan cerca después de tantos y tantos años jugando el fútbol ahí en la calle, en los potreros, donde se podía, con el amigo Eduardo Orman, con un montón de gente que uno quiere y que extraña esa etapa de los chicos, ¿no? De juventud. Claudia y Luis, los estamos escuchando desde Villa Gesell, señor La Rosa. En mi caso, mi familia mucho más criolla, siempre los domingos comía asado. Bueno, está bien, es una alternativa. Abrazo enorme. Otilia y Manuel, saludos desde Mar de Ajó, aquí en el partido de la costa. Abrazo enorme. Gracias por estar con nosotros. 2257-666-200. Es contacto, dejaros un mensajito normal de celular o de WhatsApp, si querés también, si estás con nosotros. Al toque te nombramos aquí en la radio, en esta que es la más campera, la que siempre en este domingo hace compañía a tantos de guardia, a los puesteros, a los bomberos, a los policías, a los enfermeros, a los médicos, a los que están haciendo aplicaciones, a los que tienen taxi, remis, bueno, a mucha gente que anda circulando por la ruta, porque realmente desde La Plata o saliendo desde Hampson hasta Mar del Plata, la radio realmente es una de las pocas que te sigue acompañando durante todo el camino, porque las demás son las FM de los lugares, ¿viste? Vos estás en un lugar, después 20 kilómetros se te va, pones otra, cambiás, pero la AM1420 es la que fiel te sigue a todos lados. No quiero romperme más el coco. A ver si tenemos Nay, mándame la notita de mi amigo Alberto en las termas de Riondo. A ver.
1: Hola Roberto, ¿cómo te va? Buenas tardes, bueno, estamos acá en las termas de Río Hondo, así que estamos en la mesa pasándolo muy lindo en las termas con toda gente de la costa, de Mar de Ajó, de Madariaga, y tengo un señor justamente de Conesa. Bueno, le vamos a preguntar acá al amigo, ¿qué tal? ¿Cómo te va? Decime tu nombre.
2: Muy bien, yo me llamo Ramón Cuello, conocido por Coco.

0: Bueno, Roberto.
1: Qué bárbaro, qué bárbaro. Qué bueno todo esto. Así que el amigo Coco, qué representativo. Después decime, Nay, si lo conocés. Es un hombre grande ya, pero le gusta el baile, se ve, y aparte está bárbaro. En un momento más, vamos a meterle ahora. Metemos la compañera de Coco de Madariaga también en la charla con Albertito Báez en exclusiva desde ahí, desde las termas, ahí en Río Hondo. Abrazo enorme para toda la gente. Vamos con la señora, a ver.
0: Bueno, Roberto, ¿cómo te va? Bueno, acá tenemos otra señora que es de General Madariaga. O sea, que sale Radio Conesa, también acá en las termas de Río Hondo. Bueno, escuchemos una cosita. Hola, ¿cómo te va?
2: Bien, muy bien.
0: ¿Sos de dónde sos?
2: De General Madariaga.
0: Muy bien, muy bien. Qué lindo lugar es ese.
2: Hermoso.
0: Bueno, estamos hablando para Radio Conesa.
2: Bueno.
0: Con Roberto, que... La Rosa, que es un periodista acreditado en esa radio. Así, ¿cómo la estás pasando? ¿Lindo?
2: Muy lindo todo. Estoy con ella, conociendo con ella, que he conocido hace poco, porque estoy la compañera de Coco Cuello, y por él conocí con ella, que me gusta mucho, que voy, vengo, y bueno, todo bien.
0: Bueno, muchas gracias,
1: Qué bárbaro, vos fijate lo que es la realidad, encontrar a esta gente en ese lugar, ¿no? Y parece que Don Cuello realmente ganador, ¿eh? Debe ser, no sé si nadie hace, mandame un mensajito si lo conoces, nadie, a este señor. Mirá vos, mirá cómo es la historia, ¿eh? Mirá cómo es la historia de este hombre, de nuestro amigo Cuello, de Coco, le gusta el baile, y ahí van a bailar, y Albertito... Cuando arranque también le gusta el baile, recién llegados a Termas de Río Hondo, la nota en forma exclusiva por la 1420, uniendo dos pueblos que son muy sensibles a nuestra radio, como son Madariaga y, por supuesto, la radio de Conesa, así que todo lo demás. Te voy a mandar un mensajito más, a ver si lo podemos pasar, que nos manda un mensaje Carlitos acá, ahí también de Madariaga. Mirá, tenemos todo. Carlitos de Madariaga, ahí te mando, Nay, también un mensajito, así lo pasamos. La enorme cantidad de gente que está en contacto con nosotros y que de una u otra manera la radio hace un puente con toda la gente. Está en la 1420, la radio de General Conesa, la radio de Aldo Espitarte, que le está poniendo un amor, una entrega. Y cuando llega la factura de ella, bueno, debe ser terrible la historia también ahí, ¿eh? No es fácil... Bueno, arrimar esta historia. Yo sé que digo que los medios ahora son deficitarios, ¿no? Porque es realmente muy complicado. Ya tenés el audio de... Manda Carlito de Madariaga, nuestro amigo. A ver, Nay, dale, a ver, lo escuchamos.
3: Hola, Roberto, ¿cómo te va? Carlitos de Vidone te habla. Te saluda desde General Madariaga. Te mando un abrazo. Buen programa, como siempre.
1: Abrazo grande, Carlito. Gracias por estar con nosotros. Sé que también vos tenés hace... un tiempo largo ahí en la radio de Madariaga, en la FM y la M. Esperemos que en algún momento también se recupere, ¿no? Las radios son parte de la vida y lamentablemente, bueno, a veces pasa esto, ¿no? De los problemas económicos de hacer un poco bajar la historia. Pero tenemos a todos, estamos realmente felices. Nuestro amigo Coco de Madariaga, me dijo que lo conocía Aldo, Ramón Cuello, lo conocía Aldo. Por la pinta lo que me dio, debe ser gran bailarín, porque me parece que es así, ¿viste? Porque, vamos a decir la verdad, en los bailes había dos modalidades, no sé si acá también, los que te van tomando algo en la barra, te invitan a tomar, y aquellos que bailan, que son ganadores porque bailan bien, esta es la realidad. Pero la realidad nuestra que tenemos que ir al toque, a ver si escuchan esta voz y si comparten esta voz, a la gente que puede tener, porque vamos a poner un temita ahora de Fernando de Madariaga, una voz realmente espectacular, cuando usted lo escuche se va a acordar de muchos temas realmente de la década del 70 y el 80. Esta es la 1420, la más campera en un domingo más, y este es Fernando de Madariaga.

Fernando de Madariaga aquí en la tarde. Qué voz espectacular, ¿eh? Impresionante la voz de Fernando de Madariaga aquí en la tarde. Son temas que realmente no escuchás y tuvieron una época realmente de mucho furor. Allá por los 70, por los 80, era una voz realmente importante y era un tema, este Baila Vanidosa, realmente importantísimo, ¿no? Así que lo tenemos aquí para recrear. No lo escuchás en ningún lado, lo escuchás aquí en la 1420, en nuestro programa de un domingo más. Tenemos todavía un temita más que vamos a despachar ya en lo que significa la tarde, agradeciendo profundamente a la gente que se comunica. 2257-666-200. Alejandra de Santa, muy buena la música, señor La Rosa. Oscar en Ranchos, muy bueno el programa. Gracias por estar a todos. Realmente nos pone tan bien que del otro lado hay tanta gente para seguir transitando un domingo que no termina, un domingo que todavía uno tiene determinadas actividades. Quizás puede ser que estás escuchando en la cama la radio, que hacemos compañía de esa manera, o estás en actividad tomando un mate, comiendo algo, charlando con la patrona. Fíjate lo que es nuestro programa que descubrimos en Santiago del Estero. Uno quede con esa. Estamos en todas partes. Esta es la radio que une los corazones. Tiene que hablar de nuestro amigo Cuello, ¿no? Pinta de diablo. Se fue a Madariaga al baile, se conquistó una señora, y bueno, y ahora, bueno, un poquito en Madariaga, un poquito en... Es un hombre reconocido ahí en la zona, ¿eh? Y lo bueno, vuelvo a reiterar esto, seguramente es reencontrarse con la vida, es sentirse bien espiritualmente. Cuando uno a una determinada edad quiere compartir algo con alguien, es porque... Vuelvo a reiterar, más allá de los años que tiene el documento, uno tiene ganas de vivir, tiene ese espíritu que lo acompaña y que es un espíritu juvenil para sentirse tan bien, porque cuando dice, vine con mi compañera, vine a compartir, quiero el bailongo, quiero todo. Así que, fíjate lo que es lo importante, ¿no? Pasar una semana linda, agradable, conocer otros lugares. Te hace enriquecer mucho esto. Cuando uno conoce las provincias, conoce la Argentina, que es realmente hermosa, y yo que he tenido, bueno, la situación de estar en todos lados, desde Jujuy hasta Ushuaia, hacer un programa en el canal de Bill, yendo

como para la Antártida, he estado en todos lados, ni que hablar de Jujuy, donde he relatado en LW8 la campaña de Gimnasia de Jujuy cuando está en primera, en Entre Ríos, en Mendoza, en tantos lugares es lindo, y conocer también el mundo es bueno, porque bueno, uno ya comienza a valorar lo que significa Argentina, que es hermoso país. Lástima las cosas que vivimos los argentinos, especialmente en el tema económico, pero Argentina es realmente espectacular, es hermosa. Tirás una piedra y te sale, no sé, y te sale una quinta con hortaliza, con papa, batata, con todo. El suelo es tan lindo, es tan rico. Fíjate vos los enormes problemas que tienen otros países, no solamente en estructura, sino los problemas de hasta de terremoto, de movimiento, ¿no? Y todo lo demás. Y acá todos los días descubrimos algo. Cuando no es la soja, es el litio, Vaca Muerta, los minerales, la tierra baja, bueno, todas las cosas que tiene este país grandioso y con gente realmente importante. Nos vamos a ir, Nay, mandándote un besito grande, gracias por todo, y metiendo el último temita de Fernando de Madariaga para compartir. Nos encontramos el jueves, ¿eh? No me falle, a las 15, aquí por M1420, la radio de Aldo, la más campera, la que llega a todos lados. Descubrimos uno de Conesa ahí en Materma, y parece que es muy representativo nuestro amigo Coco. Nos vamos, gracias por todo. Fernando de Madariaga en el final de la radio. Chau, chau.

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